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2: Le da la hora.
3: 20 horas 5 minutos.

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1: Le da la hora.
2: 20 horas 16 minutos.
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0: Le da la hora.
2: 20 horas 36 minutos.

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2: le da la hora.
3: 21 horas 6 minutos.

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0: Le da la hora.
2: 21 horas 35 minutos.
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1: le da la hora.
2: 21 horas 45 minutos.
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1: le da la hora.
2: 21 horas 45 minutos.

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11: Le da la hora.
12: 22 horas 10 minutos.

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0: Le da la hora.
2: 22 horas 40 minutos.
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1: Le da la hora.
2: 22 horas 45 minutos.
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1: Le da la hora.
2: 23 horas 7 minutos.
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1: Le da la hora.
2: 23 horas 14 minutos.
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0: Le da la hora.
2: 23 horas 37 minutos.

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1: le da la hora
2: 23 horas 46 minutos.
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1: Le da la hora.
2: 0 horas 45 minutos.
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5: le da la hora.
6: 1:06.

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1: Le da la hora.
2: 1:14.
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1: Le da la hora.
2: 1:46. 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
6: le da la hora.
7: 2 horas 5 minutos.

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1: Le da la hora.
2: 2:15.
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1: Le da la hora.
2: 2:44.
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4: le da la hora.
1: 3:04.
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1: Le da la hora.
2: 3 horas 44 minutos.
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6: Le da la hora.
7: 4:04.
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6: Le da la hora.
7: 4:05.
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0: Le da la hora.
3: 5 horas 3 minutos.

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1: Le da la hora.
2: 5 horas 45 minutos. 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
3: Le da la hora.
4: 6:04.
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3: Le da la hora.
4: 6 horas 36 minutos.

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1: Le da la hora.
2: 6 horas 45 minutos.
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6: le da la hora.
7: 7 horas en punto.

0: 7 de la mañana con 8 minutos, 7 de la mañana con 8 minutos, damos inicio a Sin Anestesia, día miércoles, sí, ya estamos a miércoles. Miércoles, mitad de semana, miércoles 27 de mayo.
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0: Hoy 27 de mayo celebramos y saludamos a todas las madres bolivianas, hoy en su día. Hay muchas actividades, sí, dentro de las unidades educativas. Generalmente esta jornada se convierte en una jornada caótica por cómo hijos, esposos pretenden celebrar este día, ¿no? Las reposterías hoy revientan, sí, en todo el territorio nacional. En sí se vive esta, es el Día de la Madre con mucha intensidad. En Potosí también es algo particular, se instalan algunas ferias, se tienen algunas actividades, principalmente las horas cívicas, ¿no? Donde las mamás pueden participar y todo aquello. Hoy, 27 de mayo, saludamos a todas las mamás bolivianas desde Potosí, desde Radio Clásica, desde Sin Anestesia. Sí, 7 de la mañana con 9 minutos. 7 de la mañana con 9 minutos. ¿Qué pasó ayer en Bolivia? Sí, el día de ayer por la noche, ya casi madrugada, se dio a conocer que el presidente del estado ya abrogó lo que es este decreto que se lo hizo en la gestión de Eva Copa, ¿no? El decreto Copa, llamaban, veían algunos medios de comunicación el decreto Copa. Pero tiene un trasfondo aquello, es principalmente para, le digo, darle al estado una opción más para poder solucionar todo esto que se está atravesando a nivel nacional. Esperemos que sea una buena decisión la que se vaya a tomar. Muchos hablan de una ley excepcional, de un estado excepcional, un estado de excepción más bien en Bolivia, por las marchas, bloqueos y todo lo que está pasando, más aún teniendo en cuenta que las intenciones del gobierno han fracasado. Varias de las intenciones del gobierno han fracasado, principalmente esto por el tema de corredor humanitario que ellos hicieron 2 semanas continuas. La última, un fracaso total, terminó en una emboscada a policías e incluso autoridades. Ahí estaba Mauricio Zamora también participando de aquello, ¿no? Complicado.
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0: Recuerdo, ayer comentamos la acusación que hizo el diputado Juan José Torres a René Joaquino, quien decía, ¿no?, que presuntamente él estaba detrás de los bloqueos en el departamento de Potosí. Joaquino se pronunció a través de sus redes sociales y el asesor jurídico de la gobernación habló y dijo que se van a tomar acciones legales, las que correspondan.
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0: Existe brote de varicela en una unidad educativa, el tema de salud. La policía el día de ayer ha identificado 25 puntos de bloqueo dentro del territorio departamental de Potosí. Y bueno, hay mucha información para brindarles hoy. Pronóstico del tiempo, sí, pronóstico del tiempo para hoy. La temperatura actual de 1 grado centígrado, la mínima registrada fue de menos 3 grados y la máxima alcanzada será de 13 grados centígrados. Tomen sus previsiones. La temperatura actual de 1 grado, la mínima registrada fue de menos 3 y la máxima alcanzada será de 13. El cielo para hoy soleado, se registra una humedad al momento del 64% y se registrarán vientos de hasta 3 kilómetros por hora. Sí, pronóstico del tiempo. En Sin Anestesia han bajado mucho las temperaturas, está haciendo bastante frío en Potosí. Lo que es de temporada, además, ¿no? Ya nosotros ya estamos acostumbraditos. Por eso la ropa abrigada no falta en casa.
1: Las 7 en punto ya sonaron lentos.
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0: convocado a una marcha de cacerolas vacías para hoy en los 9 departamentos a las 9 de la mañana a desarrollarse la marcha. Vayamos a ver cómo se desarrolla en Potosí, si hay afluencia de gente, si la Central Obrera Boliviana aún tiene credibilidad en este en esta región. Vayamos a ver. Sabemos que en La Paz sí hay bastante respuesta a todas las convocatorias que tiene la Central Obrera.
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0: Bueno, ¿por qué se celebra hoy 27 de mayo, Día de la Madre? ¿Sí? Porque usted sabía por qué se celebra el Día de la Madre. A quienes nos escuchan a través de la 92.5 La Consulta, ¿sabían por qué se celebra el Día de la Madre? Bueno, el 27 de mayo no es una fecha elegida al azar, ni una celebración importada de otros países. En Bolivia este día tiene raíces profundas en nuestra historia de independencia y está dedicado a honrar, ante todo, el valor y la valentía y el sacrificio de la mujer boliviana, representada en las figuras de la madre, su origen remota en el año 1812, en pleno proceso de lucha por la libertad del dominio español. Sí, aquí hay algunos datitos históricos que logramos sacar. Los hechos históricos, la batalla de la Coronilla, por ejemplo, en Cochabamba, ¿no? Ustedes conocen bastante aquello. En mayo de 1812, las fuerzas realistas, comandadas por el general español José Manuel, avanzaron hacia Cochabamba, y fue pues ahí el acto heroico de las mujeres, ¿no? Hay un monumento incluso en Cochabamba. Quienes conocen Cochabamba y conocen la colonia me entenderán. El 27 de mayo de 1812 subieron al cerro de San Sebastián, conocido hoy como la Coronilla. Bueno, hay datos históricos que remontan la historia de este 27 de mayo. Le decía, hay mucha significancia para esta fecha. Incluso se hacía ciertas comparativas, ¿no? Wow, para la mamá, que la torta, que el mejor plato, y para el papá la salteña. Y esto es real, esto es muy real. Es por eso que se instalan las ferias, es por eso que se llevan adelante distintas actividades. Las horas cívicas, por ejemplo, no pueden pasar de moda. Ayer me daba una vueltita por la calle Primero de Abril, donde generalmente están las tiendas de disfraces, ¿no? Y bueno, veía filas y filas, y de mamás esperando alquilar un trajecito para la orilla cívica del niño, ¿no? Para que también la festejen a ella. Importante celebrar, le digo, valorar el cariño de la madre. Siempre lo hemos dicho, el amor de madre es distinto. El amor de madre, incondicional, además, ¿no? Muchos secretos, muchas experiencias la vives con mamá. Y es el enlace que creas con ella, ¿no? Cuando realmente la necesitas, ella va a estar ahí para ti y todo aquello. Así que saludamos a todas las madres bolivianas, a todas las madres que nos escuchan a través de la 92.5.

Ahí está, la convocatoria de la Central Obrera Boliviana para hoy, convocatoria nacional, Mujeres por la Vida y la Justicia, gran marcha, dice el Comité Ejecutivo Nacional de la Central Obrera Boliviana, en uso de sus legítimas atribuciones sindicales, convoca acá, vamos a leer la convocatoria de manera directa. Esta movilización se llevará en los 9 departamentos, hoy 27 de mayo. Se ha declarado la gran marcha de las cacerolas vacías. ¿Quiénes están convocadas? Todos los entes que forman parte de la Central Obrera Boliviana. Sellan esta convocatoria con un refrán. Madres valientes, mujeres invencibles y ni calladas, dice. Es la convocatoria que tiene la Central Obrera Boliviana para hoy, para una marcha de cacerolas vacías. Le digo, en Potosí, la Central Obrera Boliviana ha perdido fuerza y ha perdido credibilidad y respaldo.

A mí me sorprendió mucho la marcha, por ejemplo, que hizo el Comité Cívico Potosinista. Miles y miles de personas. Y varias instituciones se sumaron a esto. La universidad, gremiales. Estaban varias instituciones. Y a comparación de una marcha que hizo una semana antes, la Central Obrera Departamental, que no tuvo respuesta, ¿no? Solamente algunas cooperativas mineras que participaron. Pero es que se ha perdido credibilidad, se ha perdido respaldo. Y lo hemos explicado por qué varias veces. La intromisión, lastimosamente, de un partido político ha hecho que dirigentes y instituciones y estas organizaciones sociales pierdan credibilidad ante la sociedad, ante sus afiliados, miembros, y hoy por hoy vemos eso, una Central Obrera Boliviana debilitada y más aún una Central Obrera Departamental acá en Potosí.

0: Recuerda la instructiva que sacó William Cervantes para las autoridades de alto rango, las jerárquicas, decían que ingresan a trabajar 6 de la mañana. Y muchos pensaron que era para todos los funcionarios de la alcaldía. No, falso, mentira. No, eso no es verdad. Esta instructiva solamente es para directores, secretarios y jefes que trabajan dentro del gobierno municipal. El secretario general, el abogado Guido Torres, el día de ayer informó que también se ha tomado una decisión para precautelar la salud de los funcionarios del gobierno municipal, modificar el horario de ingreso. Si bien ya cuando ingresó William Cervantes también se ha quitado aquello del horario continuo, hoy ya se toma una decisión de poder, le digo, principalmente precautelar la salud de... Hay muchos cambios en todo lado, enseguida le voy a comentar sobre ese tema. Para precautelar la salud se desea principalmente de los funcionarios de la alcaldía. A ver, escuchemos qué es lo que decía el señor Guido Torres, secretario general del gobierno municipal de Potosí, respecto también a este tema, ya que es el horario de ingreso al trabajo para los funcionarios del gobierno municipal.
1: Bueno, por instrucción de nuestro honorable alcalde municipal, además por el Ministerio de Salud, para poder prevenir y cuidar y precautelar la salud de todos los funcionarios públicos, se ha instruido de que el horario de invierno, obviamente, ahora se modifica de 8 de la mañana, 8 y media de la mañana, hasta las 12 y media del mediodía, en la tarde lo propio. Esto obviamente en bienestar de todas las personas y considerando que el clima ha cambiado y obviamente el tema del frío, las temperaturas altas que tenemos, tiene que ser precautelada por la primera autoridad del municipio.
2: ¿A partir de hoy se modifica ese horario?
1: Sí, el día de ayer ya se ha enviado el instructivo, desde el día de hoy se cumple el horario de enviar.
2: ¿Precautelar también la salud de los funcionarios?
1: Es importante, además que también ha sido a solicitud también de los hermanos del sindicato, que obviamente se tiene en familia, hijos, el tema del resfrío, tenemos que cuidar que esto no vaya a masificarse y previniendo y cuidando la salud, es que el horario de invierno a partir de hoy se activa en el municipio de Potosí.

Horario de invierno en el gobierno municipal de Potosí, y tal lo informaba el señor Guido Torres, secretario general del gobierno municipal. Es importante precautelar la salud de todos, de absolutamente todos. Lo hemos dicho, sí, es importante precautelar la salud. Buena la decisión, pero ya cambia también, ¿no?, el tema de los jefes y aquellos que supuestamente están ingresando seis. Esto es falso, mentira. Creo que el único que va 6:30 a trabajar es el señor William Cervantes. Pero el resto de los jefes, secretarios, mentira, es mentira, de verdad. Y lo podemos corroborar, lo podemos, si desean, podemos hacer el ejercicio, irnos un día al azar a las direcciones o al mismo gobierno municipal. Nos vamos a encontrar con puertas cerradas, oficinas vacías. Así que no le mentamos a la gente, no hay que mentir, es innecesario. Y lo hemos dicho, ¿no? Acá no es meritorio adelantar horarios, pretender modificar o cambiar los horarios que se tiene, porque ¿qué hacen desde las, qué harían además, ¿no?, desde las 6 de la mañana? Reuniones, verse las caras. Entiendo, hay necesidades, sí, pero la solución no es que entren a trabajar más temprano, es que sean un poco más eficaces en lo que hacen, en su trabajo. La solución definitivamente no es cambiar el horario de ingreso, modificar este horario, no. Es, la idea es saber cuál es su posición, cuál es su trabajo, qué es lo que tienen y no qué hacer, y que trabajen de manera honesta dentro del gobierno municipal.

0: Hay nuevo jefe de epidemiología del CEDES Potosí. Hay nuevo jefe de epidemiología del CEDES Potosí. Les comento que el señor Jorge Daza ahora es el responsable de epidemiología del CEDES Potosí. Se cambió todo, ¿no? Javier Mundo Corre está ahora como director. Están buscando de cambiar el personal. Lo conocemos al señor Jorge Daza, estaba como, creo que continúa como vicerrector de la Universidad Unión Bolivariana, sí, en la sede de Potosí, obviamente, está ahí como director. Entonces, ayer dio un pequeño informe y habló sobre un brote de varicela en una de las unidades educativas de acá de la ciudad de Potosí. A ver, escuchemos qué es lo que decía el doctor Jorge Daza.
1: Respiratorias agudas, una también reducción de las neumonías y también hacer hincapié y hacer notar que para la fecha de ayer ya teníamos un reporte, un pequeño brote en lo que es la varicela en el Colegio Pichincha, la cual a la fecha se está haciendo la contención epidemiológica. Bueno, haciendo seguimiento y dando información a la familia para el aislamiento como tal. Eso es lo que se puede informar.
2: ¿Está en manera virtual el Colegio Pichincha? O está...
1: Bueno, tengo entendido que sí, que el curso a la fecha, a la anterior semana, se desinfectó el ambiente, pero se hizo un control de salud a los alumnos. Se reportó negativo este aspecto, pero para el día de ayer otra vez reportaron positivos. Uno al que ha sido captado en el hospital de tercer nivel, otro en el Gran Común.

0: para mañana. ¿Qué tal? Se habló también el tema de los resfríos, que es de temporada, además el tema de la vacunación, que es muy importante, pero este brote de varicela que nos ha llamado bastante la atención, se ha aislado ya, se hace siempre un bloqueo epidemiológico para que el contagio no sea mayor y tampoco se afecte a los demás. Hablamos de un tema muy importante. ¿Qué está pasando en los mercados de Potosí? Ayer nos fuimos a distintos centros de abasto y pudimos evidenciar que sí, en algunos hay escasez de productos y en otros no. Lo que sí, los precios se han incrementado, principalmente por el tema logístico que se está atravesando ahora. Si antes le decíamos, el camión que traía la verdura, por ejemplo, la zanahoria, llegaba a Potosí en 8 horas, ahora lo está haciendo en el doble, 16, entonces genera mayor gasto en combustible, el tema del desvío, desgaste del personal y todo aquello, ha hecho que los productos tengan que subir, pero en los mercados se está pretendiendo principalmente frenar aquello, ¿sí? Se está pretendiendo frenar de que el precio no incremente, principalmente para no afectar al bolsillo del ama de casa, es lo que dicen muchas de las comerciantes.
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0: Nos fuimos también a EMAPA, donde conversamos con el responsable, no hay gerente en Potosí, con el responsable, nos decía que los productos no están escaseando, de hecho ellos no comercializan ni pollo ni res, entonces, pero sí, por tanto, el arroz, aceite, se está comercializando con total normalidad, nos decía. A ver, escuche qué es lo que decía el responsable de EMAPA en Potosí respecto también a estos bloqueos que preocupa a la gente bastante.
2: Están llegando a EMAPA.
3: Bien, ¿cómo están? Muy buenos días. Mi nombre es Luis Alfredo Montaño, responsable regional de EMAPA. Como EMAPA estamos trabajando en beneficio de la sociedad, ¿no? Actualmente tenemos todo lo que es la venta de arroz, tenemos la venta de azúcar, fideo, aceite y, como podrán ver en la tienda, diferentes productos. De momento estos productos no están en escasez, tenemos un stock para ofrecer a toda la población. Sin embargo, debemos de puntualizar que como EMAPA en este momento no estamos haciendo la venta de carne, no tenemos carne de pollo ni carne de res, ni ningún tipo de producto cárnico.
2: ¿Esto debido a lo de sus bloqueos? ¿Qué es lo que le informan?
3: Bien, actualmente no tenemos ningún convenio ni contrato con ningún proveedor de carne. Lo que sí se estaba gestionando para estos días, la llegada incluso de más productos, más variedad de productos. Sin embargo, el tema de los bloqueos evita, ¿no?, que tengamos más provisión. Actualmente, por ejemplo, no tenemos galletas, productos de panificadores, por ejemplo, no tenemos, ¿no? Y eso justamente iban a llegar estos días y estas semanas, pero no está llegando por los bloqueos.

0: Y así recorrimos algunos puntos, algunos centros de abasto de Potosí. Le decía, principalmente en el mercado Vicuña, mercado central. Ya el pasado jueves nos fuimos a la feria que se apuesta en lo que es la final Sevilla, donde está el Coliseo Renejo Aquino. Entonces, hay preocupación en los comerciantes. A ver, escuché qué es lo que decían también a propósito de estos bloqueos que se está atravesando, el tema de cómo están los precios, que es muy importante para que la población también conozca.
1: Está muy caro, de exageradamente. Los dueños que están entrando al lugar, está demasiado exagerado, están dando la verdura. Es que lo poco que nos traemos al alcance del bolsillo, nosotros también nos traemos para vender unos cuantos, para ganarse unos cuantos pesitos.
2: ¿Qué producto están escaseando?
1: El tomate, la arveja. Nunca en mi vida había vendido 80 la cuartilla. 100 mil cuesta el quintal de 200, 250, la arroba cuesta. La arveja, la apa, la vaina, tomate. Lo único que es un poco precio mantenimiento sería el zapallo y la cebolla, la zanahoria exagerada, hasta 20 la cuartilla, nunca me he vendido así. Pero aquí en el mercado 15 estamos dando la zanahoria. Sí, eso sería.
3: Sí, buenos días a la prensa. Sí, no está llegando normal ya 2 semanas, está casi, está llegando uno que otro, está llegando tres veces más lo que cuesta un pollo, ¿no? Está cada pollo 70, 75, hay desde 55, pollo enterito, pero trozado no está llegando nada.
2: ¿Ustedes han elevado el precio?
3: No. No, ahí tenemos, estamos con el intendente, los comisarios vienen a cada rato a controlar y los precios tenemos los respaldo, las boletas, los que llegan.
2: Ya. Sí. ¿Qué dice la gente?
3: No, pues piensan que nosotros estamos ocultando pollo, que estamos elevando y no es justo, ¿no? Porque nuestros caseros es todo el año que nos consumen, no solamente es en estas circunstancias, o sea, que hay paro, ¿no? Todos los días estamos aquí, es una tienda, no estamos que estamos ambulando. Nosotros no podemos más subir de lo que ya están las cosas, las verduras, todo eso. No hay, no está llegando leche, ni yogur, ni salchichas, nada casi, nada, nada. O sea, estamos preocupados, pues, porque vienen nuestras caseritas, se vienen hasta con 10 pesitos y no sabemos qué decirles, que tenemos que vender tal vez a 10 pesos, 5 pesitos. Eso.
2: Gracias, caserita.
3: Gracias. Ya. Chao, caserita. Gracias.

0: días. Ayer me agarraba pollito, una cajita de blanco, una cajita de amarillo, porque no hay pollo, no está llegando suficiente. Está, no sé si alcanzar hacia a un mix, a dos hits. No hay pollo, por un motivo de bloqueo es que no está llegando.
1: ¿Y han elevado el precio?
0: Demasiado. Demasiado han elevado. Y eso, no hay, pero ni así caro, ¿no? Poco.
1: ¿Qué dice la gente del precio?
0: ¿Cómo va a subir así? Está barato en Cochabamba, nos dice, pero no, sin embargo no es así. En Cochabamba siempre está caro. Estos días, fechas grandes que llega y todo el mundo consume, ¿no? El pollito. Eso es lo más barato que la carne. Claro, el pollito, entonces, ¿no? Pues no está ahora. Claro, está. Igual que la carne está casi.
2: Ahora ustedes tienen que madrugar para agarrar pollo.
0: Sí, nos madrugamos. ¿Quién tiene platita? Nos agarramos. ¿Quién madruga? Nos agarramos también. Si no madrugamos, no.
2: La gente está comprando, ¿no? ¿Qué dice la gente?
0: La gente no, ya no lleva. Pues lo que llevaba un pollito, lleva medio pollo, así una piernita, espaldita, menos densita. Ese es lo que se lleva. Ya no compra así por cantidad, lo que llevaban dos pollos, un pollo, ya.
1: Ya.

es nuestro motor. Bueno, he escuchado lo que decían varias, pero varias comerciantes de pollo, de verduras, de abarrotes. Mucha gente dice, ay, están tratando de alarmar a la gente. No, no es la intención. Pero la realidad es otra en los mercados, ¿no? Y se la queremos mostrar. Puede que usted no cocine en casa y no esté sintiendo este conflicto. Hay afectación en las comerciantes. Hay afectación en las amas de casa, en los consumidores también. Hay una afectación. Y muchos decían, ustedes han escuchado, la gente piensa que porque en Cochabamba el pollo está barato, en Potosí también tiene que estarlo. No hay granjas cercanas de pollo que abastezcan el mercado potosino. No hay. Entonces, generalmente son las empresas grandes las que traen este pollo, Imba, Sofía y demás, quienes abastecen a todos los mercados en Potosí. Pero al verse obstaculizados, con las carreteras cerradas, lo que se hace es no mandar, ¿no? Para cautelar además y cuidar tu producto también, no mandan. Entonces, como no mandan, no hay pues en los mercados potosinos. Lo mismo pasa con el huevo, por ejemplo. Y más aún ahora, digo, porque el día lunes se tenía 17 puntos de bloqueo, ayer 25, la pasada semana habían 5 o 6 puntos de bloqueo. Entonces no estaba afectando mucho. Ya se ha informado que había carreteras expeditas, Potosí Uyuni y Potosí Villazón. Ahora esas carreteras también están cerradas. Entonces ya han cercado al departamento. Me imagino que se va a notar más en estos días. El intendente recomendaba también a la población de poder abastecerse por todo lo que podría pasar. Y no es, le vuelvo a reiterar, no es para alarmar, ni mucho menos para que la gente se vuelva loca y vaya a los mercados y va a ser los mercados, no. Pero hay que ser precavidos en estos casos. Los precios han subido, no de manera radical, sí han subido. Y ahora lo que queda es, pues, esperar una solución. Veía en los mercados, ¿por qué no hablamos de la carne de res, por ejemplo? Porque se estaba abasteciendo normal, sí a un precio mayor, pero se estaba abasteciendo normal. Lo mismo que con la carne de cerdo. Pero generalmente para el Día de la Madre es donde más se vende carne de cerdo. Ayer nos los decía un comerciante. Es donde más se vende, pero ahora no estamos vendiendo nada. Aparte que no tenemos mucho producto. Sí tenemos, pero no tenemos mucho. Y los precios sí han subido. O sea, el que diga no, está mintiendo.

0: A ver, acaban de hacerme llegar un audio de la Caja Nacional de Salud. Me dicen que no hay medicamentos. Voy a leer el texto que me acaban de enviar. Dice, no hay medicamentos. Que una gran mayoría de los medicamentos se habían acabado el día viernes. A ver, escuchemos qué es lo que dice este audio de la Caja Nacional de Salud. Vamos a escucharlo.
1: Son generalizados, también Potosí ya está bloqueado desde la anterior semana y obviamente nosotros hemos tomado las previsiones, pero aún así de tomar previsiones la situación no es nada agradable, porque lamentablemente estamos teniendo ya dificultades. Entonces en ese sentido se ha instruido ya que se internen solamente los casos muy muy delicados. Ahora se está haciendo atención ambulatoria, se está suspendiendo las cirugías programadas, solamente cirugías de emergencia, y también se ha suspendido la alimentación a los comensales, como son algunos residentes, wow, internos, etcétera. Se ha comprado algunos medicamentos importantes, esenciales, y también todavía estamos abasteciendo, pero eso va a ser por unos 3 días o hasta fin de semana. Después no podemos garantizar ya la presencia de medicamentos disponibles. Yo creo que la gente que está bloqueando tiene que hacer un poco de conciencia, porque aquí estamos jugando con la salud de la gente, con la vida de la gente.

0: Escuchó el audio, es de José Ochoa, administrador de la Caja Nacional de Salud. Mire, de verdad es que no es alarmar. En La Paz ya está pasando aquello. No se quedaron sin oxígeno el pasado fin de semana, por eso se hizo el corredor humanitario, se quedaron sin alimentos. Algunas especialidades no están atendiendo justamente porque no cuentan con los medicamentos correspondientes. La cosa tiende a agravarse. Y le hemos dicho, es replicar en todo el país. La Caja Nacional de Salud ya no va a atender, es lo que se dice. A ver, vamos a volver a escuchar el audio. No va a volver a atender o no va a atender en algunas especialidades.
1: Esos bloqueos, pues, son generalizados. También Potosí ya está bloqueado desde la anterior semana. Y obviamente nosotros hemos tomado las previsiones, pero aún así, de tomar previsiones, la situación no es nada agradable, porque lamentablemente estamos teniendo ya dificultad. Entonces, en ese sentido, se ha instruido ya que se internen solamente los casos muy, muy delicados. Ahora se está haciendo atención ambulatoria. Se está suspendiendo las cirugías programadas, solamente cirugías de emergencia, y también se ha suspendido la alimentación a los comensales, como son algunos residentes, internos, etcétera. Se ha comprado algunos medicamentos importantes, esenciales, y también todavía estamos abasteciendo, pero eso va a ser por unos 3 días o hasta fin de semana. Después no podemos garantizar ya la presencia de...
0: Bueno, de verdad que la cosa está complicada. Los hospitales también ya están siendo afectados por estos bloqueos. Hablamos de la Caja Nacional de Salud. ¿Qué estará pasando en el hospital de tercer nivel? ¿Qué estará pasando en el hospital Bracamonte? Hay preocupación. En varios lugares hay preocupación por lo que está pasando en Bolivia, los bloqueos. Esperemos, de verdad, siempre hemos solicitado que se pueda agotar el diálogo y esto se pueda solucionar. Se pueda solucionar por un bien común. No podemos atentar contra la vida de las personas. ¿Usted vio el video que circuló en redes sociales cuando intentan hacer pasar una ambulancia y uno de los bloqueadores dice que muera el enfermo, ¿no? Ya eso es intransigencia. Ya eso es de verdad muy, muy de ignorantes. Que... Hay mucha gente que no tiene la culpa de todo lo que está pasando a nivel nacional y tenemos que pagar los platos rotos. Los enfermos, ¿qué tienen que ver los enfermos con todo este conflicto? Ha habido muchos sectores a los que se ha debilitado. No debilitado, sino se ha llegado a un acuerdo, si vale el término. Se ha podido llegar a un consenso que favorecen a ambos sectores, a quienes se movilizan y a quienes pretenden que estas movilizaciones acaben, que es el gobierno central. Y a eso se suman gobiernos y conflictos internos, ¿no? Entre organizaciones, dirigentes, quienes están siendo obligados presuntamente a bloquear, quienes están siendo obligados a manifestarse, movilizarse y demás. 25 puntos de bloqueo, ¿sí? 25 puntos de bloqueo, el comandante departamental lo informaba ayer. 25 puntos de bloqueo. Le voy a hacer escuchar el informe corto que nos dio el comandante departamental de la policía de Potosí respecto también a los puntos.
2: Buenos días, el comando departamental de policía quiere poner en conocimiento de la opinión pública que tenemos bloqueos en ese departamento. Al momento ya son 25 puntos de bloqueos: la carretera de Potosí hacia Sucre, la carretera de Potosí hacia Oruro, la carretera de Potosí hacia Tarija. En el momento no se ha registrado actos de violencia, actos de agresión a conductores, a transeúntes. Estamos monitoreando de manera permanente y estamos en una situación de emergencia.

¿Escuchó? Hay 25 puntos de bloqueo. Estamos, ahora estamos cercados y la situación puede que empeore, ¿no? En los mercados principalmente, ya hemos escuchado. Ayer hablábamos con Cristina Vargas, hicimos un contacto telefónico con la señora Cristina Vargas. ¿Quién es Cristina Vargas? Es la propietaria de la farmacia La Económica. Están atravesando el mismo problema, ya hay escasez de algunos medicamentos y esto de una u otra manera, le digo, perjudica, ¿no? A los pacientes, a los enfermos. Lo que menos queremos es que vaya muriendo gente. En Potosí, un niño de 12 años perdió la vida por intransigencia de los bloqueadores. El menor, y esto fue la pasada semana, el menor estaba siendo trasladado desde el norte, Ocurí, estaba siendo trasladado a la capital potosina para ser atendido en el hospital de tercer nivel. Obstaculizaron el paso en Ventilla, la ambulancia tuvo que retornar al hospital Madre Obrera de Yayagua. Los galenos estaban viendo opciones para salvar la vida de este menor. Lo estaban por trasladar a Oruro y en el trayecto, en el camino, perdió la vida. Pero ¿quién dice? O sea, ahora, ¿quién es el responsable de todo esto? Los bloqueadores, pues, directo, ¿no? Los bloqueadores. Quienes no dejaron pasar esta ambulancia. Lo único que se ha pedido es que sí se deje pasar ambulancias. Y de manera muy soberbia y atrevida, además, la ministra de Salud. Que le digo, está restándose puntos increíbles la señora. Muy atrevida, muy soberbia, grosera además con los medios de comunicación. Esperemos que dentro de los cambios del gabinete la cambien a esta ministra, que en vez de informar, sesga la información, cierra la información a los medios de comunicación que necesitan informar. Y aparte el maltrato que han recibido muchos colegas periodistas. Noticias frescas. A esto me imagino que se refiere la gente cuando dice un cambio urgente en el gabinete. Hay ministros que no le están funcionando al señor Rodrigo Paz. Hay ministros que no le están funcionando. Hay ministros que no le suman. Hay ministros que, más que apoyar la gestión, están, creo, en contra de la gestión de Rodrigo Paz. Y esto tiene que culminar, tiene que acabar. Lo que menos queremos es que por culpa de ministros se vaya este gobierno democrático, porque a eso va la defensa, y se entiende de ambas partes. Hay solicitudes muy legítimas que se tiene desde las organizaciones sociales, pero hay también, le digo, cierta terquedad desde el gobierno central. Ministros que más de apoyar una gestión han perjudicado. Y ya hay mayor descontento de lo que había hace 2-3 semanas atrás, cuando iniciaron las movilizaciones. Hoy se cumple el día 27 de movilizaciones a nivel nacional. Y bueno, ¿qué pasa? Hay un descontento. ¿Por qué? ¿Qué pasó? Le volvemos a aclarar aquello. El tema del combustible basura, que ha perjudicado principalmente al sector transporte y ha generado molestia en este sector, y hoy se ven movilizados, molestos, cuando se supone que tenía que tener un alivio el Estado por esto del retiro de la subvención, ¿no? Entonces haya ido generando mucha molestia. Creo que no se han cumplido algunos compromisos que se tenía con organizaciones sociales. Y aquí el error no es de una persona, es de todo el gabinete quien ha hecho incurrir en estos errores. Alguien proponía por ahí, decía, es que se tiene que tener presencia de las organizaciones sociales dentro de los ministerios si quieres gobernar tranquilo. No es la solución. Siento que los cargos dentro del Estado tienen que ser meritocráticos, reales, y en todos los niveles del Estado, en el Ejecutivo, Legislativo Nacional, en alcaldías y gobernaciones. ¿Por qué meritocrático? Porque la gente tiene que merecer, y porque los sueldos no son, pues, salarios mínimos. Los sueldos son elevados.
Entonces, eso tiene que hacer que la gente tenga que trabajar y que la que trabaje ahí sea la adecuada para el cargo. Y no estar improvisando con el compadrito, no estar improvisando con el ahijado, ¿no? O por un favor político, no. No es el trasfondo de aquello. Los cargos públicos tienen que ganárselo a la gente que lo merece. Y bueno, vayamos a ver cómo vaya a culminar esto. Ya se ha abrogado la ley COPA, como lo han denominado, y ahora estamos a la espera de qué decisión toma el gobierno, ¿no? Vamos a ver si hace uso de la fuerza pública real con el ejército y la policía y apacigua las aguas en Bolivia o continúa perjudicando al país, porque ya se ha perjudicado todo el país. Ya Potosí, La Paz, Cochabamba, Oruro, Tarija, Santa Cruz están bloqueadas. Sucre, Chuquisaca. Queda simple y sencillamente tomar decisiones inmediatas para solucionar este conflicto. No lleguemos al mes, no lleguemos al mes porque creo que no va a ser lo ideal. Siete de la mañana con 55 minutos. Ayer hablamos con Napo, sí, han bajado bastante las temperaturas. A causa de esto se ha presentado alguna ruptura de cañerías, sí. Así que tiene que tomar usted sus previsiones. ¿Qué les recomienda? Aquellas tuberías de agua, cañerías que estén expuestas, hay que envolverlas, hay que abrigarlas. Hay un material aislante en ferreterías, nos lo decía Ana Huanca, quien es la responsable de comunicación de APOS, para que usted pueda abrigar y proteger las tuberías de agua. Entonces, creo que sería una buena opción tener las tuberías ahí. Aparte, también aclarar que la responsabilidad de APOS es de la casa, de la puerta de casa, hacia afuera. Pero de la puerta de la casa hacia adentro es responsabilidad suya, así que tiene que cuidar aquello, ¿no? Por las bajas temperaturas generalmente se congela y hace que revienten las tuberías y demás. Bueno, muchísimas gracias. El reencuentro el día de mañana con más de Sinestesia a través de la 92.5 Radio Clásica y también a través de nuestras redes sociales. 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Gracias, el reencuentro de mañana con más de Sin Anestesia.

0: Está.
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0: ¿Qué tal? ¿Cómo están, señoras y señores, amigos oyentes de Radio Clásica 92.5? Bienvenidos, bienvenidas una vez más a la programación que se emite a través de la 92.5 de lunes a viernes en este horario de 8 a 10 en punto de la mañana. Las voces de la noticia, junto a su amigo y servidor Guillermo López Elías, quien les envía un fuerte y caluroso abrazo para todas las mamás de Bolivia. Y en especial para todas las mamás, para todas las queridas mamás de la capital potosina y en especial para usted, señora, que nos sigue, para usted, señora, que nos escucha. Felicidades en este día especial, hoy 27 de mayo, Día de la Madre en el territorio boliviano. Vamos rapidito a la pausa con quienes hacen posible nuestra programación, porque cuando retornemos todo el material preparado para hoy. Aguárdenos, ya volvemos.
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Y bueno, estamos en esta jornada de hoy, miércoles 27 de mayo. Y bueno, hay preocupación en el territorio nacional por esta medida prolongada de los bloqueos, porque si bien la Central Obrera Boliviana pues ha convocado a movilizarse, sobre todo a los sectores sociales, por algunos temas que estrictamente conllevan reivindicación a muchas demandas del sector obrero, trabajador y del país. Pero se dice que esta situación se ha tornado ya en un interés enteramente político, partidario inclusive, que la misma estaría ocasionando enormes perjuicios para el territorio nacional y enormes daños, inclusive no solo de carácter económico y hasta psicológico, sobre todo algunas personas que están en los puntos de bloqueo, pues sin poder continuar sobre todo su tarea, su actividad comercial, empresarial, y más aún, sobre todo allá en la sede de gobierno, que por cuarta semana está cercada con una serie de dificultades y una serie de problemas. Los comités cívicos del país ya se han pronunciado, convocando inicialmente al diálogo, protagonizando una serie de movilizaciones, marchas, sectorializados en cada una de las regiones, y se dice que en las próximas horas este sector podría reunirse en conjunto para analizar, discutir esta problemática. Allá en La Paz, al margen de esta medida de los bloqueos que cerca, sobre todo a la sede de gobierno, el sector del transporte también ha iniciado prácticamente un paro de actividades de forma indefinida, se dice en protesta ante la falta de combustibles y garantías, sobre todo para desarrollar la actividad cotidiana. Bueno, estamos buscando contacto o comunicación con Agustín Zambrana, él es parte del Comité Cívico Cruceño, para dar cuenta de una convocatoria que se está haciendo, sobre todo a este departamento, a esta ciudad, Santa Cruz de la Sierra, donde se espera, se dice, contar con la presencia de todos y cada uno de los comités cívicos, y si no lo pueden hacer por aspectos de traslado, logística y todo cuanto, unirse obviamente a través del sistema digital, de modo que puedan participar, se dice, sobre todo de las deliberaciones, el análisis que se pueda desarrollar. Vamos a ver si en algunos minutitos más establecemos contacto, comunicación, precisamente con el dirigente cívico cruceño, para que nos haga conocer cuál es la motivación, qué se espera de este encuentro cívico, qué estrategias podría llevarse adelante, sobre todo a nivel de los representantes cívicos en nuestro país, para al menos generar cierta tranquilidad y también, de alguna manera, intentar retornar a la normalidad. Recordemos que ya el Comité Cívico Procruceño ha emitido un manifiesto amenazando, sobre todo con iniciar algunas acciones de desbloqueo, lo que ha sido respondido por los bloqueadores de forma inclusive provocativa, ¿no? A ver, anímense, vamos a ver quién sale acá sano y salvo. Por lo tanto, este es un aspecto que sin duda alguna seguramente habrá de ser analizado.
Ayer la Cámara de Diputados prácticamente dejó sin efecto la ley COPA, que impedía aplicarse, dice, con la dureza y sobre todo con la legalidad respectiva, una ley de excepción, producto precisamente de la coyuntura que vive el país, para de esa manera evitar que los perjuicios se generen cada vez más con mayor impacto, particularmente en el ámbito económico. Ayer, por lo tanto, ya ha aprobado la Cámara de Diputados, lo hizo en las pasadas horas, en los pasados días, a la Cámara de Senadores. Tendrá que aprobarlo prácticamente el Congreso para luego remitirlo, sobre todo al presidente Rodrigo Paz Pereira, para su promulgación, su publicación en la Gaceta Oficial, y a partir de ese momento entraría prácticamente la posibilidad de aplicarse, dice, la posibilidad de aplicar una ley de excepción en nuestro país, al menos en algunas zonas, departamentos donde se están generando los mayores problemas, sobre todo en nuestro país. Vamos a ver si ahora podemos establecer contacto, comunicación precisamente con nuestro entrevistado, el dirigente cívico cruceño, para conocer cuáles son las determinaciones que se podrían asumir el día de mañana. Lamentablemente no podemos establecer ese contacto, esa comunicación. Una pena, ¿no? Y bueno, pese a que estaba agendado convenientemente, pero suelen ocurrir este tipo de cosas. Las improvisaciones no es el mejor camino, al menos para nosotros. Es de ahí de que con mucha antelación solicitamos agendar una entrevista para que de esa manera pues nuestros entrevistados también tomen los recaudos respectivos para de esa manera cumplir su compromiso. Pero no siempre aquello, lamentablemente, se puede cumplir.

Vamos a ir a revisar algunos titulares de la prensa local y nacional a propósito de la información que se ha ido generando, sobre todo en el territorio nacional. Dice el periódico El Potosí en su edición de esta jornada, a ver, vamos a conocer. Potosí está cercado por 25 bloqueos y ordenan suspender los viajes.

semana pues se han podido ya verificar algunos aspectos referidos a este tema. Recordemos que ya desde el pasado 18 de mayo se ha ido aplicando sobre todo esta medida de protección a los escolares. Diputados abrogan la ley COPA y viabilizan estado de excepción, lo que les decía, después de una prolongada y ardua discusión, se llegó sobre todo a esta situación. El estudio revela buena calidad del agua que consume la población. Según un estudio, las aguas fundamentalmente que vienen desde Río San Juan, ¿no? Vamos a ver qué pasa con las aguas que se acumulan en reservorios, en las lagunas del sistema de Caricari. La helada mata 25 cabezas de ganado camélido en San Pablo de Lipes. Claro, la temperatura es bastante complicada allá, muy bajísima. Son temperaturas algo extremas, como alguien lo diría, por debajo de los 10, 12 grados seguramente, y que esto va a ir cada vez más profundizándose. El CDC recomienda no bajar la guardia pese al descenso de las infecciones respiratorias agudas. Bueno, son algunos de los principales titulares que nos trae el periódico El Potosí. Más adelante les voy a dar cuenta también de algunos titulares que seguramente nos irá ofreciendo a los demás periódicos de circulación nacional.

Bueno, qué pena no tenemos posibilidad de contactarnos, comunicarnos con Agustín Zambrana, quien nos inclusive solicitó prácticamente mover un poquito la agenda, ¿no? Y sobre todo hacer que esta entrevista no tenga dificultades en este horario, pero la cosa al parecer no fue así. Qué pena. Lamentamos mucho, sobre todo por la falta de seriedad para con este medio de comunicación y particularmente con Potosí, por algunos representantes cívicos que buscan sobre todo también hacer algo de protagonismo con esta coyuntura que vive sobre todo el país. Vamos a irnos rapidito con la información que se ha ido generando, sobre todo en las pasadas horas, acá en el departamento potosino. Dice, una helada mata 25 cabezas de ganado camélido en San Pablo de Lipes. Las temperaturas bajas que se van registrando en gran parte del departamento de Potosí ya van causando la afectación no solo a la parte agropecuaria, sino también al ganado que existe en las diferentes zonas y municipios. En pasados días, 12 comunidades del municipio de San Pablo de Lipe sufrieron la pérdida de 25 cabezas de ganado camélido a consecuencia de las heladas. Tras el reporte enviado, el personal del área de gestión de riesgos del Gobierno Autónomo Departamental de Potosí va haciendo el seguimiento y la evaluación del evento en coordinación con la Unidad de Gestión de Riesgos Municipal de San Pablo de Lipe. Según los reportes preliminares, se tiene presencia de temperaturas bajas en horas de la madrugada, las cuales causaron la pérdida de 25 cabezas de ganado camélido, sobre todo de crías, además de la afectación de pastos nativos y congelamiento de bofedales. Esto ya se viene experimentando año tras año y al parecer no se puede hacer mucho, ¿no? Sobre todo con el factor tiempo, ¿no? Imposible. Por lo tanto, pues al parecer que los productores camélidos en la zona ya conocen algunas estrategias de resguardo, de protección, sobre todo para con los animalitos. Lamentablemente esto no siempre es efectivo por, reitero una vez más, las bajas temperaturas que se presentan en algunos casos de forma inesperada. No es de forma generalizada en toda la región, sino son áreas zonificadas que presentan bajas temperaturas por debajo, inclusive de los que generalmente pues se siente en esta época del año. Por lo tanto, ahí está, 25 cabezas de ganado camélido ya prácticamente fueron

afectados para los productores, y esto sin duda alguna representa un daño económico muy significativo, porque muchos viven sobre todo de todo aquello que puede proveer, sobre todo los camélidos, ¿no? Y cuando particularmente alcanzan una edad que aporta, se dice, sobre todo con la lana, con el cuero, la misma carne y algunos otros derivados, producto precisamente de la obtención de algunos elementos importantes del camélido. Vamos a ver qué pasa hacia adelante, sobre todo con este tema. Bueno, lamentamos no establecer el contacto. Rápidamente nos vamos a ir a la pausa publicitaria de la programación, porque cuando retornemos, como siempre, mucho más aquí al estilo diferente de la radio. Clásica 92.5 y el programa Las Voces de la Noticia, junto a su amigo y servidor Guillermo López Elías. Aguárdenos, ya volvemos.

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0: 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Y bueno, más adelante vamos a intentar establecer contacto, comunicación con el presidente del Consejo Municipal, Germán Vidaurre, para precisamente conocer a propósito de una inspección que se hizo a la planta de la aducción de agua del río, de la zona de La Palca. Pero esta jornada también entendemos que se está haciendo una visita a la planta de tratamiento de basura allá en Paranturí, para ver qué pasa con este tema, porque desde la entidad municipal de Aseo Potosí se ha mencionado de que hay una demora, sobre todo en la transferencia que debe hacer el gobierno municipal de Potosí de este proyecto a la responsabilidad de la entidad municipal de Aseo Potosí. Si no existe nada de ello, daba cuenta a su gerente interino, el panorama se podría complicar, tomando en cuenta de que ya los plazos de cierre del botadero municipal de Jarachipampa ya prácticamente están en curso. Otro de los temas, y voy a darle la bienvenida en esta mañana, mañana fría, por cierto, a la representante defensorial en el departamento de Potosí, la abogada, la doctora Jacqueline Alarcón, a quien le agradezco por atendernos esta comunicación. Doctora, un gusto, un placer saludarle en esta mañana. Muchas gracias, muy buenos días, bienvenida.
1: Muy buenos días, don Guillermo. Igual, un gusto siempre conversar con usted, llegar a toda la población potosina. Aprovecho esta oportunidad para mandar un saludo también a todos, todas. Y bueno, preocupadas también por toda la situación en la que estamos como Bolivia.
0: Así es, doctora, sin duda alguna es un panorama bastante complejo, cómo se está ocasionando un tremendo daño, no solo, sobre todo a la actividad económica, sino también a la propia necesidad de la gente de alimentarse convenientemente. Aunque en Potosí, felizmente, todavía parece que no estamos sufriendo de situaciones adversas como los que vienen pasando, sobre todo allá en la sede de gobierno y particularmente también en la ciudad del Alto. Hablando específicamente de nuestro departamento que se conoce hace pocas horas atrás, el comandante departamental de policía daba cuenta de que ya son 25 puntos de bloqueo, que los mismos se van ampliando, pero que esto además genera una serie de perjuicios y además ya han provocado la muerte, inclusive en nuestro departamento, de una persona, un adolescente, allá en el norte potosino. ¿Qué está haciendo? ¿Qué evaluación, qué monitoreo está haciendo la Defensoría del Pueblo? Doctora Alarcón.
1: Bueno, don Guillermo, nosotros estamos monitoreando, estamos haciendo también algunas gestiones. El día de ayer, por ejemplo, nos llamaron para ver la posibilidad de hacer, gestionar para que pase una cisterna con oxígeno. Este oxígeno dejaba en Potosí, pero pasaba también a Oruro, porque esta empresa abastecía tanto a Potosí y Oruro. Y lo que le estaba como costando pasar, bueno, en realidad le sigue costando pasar, porque lastimosamente hasta ahora no han podido dejar pasar esta cisterna, es en el norte Potosí. Hemos llamado a las autoridades, a los dirigentes, pero no hemos podido hacer esta gestión, lastimosamente. Seguimos insistiendo, hay muy mala información de parte de los movilizados, tergiversa muchas cosas, entonces consideramos que también es un punto para que haya esta terquedad, si se quiere, de los movilizados. Mire, nosotros estamos viendo también qué posibilidades va a haber para dialogar desde aquí, desde Potosí, Si bien estamos coordinando con varias instituciones, todavía no hemos podido tomar decisiones fuertes. Por ejemplo, o sea, queremos también llamar a todas las autoridades, porque las autoridades también tienen nexos con las dirigencias. Así que estamos tocando las puertas de todos para ver la posibilidad de que en Potosí exista cuartos intermedios que puedan dejar pasar ambulancias, que puedan dejar pasar estas cisternas que llevan oxígeno y también alimentación. Como usted dice, hasta ahora hay todavía alimentación. Sin embargo, las cosas están cambiando. Ya no hay mucha fruta, ya no hay mucha verdura, el pollo también ya está escaseando, entonces nosotros prácticamente estamos al borde de entrar en lo que está La Paz, Oruro u otros departamentos con esta problemática. A nivel nacional, el defensor ha estado igual haciendo gestiones para dialogar, no han habido fruto, algún momento se pensó que sí, ya había una luz verde, pero lastimosamente esto se truncó. Y a nivel nacional, lastimosamente, ya hasta el día de ayer ya habían 23 heridos, 23 personas heridas, ¿no? Entre policías, movilizados. Lastimosamente, por todo esto, han fallecido ya 7 personas. Y eso nos tiene que alarmar. No podemos seguir en esta deshumanización. Consideramos que nos hemos deshumanizado tanto que ya no nos interesa la vida ni la salud de las personas. Lógicamente también han habido arrestados, La Paz ha estado haciendo seguimiento, la Oficina Nacional y La Paz, de acuerdo al informe que han sacado ayer, un informe preliminar de la conflictividad, ya serían 321 personas arrestadas. Esto afecta a todos y parecería que no nos estamos dando cuenta de esto, o sea, tiene también afectaciones colaterales, ¿no? Estamos hablando de la salud, la educación, hay lugares donde no se está pasando clases presenciales, la situación, sobre todo económica, si bien estábamos en una crisis, a crisis ahora la estamos agudizando más, Guillermo. Estamos haciendo todo lo que está en nuestras manos, a veces salimos frustrados. Y nos estamos dando cuenta que tenemos que seguir tocando puertas, no nos podemos rendir, tenemos que seguir llamando, hablando, gestionando, pues la única manera que vamos a salir de esto.
0: Estoy conversando con la doctora Alarcón a propósito de este panorama. Ella es defensora del pueblo en el departamento de Potosí. Doctora, inicialmente se cuestionaba precisamente sobre todo la reacción, la forma como ha estado observando la Defensoría del Pueblo a nivel nacional sobre esta problemática, pero como usted dice, entiendo que se ha convocado a un diálogo entre la Iglesia Católica, la Defensoría del Pueblo, además de otros actores sociales en el país para pacificar o al menos para sentar en la mesa del diálogo a los sectores en conflicto con el gobierno. Esto no ha prosperado. Y producto, se dice, de esta temática, ya en las pasadas horas, el presidente Rodrigo Paz Pereira ha dejado sin efecto la ley COPA que impedía, sobre todo, poner en vigencia la ley de excepción. Ahora ya está aprobado, seguramente en los próximos minutos, en las próximas horas, estará publicado en la Gaceta Oficial, con lo cual se podría apelar, se dice, a aquello que establece la propia Constitución Política del Estado de tomar algunas decisiones muy duras para proteger a la sociedad de una serie de acciones que van en contra de la propia ciudadanía boliviana. ¿Esto qué consecuencias podría tener, mi estimada doctora? ¿Se ha hecho alguna valoración? ¿Es pertinente? ¿No es pertinente según ustedes? ¿Qué dice don Pedro Callisaya a propósito de este tema, mi estimada doctora Alarcón?
1: Bueno, nosotros todavía no tenemos una posición concreta respecto a esto, ya que recién se ha abrogado esta norma que impedía lo que establece la Constitución cuando un Estado está en situación crítica y es necesario hacerla. Pero consideramos que siempre es mejor el diálogo, siempre es mejor la concertación. En estas situaciones, los estados siempre usan la fuerza, y precisamente es para eso estas medidas, para usar la fuerza. Y cuando se usa la fuerza, lastimosamente hay siempre personas que van a ser afectadas con esto. Esperemos no llegar a esto todavía tampoco a nivel del Estado, del gobierno ha manifestado una decisión concreta. Por lo tanto, bueno, consideramos que hoy vamos a tener nosotros una posición clara al respecto. Ojalá no lleguemos a esto y ojalá, viendo todo lo que está pasando en Bolivia, también los sectores movilizados ya empiecen a tomar medidas más flexibles y, sobre todo, entrar al diálogo. Consideramos que es importante esto.
0: Ahora, doctora, esta movilización que se ha ido profundizando y ampliando, pues ha sido inicialmente convocada por la Central Obrera Boliviana, pues cuyos actores hoy por hoy mantienen, se dice, esa posición de cerrarse un poco al diálogo y más al contrario de persistir en la renuncia del presidente Rodrigo Paz Pereira. La Asamblea, perdón, la Defensoría del Pueblo, ¿ha hecho algún acercamiento con la Central Obrera Boliviana? Pues se habrán aproximado, habrán dialogado al menos con Mario Argollo y los demás dirigentes para hacer conocer sobre la vulneración también, sobre todo, a muchos derechos de los ciudadanos de a pie. ¿Ha habido esta intención? ¿O ni siquiera, es decir, la Defensoría del Pueblo tiene posibilidades de poder establecer este diálogo y menos transitar, sobre todo por algunos puntos estratégicos, para ayudar, para coadyuvar, sobre todo a las personas que están hoy por hoy atravesando momentos muy difíciles? Doctora, ¿se ha podido hacer algo en ello y son ustedes libres de transitar por estos puntos de bloqueo?
1: Bueno, en principio siempre se ha tocado todas las puertas, se ha tenido contactos con los dirigentes a nivel nacional de la COP para abrir estos espacios de diálogo. No solamente la Defensoría, sino se han hecho acciones conjuntas, en principio donde ha empezado este problema, con la Iglesia y también con la Asamblea Permanente de Derechos Humanos del Alto, han estado haciendo estas gestiones. Reitero, no han tenido resultado, aunque en algún momento hemos estado a punto de decir sí, ahora hay diálogo, pero lastimosamente no se ha podido. En relación a ver la posibilidad de que si tenemos acceso o podemos movilizarnos, estamos igual que toda la población. O sea, estamos en el lugar, o sea, dejamos la movilidad hasta donde se puede, entramos a pie, se ha estado entrando a pie. De acuerdo a lo que manifestábamos en alguna reunión que hemos tenido a principio de esta semana, compañeros de La Paz, del Alto, también de Oruro, en algún momento han estado en serios riesgos porque nosotros no nos quedamos en la oficina, vamos hasta el punto del conflicto. Y lógicamente estamos igual que cualquier otra persona y algunas veces, bueno, la Defensoría del Pueblo se trata de abrir espacios para conversar, pero en muchas otras no. Y este último, reitero, las posiciones son más duras, son más inflexibles, entonces ahí de todos modos nosotros tenemos que seguir y vamos a estar, pero no es que, bueno, viene la Defensoría y le abrimos espacio, no, nunca ha sido así. Siempre hemos estado tratando de ingresar a los lugares donde está la población y también, ¿no? Tal como para los demás, para nosotros también son riesgosos a pesar de la institucionalidad con la que entramos.
0: Con seguridad, ¿no? Para todos. Sin embargo, hace algunos minutos atrás usted hacía una especie de reflexión muy interesante, un llamado a las autoridades a coadyuvar. Bueno, yo no siempre soy muy amante de dar lectura y mucho menos pues tomar como una información al menos con cierta credibilidad lo que circula en las redes sociales, pero ya algunas autoridades, algunos representantes de sectores como cooperativistas dan cuenta de que nuestras autoridades, en vez de coadyuvar sobre todo la solución, parece que estuvieran incrementando leña al fuego. Se ha denunciado de que alguna u otra autoridad estaría, es más, inclusive financiando en alguna medida, sobre todo para la permanencia de alguna gente en los puntos de bloqueo. Si bien el gobernador, a través de las redes sociales, ha reaccionado sobre el particular, dice no, no, pero ¿habrán dado alguna señal, al menos, de ser parte de esta comitiva que está que organiza permanentemente, sobre todo la Defensoría del Pueblo? ¿Hay alguna autoridad que les acompaña, mi estimada doctora Alarcón, ya sea el alcalde de Potosí o de alcaldes de otras regiones o el propio gobernador? Porque, bueno, es la principal autoridad del departamento y lo que pasa en el departamento debiera ser su preocupación, de don René Joaquino Cabrera. ¿Hay alguna señal de esta naturaleza de estas nuestras autoridades o están viendo de palco lo que está sucediendo, doctora?
1: Bueno, consideramos que ya una primera alerta ha sido que el gobernador ha convocado al COE, ¿no?, para ver esto a solicitud del SEDES, porque ya había falta de medicamentos. Entonces, en esta reunión del COE se ha determinado tomar acciones conjuntas, ver la posibilidad de abrir otros canales para hacer llegar medicamentos. Pues consideramos que esa es una señal de que sí, todas las autoridades, porque han estado varias instituciones en esta reunión, de que sí están queriendo trabajar de manera conjunta. No podríamos nosotros de ninguna manera decir esta autoridad no está colaborando o esta no. Sin embargo, consideramos que es necesario que todos nos involucremos, todas nos involucremos. Estamos hablando de los alcaldes de los municipios también que están en este conflicto. En el caso de la zona centro, Betanzos, Puna. Hemos tenido algún contacto con delegados provinciales también de Chayanta, el norte de Potosí, y ellos, quieras o no, también sí son autoridades electas y toman decisiones, están en contacto con los dirigentes. Si están ahí es precisamente porque la población ha confiado en ellos y tienen un apoyo de la población. Así que con estas autoridades, tanto municipales, provinciales, departamentales, es con las que tenemos que trabajar.
0: Bueno, ahora doctora, frente a estos enormes perjuicios y afectaciones, no solo a la parte económica, sino también a la salud, ¿ya hay algunos casos específicos que está atendiendo la Defensoría del Pueblo en materia, reitero una vez más, de denuncia de quienes son afectados, valga la redundancia, como consecuencia de estas medidas, que ya estamos en la cuarta semana, aproximándonos a un mes de conflicto en nuestro país, y hay algunos casos que se han abierto de forma específica, mi estimada doctora?
1: Hemos abierto un solo caso, el caso del niño de 12 años que ha fallecido en Yayagua cuando se estaba trasladando hacia Oruro. Ese caso lo tenemos abierto. Otros casos no hemos abierto todavía, no hemos tenido información. Por ejemplo, hemos estado buscando mayor información de lo que está circulando por redes, aunque como usted dice, a veces no siempre es bueno confiar en las redes. Sin embargo, nosotros averiguamos si es verdad, si no es verdad, en relación de que no hubiesen dejado pasar una ambulancia. No hemos podido lastimosamente recabar mayor información y comunicarnos con los afectados. Sin embargo, estamos haciendo seguimiento con mucho cuidado y también recomendamos que toda la población tenga mucho cuidado porque hay mucha información falsa que también está circulando. Entonces, primero debemos ver si es una información verídica, tratar de contactarnos con los afectados, pero hasta ahora, como le digo, don Guillermo, hemos abierto un solo caso y es del niño que ha fallecido en Yayagua, un niño de Pocuata.
0: Así es. Y doctora, ¿en ello hay algún ya avance en cuanto a algunos resultados? ¿Se ha podido ya determinar algunos hechos bastante concretos? ¿Identificar, por ejemplo, a los o al autor de los bloqueos, quienes no permitieron el paso de esta ambulancia que transportaba a este menor? Doctora, ¿hay algo ya cierto en todo esto?
1: Bueno, lo cierto es que la ambulancia no pudo pasar, o sea, eso es lo cierto, que lastimosamente por los bloqueos no lo pudieron trasladar a la ciudad de Potosí, estaba de vuelta, estaba yendo a Oruro y ahí lastimosamente falleció el niño. El Ministerio Público también está haciendo las investigaciones respectivas porque, bueno, al Ministerio Público y a la policía les compete por ser prácticamente ya tipificarse como un delito, ¿no? Este hecho. Sin embargo, nosotros estamos haciendo seguimiento de qué es lo que ha pasado, cuál era el problema que tenía el menor. Hemos verificado que este niño estaba ya con problemas de salud hace 2 semanas. casi como todos en el área rural, primero se acudió a la medicina tradicional, luego recién a un primer nivel, posteriormente al segundo nivel, donde no se pudo hacer nada, y ya no se pudo resolver el problema y se estaba trasladando a un tercer nivel. Entonces, nosotros estamos recabando toda esta información para ver también qué es lo que ha pasado en todo este proceso para que este niño pueda fallecer en estas circunstancias.
0: Bueno, es una pena, ¿no? Lo que ha sucedido, reiteramos una vez más, en nuestro departamento. Doctora, y finalmente, me imagino que también se está haciendo seguimiento a la situación en los centros hospitalarios, donde, de acuerdo a la información brindada, al menos desde la Caja Nacional de Salud, se dice que medicamentos únicamente, pues, ha previsto para una semana o algo menos. El tema de la alimentación está algo complejo y también otro de los sectores vulnerables, los privados de libertad, ¿no? No sé cómo están por allá, si están resolviendo satisfactoriamente, no hay mayores dificultades. ¿Se está haciendo un monitoreo, un seguimiento, mi estimada doctora?
1: Justo nosotros ya tenemos programado hacer visitas, no solamente a hospitales, pero también a los centros donde están acogidos niños, niñas y adolescentes. Si bien hace poquito se les ha abastecido de todo lo que es la ración seca, es decir, arroz, fideo, azúcar, enlatados, lo que ellos compran cada semana son los alimentos frescos. Y ahí es donde se está teniendo problemas. Nosotros ya tenemos programado para hacer visita a tantos hospitales, a estos centros, y ver cuál es la situación real. En relación a los privados de libertad, por esto del cambio de firma y el cambio de autoridades, hay una deuda que tiene el gobierno departamental en relación a los prediarios. Ya hemos mandado la nota formal al gobernador para que se gestionen y se agilicen esta compra y esta dotación de los prediarios que corresponde a los privados de libertad.
0: Bueno, muchas gracias, doctora. Si algo más quiere recomendar, pues enviar un mensaje de reflexión, pues tal vez alguna otra novedad que ha venido desarrollando a lo largo de este tiempo la Defensoría del Pueblo, principalmente en el departamento de Potosí. Adelante, muchas gracias como siempre por atendernos, por compartir la información, pero también algunas opiniones, criterios en relación de los temas que nos preocupan absolutamente a todos. Doctora. Adelante, por favor. Muchas gracias.
1: Bueno, don Guillermo, a usted las gracias nuevamente. Solicitar a las personas, llamar a la conciencia, sobre todo personas movilizadas, que no podemos deshumanizarnos, no podemos dejar que una vida no nos importe. Tenemos que estar siempre precautelando. Cualquier momento nos puede pasar a nosotros, y más allá de si nos pasa a nosotros o no, o tenemos esta dificultad en la familia o en cercanos. Tenemos que ser humanos, tenemos que vernos como un departamento, un país. Todos somos seres humanos y merecemos el mismo respeto. Merecemos vivir bien. Y a las autoridades nuevamente seguir articulando para que podamos de manera conjunta abrir estos espacios de diálogo, a buscar soluciones para que mínimamente hacer que la población no siga en riesgo, es decir, que cuente con alimentación respectiva, en relación a la salud, medicamentos, que exista oxígeno, que las ambulancias puedan pasar. Tenemos que seguir abriendo espacios y tocando puertas. Muchas gracias, don Guillermo.
0: Bueno, nosotros los agradecidos, ahí estaba la palabra de la representante defensorial, la doctora Jacqueline Alarcón, dando cuenta sobre todo la labor que vienen desarrollando como una institución que vela fundamentalmente la vida, pues la vigencia de los derechos fundamentales de cada persona. Y por lo tanto, se dice que están haciendo todos los esfuerzos respectivos para que de esa manera, cada vez más se evite daños y perjuicios fundamentalmente a la sociedad y en especial a los bloqueados, ¿no? Y me imagino que también se está vulnerando derechos de los bloqueadores, porque no creo que, imagínese, una persona puede estar ahí, permaneciendo en un punto de bloqueo por más de una semana, imposible. No sé cómo lo estarán haciendo, alguien financia o los obligan bajo ciertas amenazas. Algo tiene que suceder, sobre todo en estos puntos de bloqueo. Por lo tanto, también tendrá que indagarse, tendrá que investigarse para que de esa manera también se pueda evitar a futuro que las personas estén llamados a bloquear, actuar bajo presión y pues vulnerando las decisiones individuales que uno vaya a tomar, ¿no? Porque cuando a alguien lo obligan, esto van sin duda alguna pisoteando derechos de una autodeterminación que pueda tener una persona. Y esto consideramos que no es lo más pertinente, lo más conveniente hoy por hoy. Vamos a irnos rapidito a la pausa, porque cuando retornemos, como siempre, mucho más, aguárdenos. Enseguida estamos con más del material preparado para hoy. Aguárdenos, ya volvemos.

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6: Le da la hora.
7: 8 horas 59 minutos.

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0: 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Bueno, en la pasada semana ya la Cámara de Senadores aprobara precisamente la posibilidad de abrogar sobre todo la ley COPA para aplicarse, dice, el estado de excepción ante una situación adversa de conflictividad, sobre todo en nuestro país. La jornada del día de ayer lo hizo la Cámara de Diputados. Y pues ya el presidente Rodrigo Paz Pereira ha decidido sobre todo abrogarla, esa ley COPA, para la aplicación o la posibilidad de aplicar un estado de excepción frente a este panorama que se presenta hoy por hoy. ¿Qué representa para la Brigada Parlamentaria Potosina esta situación? Estoy en contacto precisamente con su presidente, el abogado Juan José Torres, diputado por Potosí, para que nos haga conocer cómo han recibido, qué significa, en qué circunstancias se puede aplicar. ¿Es posible que en las próximas horas el gobierno analice la posibilidad de poner en vigencia esta ley de excepción? Mi estimado Juan José, un gusto, un placer saludarlo en esta mañana. Le agradezco por atendernos. Muchas gracias. Potosí, el país lo escucha. Bienvenido.
1: ¿Cómo estás, Guillermo? En principio, saludarte y a través de tu programa saludar a todos los potosinos y potosinas. Sin antes, siempre dar un saludo muy, muy grande a mi mamá, que ya es de la tercera edad, pero siempre me está acompañando en las buenas y en las malas, a mi mamá Marcela. Y también a todas las mamás, bendiciones para ellas en momentos muy difíciles que siempre están llevando el pan de cada día y el alimento a todas las familias. Bueno, para nosotros realmente ha sido muy importante el día de ayer, después de un análisis, y ustedes saben bien que el estado de excepción ya se aplicó, digamos, cuando con esta nueva constitución política del estado en Pando, para ir frenando algunas irregularidades o alzamientos. Después, antes de irse, Eva Copa lamentablemente aprobó una ley, la 1341, en la cual te daba muchos límites y un candado para poder, ya sea mediante ley o decreto, aprobar el estado de excepción en todo el territorio o parte donde existan problemas. Por lo cual se ha ido analizando y creo que el gobierno ha ido también pensando porque no podía aplicar sin con una ley que te colocaba candado. Ayer, tanto el día domingo, en el Senado ha sido aprobado la abrogación de esta ley, y el día de ayer también en diputados, y una vez aprobado en las dos cámaras, el presidente ayer mismo lo ha promulgado. Ahora es importante, y lo ha dicho el presidente en reiteradas ocasiones, que si muy bien está viviendo un momento muy crítico, muy difícil, y sobre todo las mentiras que se mencionan, como por ejemplo crear un impuesto a la agricultura, decir que no se ha abrogado la ley 1720, que se está privando la educación y va a privatizar todo, es totalmente falso. Pero creo que también el presidente ha hecho mención de forma clara que no va a realizar, no quiere la bala para reprimir y no lo va a hacer, que va a agotar siempre la conciliación, va a agotar el diálogo con todos los sectores que quieren la pacificación del país, pero sobre todo en último momento, él ha hecho mención de forma clara que también va a aplicar la Constitución con aquellos grupos radicales están pidiendo algo totalmente anticonstitucional, que es la renuncia del presidente. Entonces creo que eso no es negociable y por lo tanto creo que, reitero, él va a seguir agotando. Va a seguir agotando el diálogo, diálogo y diálogo, que primero está la patria y después hará cumplir lo que le marca la Constitución Política del Estado, y eso es importante para pacificar el país. Y creo que el presidente es una persona de diálogo, no te miente, sino te dice la verdad, y creo que ahora, bueno, ya es depende del Ejecutivo, que mediante decreto, porque también se puede hacer mediante una ley, porque no tiene su reglamento, pero bueno, en esta ley seguramente vamos a tardar muchísimo y creo que ya el presidente, seguramente por lo que es su postura, ya tiene expedito para aplicar el estado de excepción.
0: Ahora, diputado Torres, se conoce de que en la aprobación o al momento de la votación, la aceptación, el rechazo de esta abrogación, hubieron algunos parlamentarios, se dice que pues cuestionaron esta situación, pero que al final fue aprobado por la mayoría, inclusive más allá de los 2/3. ¿Habrán habido algunos parlamentarios potosinos que cuestionaron sobre todo esta situación, particularmente sobre todo del Partido Demócrata Cristiano, de Primero a la Gente, en fin, de parlamentarios, diputados que pertenecen al propio gobierno, porque entendemos que muchos de ellos, al parecer también, pues buscan sus propios intereses e intentan desmarcarse de una situación que amerita la unidad de una bancada o de una brigada. Por lo tanto, ¿qué pasa con este tema? ¿Qué conoce, qué información conoce usted sobre lo que sucedió ayer, mi estimado diputado Torres?
1: Bueno, nosotros como brigada parlamentaria siempre se hace análisis. El lunes pasado nosotros hemos tenido una sesión de brigada parlamentaria en la cual se les ha encomendado a los diputados, porque esto ya ha sido aprobado en senadores y en senadores ya sabemos, por ejemplo, quiénes son aquellos que tienen un discurso que realmente se hacen llevar para que nosotros caigamos en error de discriminación y racismo. Aquí no hay discriminación, no hay racismo. Todos pensamos en todos los bolivianos, pero hay algunos que todavía hacen creer que en Bolivia existe racismo y discriminación y es totalmente falso. Pero sin embargo, en diputados hemos analizado y creo que incluso diputados que no son de la línea del Partido Demócrata Cristiano han entendido que primero está la patria, que primero está llevar la paz y la tranquilidad a todos, cada uno de los bolivianos, porque no podemos vivir ya el radicalismo cuando en Potosí, por ejemplo, hay un niño que ha fallecido por falta de atención médica, hay otro niño en Tupiza que tiene que ir a Sucre, pero no lo dejan pasar y por lo tanto también puede pasar algo y están haciendo todo lo necesario los médicos. Hay personas de la tercera edad e imagínate que hay personas que estando en Cochabamba por tema de emergencia, la mamita falleció ayer y no saben cómo llegar para por lo menos darle una cristiana sepultura. Pero la humanidad de estos sectores, incluso en Betanzos, que cuando ven una ambulancia y le dicen que muera, realmente estamos volviendo a momentos donde ya no hay humanidad. Por lo tanto, se ha reflexionado todos los diputados y en Potosí. Creo que es importante la participación de nuestros diputados y han dado el voto para la abrogación unánime. Alguno que otro, digamos, la arista que no entiende que estamos en momentos difíciles con un discurso discriminatorio, pero bueno, son pocos, pero la mayoría de nuestros diputados han hecho caso a la sesión de la brigada parlamentaria y esto es lo más importante. Se ha abrogado esta ley y bueno, siempre con un fundamento que primero está la vida de los bolivianos y creo que eso se ha hecho un buen trabajo. Yo felicito a todos los diputados. Y bueno, hay que seguir trabajando de esa manera porque se ganó con más de 2/3 y eso quiere decir que todos los diputados están no con Rodrigo Paz, sino están con la democracia y están respetando siempre la constitución política del Estado y no van a aceptar la ruptura constitucional.
0: Así es, y lo que usted acaba de señalar es, no están con Rodrigo Paz Pereira, sí están con el derecho a la libertad, al trabajo, en fin, algunos aspectos que son importantes, sobre todo para avanzar como país y sobre todo como sociedad. La Alianza Libre está cuestionando sobre todo al presidente Rodrigo Paz por no haber encaminado de forma adecuada, sobre todo algunas estrategias, algunas políticas y algunas decisiones. En ese sentido, consideran de que pues el presidente tendría que reflexionar y de una vez por todas poner en vigencia sobre todo un plan que favorezca no a un solo sector privilegiado en nuestro país como es el empresariado agropecuario o minero, entre comillas, porque ahí también se involucra a los cooperativistas, sino al pueblo en su conjunto, se dice a todos y cada uno de los sectores, y para lo cual demanda sobre todo de gente con mucha capacidad en su entorno, ministros de Estado, que puedan sobre todo responder a estas necesidades y sobre todo a estas exigencias de algunos sectores que utilizan argumentos para generar este tipo de problemas. ¿Qué se ha reflexionado? ¿Qué se ha pensado a nivel interno del partido de gobierno y si hay algún contacto con el presidente, con algún allegado muy cercano, para hacer conocer sobre todo estas opiniones y estos criterios, aunque seguramente el presidente debe estar sumamente informado, muy informado de estos temas, pero quizás requiere decir de una reflexión interna para tomar decisiones mucho más adecuadas hoy por hoy en el país? Diputado Torres, ¿qué dice al respecto?
1: Sabíamos que se iba a venir tiempos muy, muy difíciles. Ya a comienzo de la legislación del presidente Rodrigo Paz, el segundo hombre que se empieza a desmarcarse con pensamientos totalmente populistas, fue el primer paso para nosotros difícil. Y a veces este populismo llega a personas que lamentablemente no analizan la situación.

0: diciendo cosas totalmente mentiras, y
1: Cuestionando.
0: eso no es cuestionando. Creo que eso no es de hidalgos, no es de hombres, porque cometiste error y lamentablemente tienes que irte, pero no después de salir te puedas echar más gasolina al fuego que tenemos. Eso no es de hidalgos. Yo creo que hoy tenemos ya contacto más fluido con el presidente, ya se puede hablar con él porque parece que había una especie de una muralla que no te dejaban acercarse. Hablamos de las grandes dificultades que tenemos nosotros, porque mientras le atacaban al gobierno ni siquiera teníamos medios de comunicación o redes sociales que contrarrestaban o manifestaban todo lo contrario y las mentiras que decían. Pero ahora se está analizando y paulatinamente ya está habiendo cambios de ministros, paulatinamente haciendo una reflexión, porque hoy tenemos que nosotros como diputados tenemos acercamiento con los ministros. Los ministros se han ido equivocando y a través de sus directores, subdirectores, imagínate, colocaban a masistas que eran de la línea Evista en puestos muy importantes, que mi trabajo tenía que ser poco a poco con denuncias, decirles y hacerle conocer al presidente. Y de esa manera hemos logrado cambiar algunas cosas que realmente la gente renegaba, porque todavía tenemos casi 80% de instituciones que están manejadas por el masismo, y eso no lo puedes tolerar, y por eso hay mucha gente que te dice, ¿qué pasa? Estamos de lo mismo y peor todavía. Hemos denunciado, estamos denunciando, se está haciendo cambios. Lamentablemente el tema de los bloqueos ha hecho que no pueda estar yo en La Paz como lo estaba haciendo y hacíamos cambios. Yo creo que ahora se tiene que analizar. Y creo que los ministros tienen que tener un contacto directo con los diputados y senadores, porque somos los que estamos viviendo la realidad en cada departamento, en cada región. Nosotros sabemos lo que podemos decirles, pero bueno, ahora con órdenes del presidente recién nos hacen caso, ya nos han abierto las puertas, tal vez esperemos que no sea tarde. Pero el presidente ya tiene una mejor conexión porque lo han cerrado y candado, no po y tiene que tener reuniones constantemente con los diputados y senadores. Se está conformando un consejo ahora económico y eso es lo más importante para tener contacto directo también con con el pueblo, con las organizaciones, para que no se pueda malentender cualquier ley o proyecto que se tenga. Hay que socializarlo porque si no socializas es el error grande y puede dar malas interpretaciones. Entonces, se está trabajando en eso, Dios mediante, vamos a salir de esto, Guillermo, de este momento muy crítico, y para luego ya hacer cambios profundos, tanto en el gabinete, en su gente de confianza, y bueno, restablecer el orden constitucional y que Rodrigo pueda culminar los 5 años de gestión que constitucionalmente él tiene que estar por el voto democrático popular del pueblo boliviano.
1: Bueno, diputado, sin embargo, este panorama me imagino que le ha restado respaldo, apoyo al presidente Rodrigo Paz Pereira, no solo a nivel interno, sino también externo, ¿no? Si bien Estados Unidos y algunos países han manifestado precisamente su solidaridad con el presidente Rodrigo Paz Pereira y cuestionan sobre todo el pedido de renuncia que va en contra, sobre todo, en contra de la decisión del soberano que emitió su voto, aunque no de forma mayoritaria, pero bueno, está ahí de alguna manera. Pero esto, sin duda alguna, pues las afectaciones seguramente podrían verse de aquí en adelante, ¿no? Porque la pérdida, en algún caso, de apoyo, de respaldo, el hecho de que se ponga en duda al país como un país viable para las inversiones y otros, nos va a dejar un poquito mal parados. ¿Qué dice usted?
0: Lo que ha sucedido resta, lo que ha sucedido ya la gente desconfía del gobierno de Rodrigo Paz. Una campaña muy grave, muy feroz, grupos radicales, e incluso mucha gente de la ciudad. Pero creo que si salimos de esta, Dios mediante, paulatinamente tenemos que realizar cambios estructurales para que la gente pueda nuevamente creer en un presidente debilitado, porque ustedes saben bien, no tenemos una base social, y creo que el MAS lo tiene absolutamente, incluso ahora, es el único partido político con reglas claras, normas. En cambio, nosotros hemos crecido a través de una alianza con una agrupación ciudadana y un partido político, tenemos rupturas internas. Pero creo que con esto también se ha ganado mucho la unidad de la Asamblea Legislativa, y eso es importante, tener una Asamblea Legislativa que antes no la tenías, que tenías tropiezos, porque si muy bien decían

0: está gobernando mediante decretos, pero exacto, o sea, eres gobierno, pero no tienes el poder. Y hoy cambia esa figura y se ha demostrado en estas últimas semanas la confianza con el diálogo franco y sincero que se puede trabajar con la Asamblea Legislativa. Y en la Asamblea ya tienes los 2/3 para ir cambiando absolutamente todo. Y eso es bonito en democracia. Entonces, eso va a ayudar ahora a la credibilidad de un gobierno que todo lo que ha apostado, porque hay que pensar ya en el 50-50, que ya lo ha informado en Santa Cruz de la Sierra, y creo que paulatinamente eso se va a trabajar. Eso va a ser más platita para los municipios y dejar ese centralismo que tanto daño ha hecho a los departamentos que no han desarrollado, y como es Potosí, hay que cambiar la ley minera para que desarrolle el departamento de Potosí con reglas claras. La ley de hidrocarburos, hay que abrir la constitución política del Estado para cambiar algunas cosas, como ese voto popular al órgano judicial tiene que terminar. Tiene que también desaparecer ese Consejo de la Magistratura que mucho daño ha hecho. Tiene que desaparecer los supraestatales, que se va gastando mucha plata en ellos y no hacen absolutamente nada. O sea, eso es lo más importante, pero hay que darle credibilidad. Pero se ha trabajado y se tiene ya los 2/3 en la Asamblea Legislativa, que es una buena señal, Guillermo. Y creo que paulatinamente con eso vamos a dar credibilidad y Dios mediante, una vez que termine todo eso, porque esto es un proceso de cambio, no está gobernando ahorita Rodrigo, tenemos que hacer cambios y será el 2030 que entre un presidente ya limpiando la casa poco a poco, que ahora le toca a Rodrigo Paz, y seguramente ya el próximo presidente realizará todo lo que se está haciendo en estos, se va a hacer en estos 5 años.
1: Bueno, muchas gracias, diputado. Y finalmente, cortito, ¿cómo han recibido, sobre todo el anuncio del propio presidente de disminuirse el salario a un 50%, que podría incidir, que podría afectar, en todo caso, a los ministros y, pues, ha pedido también a los parlamentarios, diputados y otros, y otras autoridades, del Estado boliviano, como alcaldes, gobernadores, asambleístas, es decir, seguir la misma línea? ¿Cómo han recibido todo ese llamado, mi estimado diputado Torres?
0: En un momento muy crítico para la economía del país, yo creo que es un ejemplo del presidente cuando ha mencionado el 25 de mayo que realmente él iba a disminuirse el 50% de su salario. Esto es una buena señal, porque si yo salía y decía, me voy a descontar el 50%, eso es demagogia, y la demagogia a veces no es creíble. Pero a la cabeza del presidente eso es importante, porque él está dando un ejemplo y no como otros diputados que pedían esto, ahora están callados y ahora están reclamando. Por lo tanto, ahora la Asamblea Legislativa tiene que tomar también ese ejemplo del presidente, y creo que va a afectar a muchos. Pero yo creo que ahora hay que cambiar esa política, Guillermo. Ahora vamos a ver, pues, quiénes querrán ser ahora diputados y senadores con la mitad de sueldo que van a tener, porque muchos se iban por el sueldo, pero poco o nada hacían dentro de lo que es la Asamblea Legislativa, o como en otros países se da. Por ejemplo, nadie quiere ser diputado y senador porque no tienes, pues, como en Bolivia se tiene, muchos privilegios. Eso se termina y ahora hay que dar ejemplo. El que quiera trabajar, trabaja, y el que no quiere ahora no es y se dedica a otra cosa. Pero yo creo que los legisladores tienen que dar el ejemplo, que hay que servir a la patria y no servirse de la patria.
1: Bien.
0: Y por lo tanto es un ejemplo que ahora seguramente el órgano legislativo va a analizarlo, y sería importante. Ahora ya no la demagogia, sino hay que colocar en práctica lo que ha hecho nuestro señor presidente.
1: Así es, señor. Bueno, espero y deseo que así sea, aunque todavía no hay nada claro al respecto, solo anuncios, y espero, como usted dice, que no quede un anuncio demagógico como los que se ha podido escuchar a lo largo de los últimos tiempos, de los últimos años. Un abrazo, mi estimado diputado Torres. Estaremos en contacto en cualquier momento con usted. Muy gentil, buenos días.
0: No, a ti, gracias, Guillermo, y también un saludo a todas las mamás y especialmente a mi madre, que me tolera mucho y aguanta tantas cosas. Un abrazo, Guillermo. Gracias.
1: Bueno, nosotros los agradecidos, pues nos adherimos al saludo para su querida madre también y para todas las mamás queridas de nuestra querida ciudad, la Villa Imperial. Más adelante estaremos con ese saludo también especial. Vamos a la pausa porque cuando retornemos ya a recta final de la programación de hoy, las voces de la noticia junto a su amigo y servidor Guillermo López Elías. Aguárdenos enseguida, estoy con más del material preparado para hoy. Ya volvemos.

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0: 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Y bueno, una de las actividades más golpeadas permanentemente es, sin duda alguna, la actividad del turismo. Y además, quienes están involucrados, sobre todo a esta actividad, que en muchos otros países resulta algo benéfico porque se dice que deja grandes recursos económicos. Por lo tanto, pues los operadores de turismo están muy preocupados, al igual los gastronómicos, los hoteleros, en fin, todos quienes se dedican sobre todo a esta actividad, pero en forma general el sector empresarial de nuestro país. Para hablar un poco sobre esta temática y particularmente cómo están evaluando, porque lo hacen, entendemos, de forma diaria, sus consecuencias, estas medidas de presión, estoy en contacto con el actual presidente de la Federación de Empresarios Privados de Potosí, además representante de la Cámara Hotelera en Potosí, el licenciado Aldo Fuertes, a quien le agradezco por atendernos. ¿Qué tal, cómo está, Lice? Un gusto, un placer saludarlo. Potosí, el país lo escucha. Muchas gracias, muy buenos días, bienvenido.
1: Guillermo, buenos días, y bueno, por medio de tu radioemisor, igual a toda la audiencia que tienes. En todo caso, nosotros preocupados por la situación que estamos viviendo en el país, ya son varios días de bloqueo. Potosí también ya está notando los efectos en el desabastecimiento, fundamentalmente, de los insumos básicos que son necesarios. Y bueno, pues esperemos que con las que se puedan tomar medidas adecuadas y bueno, se pueda atender siempre los puentes de diálogo para salir de esta situación.
0: Bueno, como Federación de Empresarios Privados, Licen, ¿podrían animarse a al menos calcular sobre todo los daños económicos que ya se ha generado, sobre todo en nuestra región? Porque a nivel nacional se habla de millones y millones de dólares que no solo en esta cuarta semana de conflicto, de forma diaria se dice que pierde, sobre todo el país. ¿Se anima usted a vaticinar o a pensar cuánto, más o menos, el daño económico en Potosí?
1: Sí, más o menos, según los expertos economistas, ellos han hecho una cuantificación y el departamento de Potosí pierde entre 10 y 15 millones de dólares por día, ¿no? Entonces, si vamos haciendo un cálculo de estas, diría yo, casi dos semanas que estamos ya complicados también en la ciudad de Potosí, entonces fácilmente ya hemos podido llegar entre los 100 y 150 millones de dólares, ¿no?
0: Así es. Bueno, y uno de los sectores más golpeados en este momento es el turismo, ¿no? ¿Cuál es el balance que se ha hecho? ¿Qué dicen los operadores de turismo, no solo de la capital potosina, sino particularmente la región de Uyuni, pero también el extremo norte de Potosí? Por lo tanto, pues, ¿cómo lo están pasando? ¿Qué consecuencias, qué efectos, mi estimado licenciado?
1: Lamentablemente consideramos que el sector turístico es uno de los sectores más vulnerables a este tipo de conflictividad social que tenemos en el país. Y al margen de cuantificar pérdidas económicas, creo que el mayor daño que podemos tener es el deterioro de la imagen de país que tenemos, ¿no? O sea, lamentablemente yo tengo que decirle que si bien se están realizando las cancelaciones de reservas para estos días, pero también se están realizando cancelaciones de reservas, inclusive de hasta 6 meses en adelante, ¿no? Entonces, eso nos daña la imagen, nos da una imagen de que somos un país que siempre está en riesgo, no es un país amigable para el turismo. Entonces, creo que la mayor pérdida es esa pérdida de imagen, de credibilidad, dejar de ser un destino que pueda ser percibido en el mundo como un destino amigable para el turismo, donde uno tenga certezas para poder llegar, de poder realizar con anticipación sus reservas, la compra de servicios, boletos, entonces todo lo que ello implica en la cadena turística, ¿no? Entonces, creo que como le decía hoy, para puntualizar, creo que el deterioro de la imagen es lo que peor le puede pasar a este sector.
0: Ahora, en las pasadas horas, ya el presidente Rodrigo Paz Pereira ha promulgado una ley que deja sin efecto la ley Copa, que impedía, se dice, obviamente, aplicar una ley de excepción, como lo establece la propia constitución política del Estado en tiempos de convulsión o problemas sociales, muy graves, inclusive en tiempos de guerra. ¿Cómo evalúan este tema? ¿Es recomendable su aplicación inmediata? ¿Debe aplicarse esta medida de forma regional, sectorial? ¿Qué proponen frente a este panorama que, reitero una vez más, genera preocupación en todo el territorio nacional, mi estimado licenciado?
1: A ver, en el criterio que nosotros tenemos, consideramos que hay pedidos que pueden ser justos, que deberían ser atendidos, pero hay pedidos que se mantienen en un entorno político, los cuales no, creo que no están acordes a la realidad, y en realidad están sobrepasando las leyes y la Constitución, ¿no? Yo creo que el pedir la renuncia de un mandatario no es un pedido legítimo, no es una demanda social, sino es una demanda política que para aquellas personas que respetamos la ley, creemos en los procesos democráticos, no es correcto. Y hay otras demandas que seguramente sí son legítimas que deberían ser atendidas. Entonces, nosotros vemos que en realidad se está haciendo, se está preparando el camino para tender a una medida de excepción, a una medida de excepción que le permita al presidente retomar el rumbo del país, porque al parecer mediante estos conflictos lo he ido perdiendo un poco. Entonces, bueno, pues si está dentro del marco constitucional, si la ley le permite, la ley y la constitución le permite al presidente aplicar una medida de excepción ante esta escalada de conflictividad social que tiene más tintes políticos, creo que debería hacerlo. Obviamente siguiendo el procedimiento que debe hacerse, ¿no? Entiendo que se emite un decreto, ese decreto va en revisión a la Asamblea Legislativa, y a partir de ello, ellos también tendrán que evaluar las condiciones fundamentalmente operativas para llevar adelante un estado de sitio, ¿no? Entonces, creo que es una medida que tienen que pensarla bien y que tienen que consensuarla también con la policía y con el ejército para tener los mecanismos que puedan coadyuvar al restablecimiento del orden en el país.
0: Bien, ahora como Federación de Empresarios Privados que aglutinan a varios sectores, principalmente el minero, ¿cómo ven hoy por hoy, sobre todo esta temática de la falta de combustibles y algunos insumos? No sé cómo están resolviendo con el tema del diésel, que es uno de los elementos que contribuyen de forma significativa, se dice, para incrementar la capacidad productiva, principalmente de minerales en el territorio potosino. Por lo tanto, ¿ustedes han tenido ya algún acercamiento con la gente de ANH? ¿Han podido verificar sobre todo la disponibilidad de este energético para ser distribuidos en los surtidores? La demanda ha caído, más al contrario, se mantiene. ¿Cuál es el balance de todo este tema, mi estimado licenciado Aldo Fuertes?
1: No, en todo caso, bueno, en realidad estos bloqueos perjudican al sector minero productivo fundamentalmente porque no se olvide que los combustibles es un elemento sustancial para la debida producción de esta actividad. Y bueno, pues nos olvidamos que en Potosí, en realidad, si bien recibimos algunos combustibles mediante ductos, pero en su gran mayoría tenemos que traerlos mediante cisternas, ¿no? Entonces, al tener la imposibilidad de poder tener transporte y tener las vías bloqueadas, se está notando realmente una merma en lo que es combustibles. A raíz de eso tenemos también largas filas en las estaciones de servicio. Y bueno, no nos olvidemos también que las empresas mineras compran directamente, a veces de fuera del país hacen la importación de vida. Entonces seguramente están muy perjudicados por ese tema y esto se va a ver reflejado en los niveles de exportación que va a tener Bolivia y el departamento a su vez, considerando que Potosí ha sido en el primer bimestre el primer departamento exportador, pero seguramente toda esta conflictividad social que estamos teniendo se va a ver reflejada en la estadística y vamos a tener una merma significativa.
0: No, así es, porque de forma preliminar conocemos de que pues las recaudaciones por regalías mineras ha descendido, porque los primeros meses, hasta el pasado mes de abril, se tenía una especie de repunte, ¿no? Y ya lo recaudado superaba más allá de lo previsto y se esperaba que este año iba a llegarse al menos a 2,000 millones de bolivianos de recaudación o algo más, pero parece que este panorama prácticamente va a quedar frustrado como consecuencia de estos temas. De modo que auguramos de que este panorama en las próximas horas se vaya a resolver, de modo que todos y cada uno de los bolivianos volvamos a nuestras actividades cotidianas, obviamente con la esperanza de construir un mejor país. Licenciado Aldo Fuertes, si algo más quiere señalarnos, alguna otra información, recomendación a propósito de algunas actividades particulares de la Federación de Empresarios Privados de Potosí. Adelante, muy gentil, muchas gracias y que tenga una buena jornada.
1: Muchas gracias, Guillermo. No, en todo caso, exhortar a las autoridades nacionales que bueno, puedan ver las mejores formas de solución para en beneficio de la gente, de la población, que es la que más sufre. También exhortar a las autoridades subnacionales, creo que ellos también pueden ser parte de la solución por el acercamiento que pueden tener a cada uno de los departamentos, de las regiones, inclusive en los gobiernos municipales. Creo que ellos están en la posibilidad de tender puentes, de ser los canales de comunicación para que toda esta conflictividad social, política que vivimos en el país y que ya se está tornando en una crisis económica, pueda resolverse, ¿no? En todo caso, muchas gracias por la entrevista y nuevamente, como le digo, expresar la preocupación que tenemos y exhortar a todas las autoridades para que puedan ser parte de la solución. Muchas gracias, Guillermo, y hasta otra oportunidad, siempre a la orden.
0: Bueno, nosotros los agradecidos por haber dialogado, por haber conversado esta mañana a propósito de este panorama que se presenta en nuestro país y particularmente conocer la visión. El panorama, ¿no?, que evalúa desde la Federación de Empresarios Privados de Potosí. Bueno, el sector del turismo, el más golpeado, innegablemente, y esto no porque de momento no llegan los turistas, sino que pues quienes deseaban, quienes pretendían llegar al territorio boliviano, no lo harán. En buen tiempo lo van a repensar porque ya cancelaron sobre todo su itinerario, reservas, vuelos, en fin, todo cuanto demanda, sobre todo un viaje de esta naturaleza, porque usted para hacer turismo no se lanza a la aventura, averigua todo, ¿no? ¿Cómo está? ¿Qué va a encontrar sobre todo al lugar que va a ir? Si está pues con las garantías de hacer un recorrido tranquilo, con gente amigable, sin que existan obstáculos de por medio, pero cuando hay este tipo de situaciones, gente agresiva, nada empática, nada solidaria, y que ha perdido prácticamente toda la cordura racional de la buena convivencia, imposible que pueda animarse a salir, inclusive, ¿no?, o por lo menos pisar la puerta de ese país. Por lo tanto, el turismo, no solo extranjero, sino también nacional, pues está tremendamente afectado. Muy, muy afectado, diría, en estos tiempos. Bueno, y antes de cerrar la programación de hoy, en este día especial, algunos titulares y algunas notas que nos trae el periódico El Potosí. Potosí está cercado por bloqueos y crece presión política contra Paz. La crisis social y política se profundiza en el departamento de Potosí. La Villa Imperial amaneció cercada por al menos 25 puntos de bloqueo instalados en distintas carreteras mientras aumenta el cuestionamiento al gobierno del presidente Rodrigo Paz Pereira y se endurecen las demandas de renuncia desde los sectores movilizados. La conflictividad ya paraliza gran parte del transporte interdepartamental e interprovincial. Los viajes hacia Tupiza, Villación y Uyuni fueron suspendidos debido a que las principales rutas permanecen bloqueadas. Incluso los vehículos que llegaban desde Tarija utilizando la carretera del sur del departamento dejaron de operar. Entre los últimos puntos de bloqueo reportados figuran Sepulturas y Alcatuyo, en la ruta hacia el municipio de Puna, considerada una vía estratégica de conexión con Tupiza y Villazón. A ellos se suman nuevos bloqueos en las carreteras Potosí-Uyuni. En sectores como Río Mulatos y otras comunidades de Tacora, autoridades originarias convocaron a cerrar las vías como medidas de presión. Nuestro apoyo total a nuestros hermanos campesinos que están en la lucha y pedimos la renuncia del señor Rodrigo Paz, señala el pronunciamiento leído por las autoridades movilizadas. Y bueno, parece que no le va a quedar otra alternativa al gobierno de aplicar la ley de excepción frente a este panorama, con altos riesgos, sin duda alguna. Vamos a otro titular, dice, 2 adultos mayores mueren atropellados pese a los bloqueos en las vías. La tragedia volvió a golpear las rutas del departamento de Potosí. 2 adultos mayores de 60 y 62 años perdieron la vida en las últimas horas en accidentes de tránsito registrados pese a los bloqueos y la reducción de la circulación vehicular en distintas carreteras. El primer hecho ocurrió en el municipio de Yallagua, donde una mujer de 62 años murió tras ser atropellada por un conductor que, en lugar de auxiliar, huyó del lugar con rumbo desconocido. Posteriormente, efectivos policiales lograron aprehender al presunto responsable. El segundo caso se registró en la carretera Ocurí, sobre la vía diagonal Jaime Mendoza. Allí, un hombre de 60 años falleció luego de ser embestido por un vehículo cuyo conductor también escapó tras el hecho, señala la información. Así está el panorama. Todavía hechos de tránsito se suscitan en nuestras carreteras con el saldo fatal de personas fallecidas, conductores que se dan a la fuga, pero que luego son aprehendidos, pero las consecuencias son mayores, sobre todo para los protagonistas de estos hechos. Bueno, lamentamos mucho, ¿no?, que el país esté atravesando este mal momento, no solo porque los bloqueos se endurecen, sino porque se suscitan hechos mucho más graves de los que uno pueda imaginar. Esperemos que este panorama prácticamente pueda descender. Bueno, señoras y señores, y antes de irme, quiero también adherirme al saludo especial en este día tan importante para todas y cada una de las mamás en este Día de la Madre en el territorio boliviano. Y en especial enviar un saludo fraterno, un abrazo grande a todas las mamás potosinas y en especial a mi esposa, la señora Lourdes Mamani, un día muy importante porque ella es mamá. Además, ahora estamos con los nietos y nos convertimos prácticamente en un respaldo significativo, sobre todo para nuestra hija, que es también mamá y que nos regala siempre con mucho cariño, sobre todo a nuestros nietos. También para mi hija política, Mariel, que también nos ha regalado con la llegada de un nieto, y bueno, estamos felices y contentos en la familia. Y también saludar muy fraternalmente, sobre todo a todas y cada una de mis hermanas que son mamás y que vienen luchando en la vida de forma permanente, una de ellas en la República de la Argentina, Savi, el resto, Aide, Leonor y Vicky están acá. Y pues a ellas un fuerte abrazo. También a mis cuñadas y a todas las personas que siempre nos rodean, primas, sobrinas, en fin, a todas y cada una de las mamás y particularmente también para ustedes, mamás, que nos siguen en la sintonía de la radio. Que tengan un bonito día con mucho cariño, con mucho amor, con manifestaciones realmente de gran aprecio, de gran cariño para todas y cada uno de ustedes, ¿no? Felicidades, que tengan un bonito día, que la pasen muy bien. Buenos días y permiso, y gracias a la gente que nos ha seguido a través de las diferentes aplicaciones por las que usted no solo nos puede escuchar, sino también observar. Felicidades en el Día de la Madre. Éxitos y suerte en adelante. Que tengamos horas mucho más espectaculares que los que estamos viviendo a nivel nacional y a nivel regional. Hasta el día de mañana. Buenos días y permiso.

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2: le da la hora.
3: 10 horas 4 minutos.
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Inicia tu día como siempre con la consigna del día en el mejor morning show de la radio. Hoy nuestra consigna tiene mucho que ver con lo que a veces hacemos buscando resultados inmediatos, o sea, ya no más, mañana mismo, sin pensar en el mañana, en lo que vendrá, sin proyectar un poquito el futuro. Y hablaremos de este tema trayendo a colación una frase muy interesante que precisamente nos reflexiona sobre este tema. Esta frase dice: convierte un árbol en leña y podrá arder para vosotros, pero ya no va a producir flores ni tampoco frutos. ¿Ah? Qué interesante, ¿no? Esta metáfora nos habla sobre la explotación de los recursos naturales, por ejemplo, y las consecuencias del cortoplacismo, o sea, de todo hacerlo al corto plazo. No pensar en mediano ni en largo plazo, todo cortoplacismo, ¿no? Y a veces los seres humanos somos así. Pensamos que con nosotros se acaba el mundo, ¿no? Se acaba la generación, la humanidad. Y a veces ni siquiera pensamos en los que vienen por detrás. Por eso hablamos del cortoplacismo, de querer tener resultados inmediatamente y descuidar el largo plazo. Vamos analizando un poquito esta metáfora que es muy interesante. Dice: convierte un árbol en leña y podrá arder para ustedes, para vosotros, ¿no? Ese es el beneficio inmediato, claro. El uso a veces destructivo o egoísta, como te decía, que tenemos los seres humanos de la naturaleza para poder satisfacer una necesidad, pero inmediata, rápida, abrir y cerrar de ojos. Porque cortas el árbol, quemas la madera y obviamente obtienes un beneficio que podría ser obtener calor, por ejemplo, ¿no? ¿Pero a qué costo? Es la pregunta. ¿A qué costo? El costo a largo plazo, obviamente, no el cortoplacismo a corto plazo. Te dice y te habla sobre las consecuencias, porque te dice: convierte un árbol en leña y podrá arder para vosotros, pero ya no va a producir flores ni frutos. Representa eso que hacemos los seres humanos muchas veces y lo que mucha gente, me incluyo, defendemos, ¿no? Los recursos naturales, por ejemplo. La destrucción de los recursos naturales, la destrucción de la vida, la belleza, el sustento continuo, ¿no? ¿Por qué? Porque al destruir un árbol por completo, eliminas, por ejemplo, para siempre la posibilidad de que florezca, de frutos, de alimentos, de que pueda darte hasta sombra en los días más calurosos, ¿no? Tanto nos quejamos de eso. Bueno, hoy la consigna del día es siempre pensar, cuando hablamos de recursos naturales, el peligro que puede tener consumirlos, agotarlos, solo por esa conveniencia inmediata. Ya que estamos destruyendo de alguna manera el futuro, tal vez no de nosotros, pero de los que vienen. La regeneración y ese bienestar a largo plazo que a veces lo dejamos en segundo plano. Y a veces, así como destruimos cosas, destruimos recursos naturales, también podemos llegar a destruir nuestra vida, ¿no? Y con ello, posiblemente a largo plazo, también podamos llegar a destruir la vida de otras personas. Hay personas que también creen en el tema de la reencarnación, ¿no? Muchos dicen, esta persona ha hecho tanto daño, pero se fue, partió sin pagar las consecuencias, dicen, ¿no? Pero ojo, ojo que hay situaciones que uno va heredando incluso a las próximas generaciones, ¿no? Puede ser que tú no lo pagues, pero puede ser que tu hijo, tus nietos, tus bisnietos, que tal vez ni los vayas a conocer, puedan recién ir pagando generacionalmente las consecuencias tuyas, el karma. El karma no es tampoco algo instantáneo, ¿no? Que tú sí o sí lo vas a pagar en esta tierra, no. A veces se va transmitiendo también de generación en generación. Por eso es importante no dejar ese karma también, ¿no? Importante a veces hablar a largo plazo. Si bien vivimos el presente, siempre hay que pensar un poquito a largo plazo. Es la idea, es la consigna para esta mitad de semana. Es miércoles, como siempre, el ombliguito de la semana. Una fecha además muy importante porque hoy estamos celebrando a mamá en su día. Despertá, despertá.

Suenan las alarmas, como siempre, como todos los días. Una vez que el Morning Show empieza a despegar la nave, las alarmas suenan, ¿no? Porque nosotros nos encargamos de que toda la mañana realmente sea placentera. Tenemos consigna, tenemos scroll, tenemos tu voz al aire, como siempre, cuando tú quieras decir algo importante que quieres compartir, tu voz al aire. Y además la compañía musical, que siempre es muy importante, con una selección de canciones todos los días a través de la producción de La Nave, del mejor morning show de la radio playlist, obviamente mitad de semana. Además, llegará, como siempre, nuestro top 5 y su yapa. 27 de mayo, último miércoles de este quinto mes del año. Miércoles, ¿cómo pasa el tiempo? Hoy estamos en 27 de mayo, es el día número 147 en lo que va del año, así que solamente haciendo cálculos elementales, restan 218 días. Solo 218 días y cerraremos este 2026. ¿Qué te parece? Semana número 22. Par de patitos, semana número 22, cada vez más cerca también de mitad de año. Hoy, a nivel de conmemoraciones, estamos en el Día Mundial de la Nutria, hablando de animalitos y la importancia que tenemos en la diversidad, ¿no? También estamos en el Día del Celíaco, estamos en el Día de Sensibilización de la Colagenopatía Tipo 2 también el día de hoy, hablando de temas de la salud. Y además, obviamente, en nuestro territorio nacional, 27 de mayo siempre es una fecha muy importante, porque hoy celebramos a ese ser sublime, a ese ser único, a ese ser incomparable. Hablamos de mamá. ¡Bravo, bravísimo! ¡Felicidades! Bueno, hoy es el Día de la Madre en el territorio boliviano, en todo el país. Estamos celebrando en este 27 de mayo, más allá de la situación que vive el territorio nacional. No podemos dejar pasar una fecha tan importante para un ser realmente fundamental, ¿no? Porque madre es la que da vida, la que permite, ¿no? Vida, vida, vida. Madre es sinónimo de eso. De vida. ¿Por qué celebramos el 27 de mayo, el Día de la Madre en Bolivia? Por si no lo sabes, o para recordártelo, han habido mujeres en este país, madres también, mujeres muy valerosas, súper valerosas, diríamos, ¿no? En honor a un grupo de mujeres, muy valientes, por cierto, las heroínas de la Coronilla, ¿no? A ver, vayamos contextualizando un poquito históricamente. La batalla de la Coronilla, allá por 1812, imagínate, hace tanto tiempo atrás, durante la Guerra de Independencia, cuando queríamos ser libres, los bolivianos, un grupo de mujeres cochabambinas, ellas, madres, esposas, en su momento también hijas, se armaron de valor, dijeron, somos valientes, lucharon contra las tropas realistas españolas, que vinieron a colonizar nuestro continente, ¿no? Nada de descubrimiento, particularmente, personalmente, ¿no? Y esa narrativa que nos andan contando y la siguen contando en el colegio, descubrimiento de América, nada de descubrimiento, invasión de América, ¿no? Bueno, había gente súper valiente, siempre la existe en todo tiempo, que lucha contra situaciones injustas, defiende recursos naturales, que hablábamos en la consigna del día. Bueno, este grupo de mujeres, madres, esposas, hijas, hermanas, se armaron de valor y lucharon contra estas tropas españolas para defender su ciudad, en este caso Cochabamba, y por ende también defender la libertad de la patria. Bueno, se dice que en aquel entonces, 1812, ante la escasez de varones, de hombres, que generalmente, bueno, siempre están también dispuestos a ofrendar hasta la vida si es necesario, estas mujeres se organizaron y ofrecieron una resistencia en la colina de San Sebastián, y muchas de ellas incluso dieron su vida enfrentando al ejército español. Y en reconocimiento a eso, a esa valentía, el gobierno del presidente Hernando Siles promulga una ley el 8 de noviembre de 1927 que consagraba oficialmente el 27 de mayo como el Día de
la madre boliviana. Y bueno, claro, además de honrar todo este sacrificio de aquellas super guerreras valientes allá por el año 1812, actualmente esta fecha es una de las festividades, familiares más importantes que tiene el territorio nacional, sin lugar a dudas. Ya sea en los colegios, en los trabajos, en la casa, se realizan hoy homenajes, actos cívicos, particularmente, ¿no? Horas cívicas llamábamos, festivales,

quienes todavía nos preciamos de tener una madre, por ahí una abuela, debemos de apreciar eso, su presencia, su compañía, escucharla, escuchar sus historias, escuchar sus experiencias, escuchar sus consejos, escuchar toda esa sabiduría que corre por sus venas, ¿no? Todos los días, al igual que en el Día del Niño, no solamente es el Día del Niño para darle la importancia y la relevancia a los niños, o el Día del Padre, especialmente para aquellos que realmente asumen esa labor de ser papás, ¿no? Todos los días. Pero posiblemente hoy consentimos un poquito más a mamá, ¿no? ¿Qué te gusta comer? ¿Qué le gusta hacer? Por ahí un presente, que no es lo más importante en esta fecha, porque el presente más importante es que los hijos estén presentes, ¿no? Que estén presentes, que no estén ausentes también con mamá, como mamá estuvo presente también en muchos momentos de la vida. Mamá posiblemente sacrificó muchos, entre comillas, sueños, objetivos, los sacrifica por el amor que tiene a sus hijos, y es correcto que los hijos también a veces sacrifiquen muchas cosas por estar con mamá, con papá, con los abuelos. Una fecha interesante para reflexionar de la importancia que tiene mamá. Dentro de las sociedades hay mamás súper, súper, súper entregadas a esta misión que nos brinda la vida, que nos brinda Dios, como ser papá igual, ¿no? Es una labor bien difícil, bien complicada, bien ajetreada hoy en día, pero que muchas mujeres deciden asumir de la mejor manera posible, ¿no? Asumir. Hay otras que no quieren asumir y hay otros que no quieren asumir, ¿no? Porque se trata de eso, de a veces desprenderte, alejarte de algunas cosas que tú haces cuando no eres papá, cuando no eres mamá, y aceptar los cambios que trae consigo el ser mamá y el ser papá. Y consiste en eso, en asumir eso y decir, lo asumo, ¿sí? Renuncio a ciertas cosas por ser mamá, por ser papá. Así que felicidades a las mamás en este su día, que la pasen bien y no solamente el día de hoy, sino los 365 días del año. ¿Sabes? Si tú eres hijo o hija, el mejor regalo que puedes darle a la madre o a un padre, y esto ya lo digo con la experiencia de ser papá, el mejor regalo es estar ahí, es estar presente, es brindar un abrazo y decir gracias mamá, gracias papá, con tus errores, con tus virtudes, has hecho y has procurado siempre hacer un buen trabajo. Ese es el mejor regalo, ¿no? Y ver a tus hijos encaminados, ver a tus hijos bien, felices, alegres, disfrutando de la vida, sin ningún tipo de vicios, etcétera, etcétera, es el mejor regalo que tenemos, definitivamente, los papás. 10 de la mañana, 22 minutos en todo el territorio nacional. Si hoy quieres felicitar a mamá, lo puedes hacer, ya lo sabes, a través de nuestra línea de comunicación directa 7747-7132. Es la línea, vía WhatsApp, vía Telegram, vía mensaje de humo, como decimos, como quieras. Comunícate con nosotros y hoy dile feliz día, mamá, mamá, mamá, mamacita. Y para las mamás en su día llega el cóctel, obviamente el cóctel de bienvenida, celebrando este 27 de mayo.

Bueno, el día de hoy este delicioso cóctel de bienvenida, este aperitivo musical va dedicado a las mamás, ¿sí? 10:23. Hoy además en mitad de semana siempre llega nuestro top 5 y su yapa para quienes están escuchando de tiempito el programa por ahí. Mamás que hoy no fueron a trabajar, bueno, hoy tienen un asueto de media jornada también las mamás en el sector público. En esta temporada 2026, todas las mitades de semana, en los ombliguitos de la semana, los días miércoles, la producción del programa prepara un top 5 y su yapa, ¿no? ¿Qué quiere decir top 6? Pues obviamente, ¿no? 6 canciones que nos acompañan en mitad de semana

dedicadas íntegramente a un solo artista, a una banda, ¿no? Tratando, en algunos casos se hace bien complicado, como el día de hoy también, de resaltar 6 canciones importantes y hablar un poquito, rapidito, acá en la radio, donde definitivamente los clásicos se resisten al paso del tiempo, ¿no? Hoy vamos a recordar el 27 de mayo, pero del año 2006. Han pasado 20 años. Estás más viejita, ¿no? Han pasado 20 años de aquel 27 de mayo del año 2006, cuando este disco llega al puesto número 1, ve a todos desde lo más alto, desde la cima del Everest, en los Estados Unidos, ¿no? Y viene con esta agrupación, que de hecho es una agrupación que tiene muchos seguidores, también acá en la ciudad de Potosí hay mucha gente que conozco que les encanta esta agrupación, y a mí también me encanta esta agrupación. Prácticamente desde finales de los 90 me empezó a gustar muchísimo esta agrupación, ¿no? La agrupación favorita de las tantas que tengo, pues ahí está Red Hot Chili Peppers, ¿no? Así que ya sabes más o menos por dónde va el top 5 y su yapa en esta mitad de semana. Hoy recordamos el disco Stadium Arcadium, ¿no? Llegaba al puesto número 1 el 27 de mayo 2006 en los Estados Unidos, y hoy vamos a hablarte de una canción. Bueno, enseguida te hablo de los Chili Peppers. Muchos saben bastante de ellos, muchos no. Hay gente bastante joven que también nos escucha y dirán, ¿quiénes son esos chicos? Enseguida hablamos de ellos. Bueno, esta canción, que forma parte de este disco que estaba en el puesto número 1 en Estados Unidos el 27 de mayo 2006, narra una historia de una joven sureña, muy rebelde se dice, que termina involucrada en una vida de delincuencia, ¿no? El tema se lanzó el 28 de abril del 2006 y es el sencillo principal de este álbum, el Stadium Arcadium, y se destaca por ese estilo funk rock bien bueno, algo de rock alternativo, mucha energía en esta canción como para esta mitad de semana. Una canción que habla de Danny, ¿no? Daniela, ¿no? Se convierte ella en una fugitiva, de eso te habla la canción. Asalta bancos, lleva una vida bastante acelerada, caótica, digamos, hasta que finalmente muere, ¿no? Trágicamente en las tierras baldías de Dakota, se dice. Ganó 2 premios en el año 2007, te cuento, mejor canción de rock, esta. Buen funk rock, rock alternativo y algunas influencias precisamente de stadium rock y power pop, digamos también, ¿no? Siempre el vocalista de los Chili Peppers, hablamos de Anthony Kiedis, ha manifestado por si acaso, ¿no? Decía que Danny no es una persona real, un personaje, una amalgama, digamos, de todas las mujeres y relaciones que han marcado la vida de Anthony Kiedis, dice, ¿no? En muchas entrevistas. El videoclip es muy famoso también, dirigido por Tony Kaye, donde la banda le rinde homenaje a varias leyendas musicales a lo largo de la historia. Por ejemplo, el video es muy interesante, si puedes lo ves este fin de semana también. Vas a encontrar personajes como el grandioso Elvis Presley, están los Beatles, está Jimi Hendrix, está David Bowie, grandioso David Bowie, están los Pistols, está Motley Crue, Prince, Nirvana, bueno, entre algunos otros. Es un interesante videoclip. El solo de guitarra es fascinante. Es una canción de mis favoritas, de los Chili Peppers. Recordando el Stadium Arcadium, enseguida seguimos con el top 5 y su yapa, pero te doy la bienvenida con este cóctel en el ombligo de la semana.

Qué buena manera definitivamente de arrancar la nave del mejor morning show de la radio, nuestro cóctel de bienvenida con esta tremenda banda, tremenda, tremenda. Son cuatro tipos que son buenísimos, son buenísimos. Dani California es el título de esta canción, la chica es de California, porque obviamente los Chili Peppers son californianos también, ¿no? Hablemos un poquito de ellos, son norteamericanos obviamente, originarios de Los Ángeles, California, fundada la banda el 83, ¿no? 1983. Han vendido por lo menos, ¿no? Ni que pan caliente, 120 millones de discos, 120 millones, escúchalo, 120 millones de discos. Han sido además, se puede decir, pioneros en esto de fusionar géneros para conseguir un estilo único, ¿no? Tú escuchas Chili Peppers y tienen un estilo inconfundible. Han fusionado el funk, el punk rock, algo del hip hop, incluso algo de psicodelia, te puedo decir, ¿no? Para generar su propio estilo, los Chili Peppers, quienes todavía siguen activos hoy por hoy, 2026, por suerte, gracias a Dios. Bueno, la alineación clásica ha tenido muchas variaciones en el tema de la guitarra, particularmente, ¿no? Muchas, muchas. Un vaivén. Pero la alineación clásica y actual, digamos, que ha grabado los mayores éxitos de los Chili Peppers son cuatro fantásticos, cuatro galácticos. Anthony Kiedis, como te decía, el vocalista, letrista principal de los Chili Peppers, Anthony Kiedis. Nos sacamos el sombrero. Michael Balsari, más conocido simplemente como Flea, todos lo conocen como Flea, es el bajista, tremendo bajista que tiene Chili Peppers. ¿Por qué? Porque es además considerado uno de los mejores bajistas de la historia, Flea. Tremendo en el bajo. Por eso te digo, es un dream team el que tiene Chili Peppers, ¿no? ¿Por qué? Porque en la batería está otro maestro de la batería. Para mí, dentro de los mejores bateristas de todos los tiempos, el señor Chad Smith. Es un monstruo, digamos, ¿no? Dream team el que tiene Chili Peppers, porque en la guitarra, más allá de los vaivenes, está nada más y nada menos que el señor de señores, John Frusciante, ¿no? Muchos han considerado que el alma de los Chili Peppers es precisamente John Frusciante. Pero un alma perdida, digamos, a veces, porque tuvo sus encontrones y tuvo sus distanciamientos, ¿no? Tuvo prácticamente dos periodos muy importantes de ausencia de los Chili Peppers, el señor John Frusciante. Bueno, un sonido muy característico, un estilo muy peculiar, los de el estilo que tiene Chili Peppers. Te decía algo de funk rock, rock alternativo, ¿no? Esas líneas de bajo que tiene Flea, te decía, son muy poderosas, muy potentes, muy rítmicas, ¿no? Las guitarras de Frusciante son melódicas, tienen mucha textura, alternan también en algunas canciones, son muy agresivas y a momentos hasta psicodélicas. Frusciante es otro maestro. Las baterías, Chad Smith, pues te digo, es un dream team, Chili Peppers, es un dream team. Porque la batería es bárbara, bárbara, ¿no? Explosiva. Y bueno, a eso le sumas el cherry de la torta, que es Anthony Kiedis en la parte vocal. Tremendo el estilo que tiene Anthony Kiedis, ¿no? Que muchas veces también ha ido combinando la parte muy melódica con el rap. Y a momentos hay canciones en las que hace fraseos rápidos, pero de muy buena manera. Anthony Kiedis es un dream team, un equipo de ensueño. Red Hot Chili Peppers. Hay etapas bien marcadas en la historia de los Chili Peppers, los inicios bastante rebeldes, caóticos, se forman el 83, te decía, y ese caos, esa rebeldía, se puede decir que duró hasta el 88, más o menos. Algunos cambios en la alineación, también a nivel de sonido, el fallecimiento del guitarrista original de los Chili Peppers, no nos olvidemos de ese detalle que no es menor. En ese periodo, entre el 83 y el 88, fallece nada más y nada menos que el señor Hilly Slovak. Él fue parte fundacional de los Chili Peppers por una sobredosis. También provoca la salida del por aquel entonces baterista Jack Irons.
Bueno, esa etapa vivió Chili Peppers. La consagración, la explosión a nivel comercial llega a finales de los 80, el 89, y dura hasta el 2007. Es en la época en la cual muchos logramos hacer click con los Chili Peppers, ¿no? Con la entrada de Frusciante, por ejemplo, Chad Smith en la batería, encuentran esa formación ideal que yo te decía, ese Dream Team, y experimentan un estrellato a nivel internacional. Estrellas de talla internacional. Frusciante, en ese tiempo, entre el 89 y el 2007, también se aleja, ¿no?, por un tiempo. Es sustituido por Dave Navarro, recordemos, a mediados de los 90. Y bueno, después la etapa dorada regresa nuevamente Frusciante y tiene el lanzamiento de álbumes que realmente son una exquisitez musical. Y también podemos hablar de una tercera etapa, que sería la madurez y la consolidación a partir del 2009 hasta nuestros días, ¿no? Porque tras la segunda salida de Frusciante, muchos pensaban que ya no iba a volver, me incluía. Entra Josh Klinghoffer, que lo hace bien, Klinghoffer, en el año 2009, graban dos discos, y posteriormente, impensado, John Frusciante se reincorpora en el año 2019, trayendo de vuelta ese sonido clásico, melódico, con los álbumes más recientes que tienen los Chili Peppers a partir del 2019. Tres etapas, mucho vaivén en el tema de la guitarra. Álbumes destacados, a ver, hay varios, pero destaco cuatro particularmente que te sugiero los escuches si es que no conoces mucho de los Chili Peppers y eres un melómano empedernido así como nosotros. Para el fin de semana, cuando tengas tiempo, en las noches, mientras haces el trabajo, mientras haces el estudio. Este álbum del 91, enseguida escuchamos una canción del 91, el Blood Sugar Sex Magik. Es el álbum que los catapulta a la fama mundial definitivamente, incluye canciones inmortales de ellos, hay dos especialmente, Give It Away y la que vamos a escuchar enseguida, ¿no? Después está este álbum que es maravilloso, es el favorito mío, Californication, y estoy seguro que de muchos también, el 99, cerrando los años 90. Marca además el mayor éxito comercial de los Chili Peppers, marca el regreso de John Frusciante, define el sonido de la banda con canciones que obviamente hoy estarán presentes, ¿no? By the Way, este álbum del 2002 también, mucho más melódico, con arreglos vocales mucho más complejos también de Anthony Kiedis. Otro buen álbum 2002. Y obviamente destacamos este álbum, el Stadium Arcadium del 2006. Es un álbum doble que consolidó el estatus que tiene Chili Peppers y particularmente en la guitarra Frusciante, ¿no? Bueno, los Chili Peppers te cuento que son parte del Salón de la Fama del Rock and Roll, tenían que serlo desde el año 2012. Poseen también su propia estrella en el Paseo de la Fama de Hollywood. Y a lo largo de esta extensa carrera, porque mira, 1983 y siguen activos, bueno, han ganado múltiples premios internacionales. Tienen 6 premios Grammy, destacan, a ver, categorías como Mejor Canción de Rock, Mejor Álbum de Rock. Y bueno, ahí están los Red Hot Chili Peppers, que antes tenían otro nombre. A ver, te lo comento más adelante. Vamos con más música. 10 de la mañana, 42 minutos. Cerrando este primer bloque, las dos primeras canciones del Top 5 y su yapa, precisamente de ese álbum que te lo recomiendo, del 91. Blood Sugar Sex Magik. Esta canción que podría decirse también es la balada, una especie de balada famosísima de los Chili Peppers, ¿no? Under the Bridge, acá en la nave del mejor morning show de la radio, miércoles de Top

0: Enseguida nos volvemos a adentrar en el Top 5 y su yapa, después de la pausa, después de las 11 de la mañana. Pero antes, es tiempo de hacer scroll. Es tiempo de revisar noticias en diferentes ámbitos a través de esta forma dinámica que tenemos acá en el mejor morning show de la radio, además del análisis y todo lo que te encuentras en el show que definitivamente rompe esquemas. El fútbol nuestro de cada día. Finalizó el campeonato argentino el pasado fin de semana, lo comentamos el lunes, con la consagración, por primera vez en su historia, de Belgrano, frente nada más y nada menos que a River Plate. Y con la conclusión del campeonato en Argentina, bueno, también hay fusibles que hay que cambiar. Parece sorprendente, pero el fútbol es así, no solamente en Bolivia, no solamente en España, ¿no? Real Madrid, sino en todas partes del mundo. En el fútbol, el primer fusible siempre es el director técnico, ¿no? Pero resulta bastante paradójico que hace un par de meses atrás a este señor le querían hacer hasta una estatua porque los había vuelto a poner en la escena internacional con un título importante después de no sé cuánta cantidad de tiempo, etcétera, etcétera. Y bueno, ahora lo despiden por los malos resultados. ¿De quién hablamos? Del profesor Gustavo Costas, ¿no? Y acá lo conocemos muy bien porque fue parte de la selección boliviana. No le fue para nada bien, de hecho no lo quisiéramos volver a ver también por acá. Pero lo conocemos, el profe Gustavo Costas, que a nivel de clubes siempre hemos dicho muy destacado. Muy destacado, muy laureado, tiene muchos títulos en la espalda. Pero a nivel de selecciones fue pésimo lo que pasó con la selección boliviana de fútbol. Bueno, eso ya es historia. Gustavo Costas, te comento que el fin de semana dejó de ser técnico de Racing Club. Tras un semestre decepcionante, ¿no? Definitivamente. Y cierra un tercer ciclo histórico porque obtuvo en este tercer ciclo, aunque no lo creas, la Copa Sudamericana. Por eso te decía, ¿no? Le quisieron hacer una estatua porque además gana la Recopa 2025. ¿Qué números tiene Gustavo Costas en esta última etapa? Dirigió 134 partidos en Racing. Obtuvo 71 victorias, 23 empates y 40 derrotas. Es decir, que tiene una efectividad bastante interesante, 58%. Pero ya no es más técnico de Racing, ¿no? Él el fin de semana decía: ayer me comunicaron que no iba a seguir y me sorprendió, dice el ahora ex técnico de Racing, el profe Gustavo Costas.
1: Quiero decir, agradecerle a la gente por haber venido hoy a esta despedida. Dolorosa, pero bueno, a uno lo pone muy contento por haber venido y haber reconociendo que uno ha dejado todo por esta institución. Bueno, saben bueno, que ayer me comunicaron que no iba a seguir. Me sorprendió, pero bueno, ellos tomaron la decisión, así que yo lo que priorizo siempre, más allá de Costa, es esa Racing, el escudo. Si ellos piensan que faltaba renovar que necesitaba un cambio, el ciclo estaba cerrado, se había culminado, son cosas de ellos. Y bueno, así que yo la verdad quiero agradecer a la gente, a los jugadores que siempre estuvieron con nosotros, siempre nos apoyaron y bancaron, a todo el staff. Uno cuando ve que te vienen a despedir con lágrimas, como vinieron los jugadores al vestuario, o todo el staff, o la gente que trabaja acá, el que limpia, el cocinero, la verdad, algo que uno deja que ha hecho las cosas bien.
0: Bueno, ahí está el profe Gustavo, ¿no? Diciéndole adiós a Racing. Estaba viviendo un sueño bien intenso, pero despertó del sueño, ¿no? De hecho, hoy Racing cierra su participación también en la Copa Sudamericana de local frente a Independiente Petrolero, prácticamente desahuciado de la Copa Sudamericana. No pudo luchar por el torneo argentino, por eso decimos un semestre para el olvido, y es por ello que se toma la decisión de decirle adiós, gracias por la Copa Sudamericana 2024, gracias por la Recopa 2025, y así nomás es el fútbol, ¿no? Así de ingrato a veces, así de ingrato. Le querían hacer una estatua, lo tenían de ídolo al profe Gustavo Costas y bueno, ahora le dicen chao. Así es el fútbol, en todas partes del mundo. Hoy Independiente, que no suma ni un solo punto, que tiene una participación bien, bien paupérrima, al menos en esta situación no muy buena de Racing, por ahí saca un puntito, ¿no? Y se va decentemente, porque ahorita tiene 0 puntos. Racing tiene 5 y ganando hoy no le alcanza para ese segundo puesto, ¿no? Para poder al menos aspirar en los playoffs de la Copa Sudamericana. Hoy juega Independiente 18 horas frente a Racing en el cilindro. Hoy también juega Blooming, ¿no? Frente a River Plate en el Monumental. Ese River que todavía está secándose las lágrimas, ¿no? Estuvieron de aniversario también el 25 de mayo. No quisieron hablar mucho. Chacho Coudet totalmente sacado, ayer lo escuchábamos. Hoy juega River a las 20:30 frente a Blooming. Blooming, que también tiene una participación para el olvido, un punto apenas. Y River, digamos que ya está clasificado, pero quiere asegurar ese primer puesto, ¿no? Para evitar el tema de los playoffs. Así que hoy tiene la misión River de ganarle a Blooming. Yo creo que lo hace, ¿no? Bueno, hablando de Argentina, dejamos un momento el fútbol. Han llegado muchas cadenas, te decía, por este conflicto que vive el país. Son 27 días ya de conflicto, lamentablemente, y no hay viso de solución. Más adelante hablamos de lo que pasó ayer en la Cámara de Diputados y veremos qué decide Rodrigo Paz, que no es fácil. Cuando tú estás desde fuera es muy fácil hablar, ¿no? Siempre con guitarra es más difícil decir, uy, mano dura, que de una vez. Las consecuencias de las decisiones se las va a llevar solamente Rodrigo Paz. Así que seguramente lo está pensando 100 veces. De eso hablamos más adelante. Han llegado muchas cadenas de Argentina a hacer seguimiento, cobertura de lo que sucede en el territorio nacional. Y hay distintas miradas también sobre este tema, te cuento. Llegó el Clarín, ¿no? El Clarín. Y el Clarín, a través de un video, ha tratado de resumir qué es lo que sucede en Bolivia. Hablan de crisis, caos y violencia. ¿Qué papel tiene Evo Morales, Luis Arce y Rodrigo Paz? Así han titulado este video resumen desde el Clarín de Argentina, tratando de reflejar lo que sucede en el país.
2: En tres nombres: el presidente Rodrigo Paz, el expresidente Luis Arce y el expresidente Evo Morales. Bolivia está en una crisis extraordinaria y ni el ejército ni la policía están logrando derribar los piquetes en las rutas y las avenidas, ni tampoco detener a Evo Morales, que es uno de los impulsores de este movimiento de tono fuertemente golpista y que logró un gran desarrollo del país en algún momento. Este dirigente nacionalizó el gas, eso le generó a Bolivia un ingreso fiscal importantísimo, con eso hizo cambios muy importantes, pero esto dependía de los pozos de gas que se habían encontrado en la década del 90 y en el 2000. Al no haber inversiones, los pozos se fueron agotando. El otro nombre importante de este presidente boliviano es Luis Arce. Cuando él llega a la presidencia, lleva adelante más o menos las mismas prácticas. Subsidia enormemente el costo del combustible a costos gigantescos, porque compraba el gas y el petróleo al precio del mercado internacional y lo vendía a valor de changa, mercado interno, para mantener el apoyo social. Quebró al país, no había petróleo, no había combustible, había colas de días para poder cargar la nafta en los automóviles y tampoco había dólares en el mercado. Rodrigo Paz es un español, nacido en España debido al exilio de su padre, que llega al poder sorprendiendo en el primer turno de elecciones en agosto del año pasado, pasando del tercer al primer lugar, donde lo colocaban las encuestas, de centro-derecha, y con la necesidad de resolver la crisis que tenía Bolivia. Esa crisis consistía casi esencialmente en el problema de los subsidios. Bolivia no tiene dinero para pagar esa cuenta, y lo que decide el presidente Paz en cuanto llega, suspender el subsidio que beneficiaba los combustibles esencialmente. Cuando hace eso, el gasoil aumenta de un momento al otro 163%. El golpe a los bolsillos es tan descomunal que empieza a haber conflictos sociales, los logra temperar, pero el combustible queda muy alto. Después, además, hace una importación de estos commodities y llegan tan dañados que empiezan a afectar a los automóviles, a los colectivos y a los camiones, digamos. Le ha pedido al Fondo Monetario Internacional un préstamo de 3.000 millones de dólares para poder salir a aliviar, a amortiguar la crisis, pero el fondo le pide un ajuste aún más marcado del que ha llevado adelante, y seguramente eso implicaría una crisis social aún mayor que desestabilizaría aún más al gobierno de Paz.
0: Esa es la visión que tiene el Clarín. Evidentemente no hay nada mejor que estar en el lugar de los hechos para tener una mejor visión, ¿no? Porque cuando se quita la subvención a los combustibles, no existió tanto tema social, reacciones, de movilizaciones, etcétera, etcétera. La gente lo tomó de muy buena manera, siempre lo hemos dicho, porque de hecho entendían y estaban aburridos de hacer filas, ¿no? Particularmente transportistas, etcétera, los que trabajaban con vehículos. Por eso entendían y decían, bueno, ya, paguemos un poco más, pero seguramente se acabarán las filas, etcétera. El problema fue cuando nos trajeron esa gasolina basura que dañó muchos motores y le trajo muchos dolores de cabeza a muchos transportistas y también al mismo gobierno, que, como lo decíamos ayer, nunca supo resolver este tema a tiempo, y fue otra de las situaciones que, lamentablemente, se suma a los errores del gobierno de Rodrigo Paz Pereira. Analistas políticos ahora tienen sus propios podcasts, me parece, con algunos análisis interesantes de lo que pasa en el territorio nacional.
3: Tarde, el anuncio del presidente de bajarse su salario y el de los ministros, pero además prometer que no va a privatizar absolutamente nada, es tardío. Qué interesante hubiese sido escuchar esto hace 3 o 4 meses. Hoy esto es casi insignificante en el ámbito de la escalada del conflicto. Es querer apagar un incendio con un chiste, absolutamente nada, y mantener un régimen estatista. Las cosas desde hace 20 años, entonces, no van a cambiar sustancialmente. Eso de estar con Dios y con el diablo se puede convertir muy fácilmente en estar sin Dios y sin el diablo. Difícil situación la del presidente.
0: Marcelo Silva, analista político también, ahí hablando de tarde. Muchos le dicen tarde, desde el Morning Show también decíamos, tarde. Hay reacciones que llegan tardíamente, definitivamente. Y Marcelo Silva dice, parece que hay una escasa lectura desde el Palacio de Gobierno. Bueno, tal vez no hay solamente una escasa, sino hay una mala lectura. Ha habido una mala lectura en todos estos meses, nosotros lo hemos dicho. Se ha lecturado mal lo que debió hacer Rodrigo Paz, ¿no? Y ahora está haciendo fruto también de sus decisiones. Más allá de otro tipo de situaciones, de si alguien quiere aprovecharse de este momento, que lo hemos dicho también en el programa, sí, eso puede suceder cualquier momento, pero más allá de eso, ha cometido muchos errores y ha lecturado mal. Ha lecturado mal y posiblemente sigue lecturando mal. Porque esa demagogia de decirme bajo el sueldo, y ojo, ¿no? Ayer salió a aclarar el ministro de Economía que no va a hacer esto por una ley, por un decreto, porque si no afectaría pues a todos los funcionarios, nadie puede ganar más que el presidente. Dicen que lo van a llevar, o sea, le van a pagar todo a Rodrigo Paz y el 50% lo va a ir a depositar a una cuentita. Ahora vete a saber pues qué cuenta es, qué va a hacer, ¿no? O sea, toma de paso decisiones, me parece, precipitadas, sin pensar bien, con mala información. Porque el ministro de Economía en su momento dijo con esto que se va a ahorrar con el sueldo 50% del presidente de los ministros, se ahorra más de 37 millones de bolivianos al año, dijo. Tremenda cifra, luego corrigió y dijo, no, son 3.7 millones. Bueno, creo que son en realidad 2 y algo, ¿no? Casi 3 millones de bolivianos, apenas. Y obviamente, por lógica, no sé por qué, hay muchos espacios que preguntan, ¿con esto se soluciona el tema económico en Bolivia? No seamos ingenuos, por favor, ¿no? Por supuesto que no. Por supuesto que esto fue demagógico. Por supuesto que esto, como lo dice Valverde, fue manipulación. Nosotros lo dijimos por imagen, por tratar de ganarse unos centavos con la gente, ¿no? Pero tarde, como dice Marcelo Silva. Tarde, muy tarde. Cuando sientes que la soga ya está apretando muy fuerte el cuello, dices, me voy a bajar el sueldo, ¿no? Haces de todo. Pero veremos cuán tarde es. Y esperemos también que el presidente no siga cometiendo más errores, ¿no? Porque con esta presión de ciertos sectores de decir, bueno, ahora sí, ya tiene luz verde para el tema de el estado de excepción, etcétera, etcétera, cuidado que siga tomando malas decisiones y metiendo la pata por otros, ¿no? Porque es fácil hablar y decir esto cuando no estás en los zapatos de un presidente. Es muy fácil. Llegaron muchas cadenas e entrevistaron también al presidente Rodrigo Paz. Una de estas cadenas estuvo entrevistando a Rodrigo Paz y él habló de Evo Morales. Bueno, habló de lo que podría suceder de acá 5 años. A ver, escuchemos.

0: nos parte de lo que decía esta cadena argentina, Rodrigo Paz Pereira, por ahora todavía presidente del Estado Plurinacional de Bolivia.
1: Los gritos dicen que se vaya el presidente, que renuncie el presidente. ¿Usted piensa renunciar? ¿Está fuerte en su cargo? ¿Se siente bien? ¿Se siente apoyado, consolidado?
2: La gestión constitucional son 5 años y espero de aquí a 5 años dar un país con crecimiento, con inclusión, con capacidad de entender qué es cooperarnos entre regiones. Este es un país muy dividido en temas raciales, un país muy dividido en temas geográficos. Los que son del oriente, los que son de occidente, aquellos que tienen una suerte de diferencias de orden étnico. Entonces, eso se ha aprovechado durante muchos años y se generó la construcción de un solo partido, un solo liderazgo que controlaba el ámbito de del Estado como un espacio de control. Hoy día es una nueva etapa.
0: Bueno, esto que le dijo esta cadena internacional lo ha estado repitiendo en este último tiempo, en Sucre también, ¿no? Que de acá a 5 años el país será más poderoso, bla, bla, bla. Bueno, se ve un presidente súper, súper desgastado en apenas casi 7 meses de gobierno, muy desgastado, el gobierno de Rodrigo Paz Pereira. En lo que sí coincidimos en ese tema de fondo que tiene Bolivia. Estos otros temitas son más de forma, pero hay temas de fondo que no han sido resueltos en el país por ninguno de estos gobiernos. Por eso nosotros decíamos, ¿no? Debemos esperar más o menos la llegada de un Mandela, de un Nelson Mandela a Bolivia. Ese que pueda realmente unificar todos los segmentos que tiene este país, que es muy diverso. Y que, por supuesto, haciendo ese análisis más profundo, ese sí es uno de los grandes problemas que tiene el país. Y que no se logra resolver. Siempre se polariza, ¿no? Por eso decimos, tendrá que llegar en su momento algún Nelson Mandela que realmente sí pueda reunificar nuestra patria Bolivia. A quien también lo siguen entrevistando, por eso decimos, guste o no guste, es una de las figuras más relevantes en la historia de este país, es el señor Evo Morales, el expresidente. Cadenas internacionales consiguen contactos con él, entrevistas con él, quieren hablar con él, quieren saber qué piensa. Una de estas cadenas también internacionales conversó en estos últimos días con el expresidente Evo Morales, que respondió a esa supuesta orden de captura que estaría siendo impulsada desde los Estados Unidos.
3: Dice que Estados Unidos lo quiere detener. ¿Conoce alguna investigación en ese país en su contra o cuál sería el interés de Estados Unidos por lograr su detención?
4: La semana pasada llegó 3 miembros del Comando Sur de Estados Unidos a visitar cuarteles, a fuerzas especiales, a francotiradores. Hace 2-3 semanas llega el comando del Comando Sur de Estados Unidos. Otra con la DEA, por favor. Entonces ya empieza a militarizarse la región del trópico. Y es ex militar estas recomendaciones. Ahora, evidentemente, el golpe ha sido del gringo al indio, digo en términos populares, en términos indígenas. Pero fundamentalmente no aceptan nuestro modelo económico.
3: Ya fue Estados Unidos a detener a Nicolás Maduro. Ya está Maduro en Nueva York. Dicen que mañana sale la acusación contra Raúl Castro de Cuba. Vimos la deportación de Alex Saab desde Venezuela esta semana y estamos viendo desde muy temprano hoy la acusación contra Rodríguez Zapatero. Sí, una acusación en España, pero dicen que también podría haber algo en su contra en Estados Unidos. ¿Ve alguna estrategia judicial contra estos personajes de izquierda que podría incluirlo usted también?
4: Sé que estamos en la lista del imperio, pero en el nuevo contexto geopolítico mundial, Estados Unidos no manda en el mundo.
0: Estamos a las 11 de la mañana con 8 minutos en todo el territorio nacional. La nave del mejor morning show de la radio tiene que hacer una pequeña pausa, ¿no? Pausa, un respirito. Después del respiro, el scroll también vuelve. Tenemos temas muy importantes más adelante que hablaron ayer en la Cámara de Diputados, entre algunos otros temas más.
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0: Bueno, después de la pausa también revisaremos la entrevista que le hace Fernando del Rincón al presidente Rodrigo Paz. Y muchos otros detalles, deportes también presentes acá en la nave del mejor morning show de la radio después de la pausa. ¿Te preparas? Porque vamos a saborear con nuestros oídos dos canciones de los Red Hot Chili Peppers, a quienes dedicamos hoy un Top 5. Y su yapa.
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0: 11 horas 20 minutos.

0: Dígame que no es una maravilla, ¿no? Son dos bombonazos de canción para nuestros oídos, definitivamente, en este Top 5 y su yapa. Y habrá una gran cantidad de canciones que lamentablemente se van a quedar fuera, ¿no? Tristemente. No pueden ingresar tantísimas buenas canciones que tienen los Chili Peppers, pero ahí estaban dos obras maestras de un álbum maestro, para mí el mejor de los Chili Peppers, Californication, de 1999. Escuchábamos la canción homónima, Californication, que además es una obra muy interesante a nivel lírico porque habla de la crítica social y es también, además, a ver, la canción más reproducida, por ejemplo, en Spotify actualmente, los Chili Peppers, ¿no? Y después del mismo álbum, que es maravilloso, esta tremenda canción ganadora del premio Grammy y aclamada además por ese icónico solo de guitarra de Frusciante, que es maravilloso, Scar Tissue. Los Red Hot Chili Peppers merecían su top 5 y su yapa, y aquí lo tienen. Más adelante cerramos cuatro canciones, dos más, ¿sí? Después de las 12. Va a estar difícil, chicos, va a estar difícil. Esto creo que lo tomé más personal, ¿no? Creo que escogí mis canciones favoritas de los Chili Peppers y de hecho no alcanza, ¿no? No alcanza. Continuamos 11 de la mañana, 32 minutos en todo el país. Si tienes alguna canción favorita de los Chili Peppers, empieza a programarla ya nomás, porque podemos sumar más, ¿no? De un top 6 podemos llegar a un top 9 tranquilamente si pides alguna canción más de los Chili Peppers para nuestro delicioso triplete de canciones. Ahora sí, a lo nuestro, scroll. La situación del país. Todos hablan de la situación del país porque a todos preocupa. De hecho, en nuestra ciudad también ya empiezan a escasear algunos productos, y eso que hoy es el Día de la Madre, seguramente habrá mucho comercio, mucha gente que tratará de salir a comer a la calle, etcétera, etcétera, y no sabemos de dónde sacarán los insumos, ¿no? Para los siguientes días. Hoy Bolivia lleva 27 días de conflicto, 27 días. Las principales rutas del país están totalmente bloqueadas. La ABC ha reportado para el día de hoy, te comento, 55 por lo menos, 55 puntos de bloqueo a nivel nacional, afectando principalmente los departamentos de La Paz, Cochabamba, Potosí, Oruro y Santa Cruz. De hecho, ayer, hablando de Potosí, la terminal de buses manifestaba que no existe salida a ningún destino prácticamente. Incluso los que estaban habilitados en estos últimos días, Villazón, Tupiza, Uyuni, todos han sido bloqueados. Así que si estás pensando viajar, no lo hagas, ¿no? No lo hagas. No te arriesgues en este tipo de situaciones. Todo bloqueado desde la terminal, anuncian, todo suspendido, todas las salidas desde Potosí suspendidas. Oruro, Tarija, Sucre, La Paz, Uyuni, Tupiza, Villazón, todo. Bueno, más adelante hablamos del reporte policial a nivel nacional también. A ver, vamos con detalles importantes. Esto que ayer lo habíamos dejado pendiente, a las 11, ayer había una agenda para una sesión de la Cámara de Diputados de forma virtual, esto por el temor de que no los dejen sesionar en la ciudad de La Paz, obviamente algo muy previsible, y dijeron lo haremos de forma virtual. Se ha extendido mucho porque en este tipo de circunstancias recién nuestros asambleístas quieren hablar, todos quieren hablar, todos querían además justificar su voto. Ha habido una serie de criterios, algunos en contra, otros a favor, con palabritas subiditas de tono, de todo se ha visto ayer en la sesión de la Cámara de Diputados. Finalmente, después de un poquito más de 5 horas de sesión, los diputados han aprobado la abrogación de la ley de estado de excepción, la ley 1341, conocida también como la ley Copa, ¿no? Porque había sido promulgada por Eva Copa. Escuchamos, vamos, cómo aprobaban la abrogación de esta ley 1341 en la Cámara de Diputados.
1: Queda aprobado el artículo único del proyecto de ley en su estación en detalle. Habiéndose aprobado en sus dos estaciones en orden y en detalle, siendo Cámara Revisora, queda sancionada la presente ley. Remítase al órgano ejecutivo para fines constitucionales. Queda aprobado el artículo único del proyecto de ley en su estación en detalle.
0: Así aprobaba la Cámara de Diputados y obviamente transmitían esto al Poder Ejecutivo, ¿no? Para que pueda también promulgarlo. Y de hecho, el presidente del Estado Plurinacional de Bolivia, hablamos de Rodrigo Paz Pereira, promulgó también la mañana de hoy inmediatamente esta norma que deja prácticamente sin efecto la ley 1341 de aquel 23 de julio de 2020, que regulaba los estados de excepción, ¿no? Que, dicen muchos, le ponía unos ciertos candados, digamos, a este tema de los estados de excepción. Ya ha sido esto publicado, por si acaso, lo acabo de revisar en la Gaceta Oficial de Bolivia, ya está publicada, esta ley 1732 del 26 de mayo de 2026 que abroga la ley 1341. Sencillito, ¿no? Una planita apenas. Bueno, ahora, ¿qué va a pasar? Es la pregunta, ¿no? De mucha gente. Con esta especie de luz verde, de cheque en blanco, digamos, para el presidente, ¿se anima o no se anima Rodrigo Paz? Más que animarse, el tema es que hay que pensar muy, pero muy bien. Evidentemente, en La Paz muchos dicen de una vez, porque es la gente que más está sufriendo el encarecimiento, la falta de productos, el miedo y el temor que han generado también con estas movilizaciones que han sido vandálicas, que ahora aparecen otros a decir que el gobierno ha contratado gente para poder protagonizar estos hechos y culpar a los manifestantes. Bueno, hay de todo, se dice de todo prácticamente en este tipo de situaciones. Hay de todo. Hay una gran diferencia, ojo, en este tema de conceptos. Mucha gente habla de estado de sitio, estado de excepción. Prácticamente el estado de sitio, te cuento, ya no existe esa figura en el territorio nacional. Ya no. No, y esto hay que dejarlo muy claro, porque muchas personas dicen, no, ¿qué va a dictar? ¿Estado de sitio? ¿Estado de excepción? No, no hay tal, no hay estado de sitio ya en Bolivia. Esa figura jurídica de estado de sitio en el país dejó de existir, digamos, porque fue reemplazada y modernizada, se dijo en su momento, por eso que ahora conocemos como estado de excepción. En la actual Constitución Política del Estado, la normativa ha sido objeto de recientes debates, lo que escuchábamos, ajustes legislativos en la Asamblea. El estado de sitio era algo que se manejaba antes, ¿no? En la antigua legislación, con la antigua Constitución, y se centraba casi exclusivamente en conflictos armados, por ejemplo, y en la conmoción interna. El estado de excepción es un término, se dice, mucho más amplio, que contempla también situaciones de emergencia sanitaria, como lo del COVID, por ejemplo, por poner un ejemplo, amenazas externas, e incluso desastres naturales, también se puede dictar un estado de excepción. Durante lo que era un antiguo estado de sitio, por ejemplo, se suspendían casi por completo las garantías constitucionales, ¿no? En un estado de excepción, la Constitución Política, artículo 139 hasta el 140 y tanto, si mal no estoy, prohíbe, por ejemplo, la suspensión de ciertos derechos fundamentales que antes no se tenía con el estado de sitio, como el derecho a la vida, debido proceso, presunción de inocencia, por ejemplo, se mantiene, ¿no? Antes no. Antes en estado de sitio podía meter bala y si fuiste, fuiste, digamos, ¿no? Además, el estado de excepción, hoy por hoy, exige un control estricto por parte de la Asamblea Legislativa Plurinacional. Si el presidente hoy se le ocurre decretar la medida, el estado de excepción, ahora, con estas nuevas normas, debe remitir esto a la Asamblea en un plazo de 72 horas para que sea debatida y aprobada o rechazada. De lo contrario, queda sin efecto legal. Por eso siempre se ha dicho que, mínimo, el presidente tiene 3 días para usar la ley de excepción. Mínimo 3 días, porque en 72 horas la Asamblea puede hacerlo. Ahora, que si quieren, lo hacen en un abrir y cerrar de ojos también, ¿no? Decir va y va. De el 137 al 140 es. Del 137, artículo 137 al 140 en la Constitución Política del Estado, es que se habla de este tema de la ley de excepción. Del estado de excepción, perdón. ¿No? Ya no más estado de sitio. Ya no se maneja. Ya no existe ese término, esa figura jurídica. El estado de sitio ya no va más desde el 2009, pues no, prácticamente, cuando se aprueba la nueva Constitución Política del Estado. Eso como aclaración muy importante para nuestra audiencia también, ¿no? Especialmente para la gente joven que nos escucha también. Ya no más. Antes, estado de sitio. Hoy en día, estado de excepción. Bueno, hay una serie de criterios sobre este tema. Ayer habló el vicepresidente, por ejemplo, que ha presentado un recurso de inconstitucionalidad a lo que se ha dado en la Asamblea Legislativa, porque él tiene su explicación que parece ser interesante. Enseguida la vamos a tratar también de analizar un poquito, ¿ok? También el vicepresidente anunciaba que había convocado un diálogo para tratar de buscar solución al conflicto que vive el país. Ese diálogo lo había convocado para el día de hoy, miércoles, en la vicepresidencia. Y comentaba Edman Lara que había realizado la convocatoria a todas las autoridades, ¿no? Central Obrera Boliviana, por ejemplo, Tupac Katari, etcétera, etcétera, etcétera, para que puedan estar presentes el día de hoy. Y digamos que con la mediación del presidente Edman Lara puedan tratar de solucionar el conflicto que vive el país. Apelando a eso que realmente entre personas civilizadas siempre debería apelarse, antes de estados de excepción, ¿no? Diálogo, concertación, negociación. Aunque para muchos es tarde, pero para muchos nunca es tarde, ¿no? ¿Qué decía el vicepresidente ayer? Se ha instalado, por si acaso, este diálogo. En este momento está en curso este diálogo por los conflictos. De hecho, Edman Lara dijo que también invitó a Rodrigo Paz. Rodrigo Paz no asistió, pero lo envía a Lupo, por ejemplo. A Lupo lo envió, está en este momento con el vicepresidente, está la iglesia, defensor del pueblo, están los sectores movilizados. ¿Qué decía ayer Edman Lara sobre esta posibilidad? Ojo, ¿no? Este diálogo. Hay que estar atentos.
2: En ese sentido, nosotros el día de hoy hemos cursado invitaciones de manera formal a los sectores movilizados. Así también hemos cursado la invitación al presidente Rodrigo Paz para que el día de mañana pueda acudir al diálogo que nosotros estamos convocando con los representantes del legislativo de las diferentes fuerzas políticas, siempre con el ánimo de encontrar una solución a este conflicto, de que el presidente escuche a los sectores y que también se pueda solucionar y atender las demandas en la medida de lo que la economía y la ley lo permite. Entendemos nosotros que el presidente debe escuchar a todos los sectores, y lo decían claramente la mayoría de los jefes de bancada que acudieron a la reunión el día de hoy, que el presidente y sus ministros se han aplazado y ya no tienen las condiciones para convocar a un diálogo, porque la gente ya no quiere hablar con el presidente.
0: Ahí está la mediación de Edman Lara. Muchos, incluso Tuto Quiroga en su momento dijo, a ver, veremos cuál es el accionar de Edman Lara, ¿no? Porque en sus discursos él también llamaba al tema de la concertación, se ofrecía para poder mediar, etcétera, etcétera, etcétera, ¿no? Y ahí está, ahora, llevando adelante este diálogo. Veremos qué puede salir de este diálogo. Lo invita al presidente, el presidente no está presente, como te lo digo, pero está Lupo. Además, jefes de bancada también están presentes. Está también Tupac Katari, bueno, algunas organizaciones que están movilizadas. Se está llevando adelante este diálogo en la vicepresidencia. ¿Qué decía José Luis Lupo? Lo escuchamos también.
3: En la mayor parte de los casos ha participado el propio presidente de la República y en todos ellos hemos llegado a acuerdos satisfactorios y a compromisos importantes para el país. Hoy día también asistimos a este espacio de diálogo que ha sido convocado por el vicepresidente con la misma esperanza, con la misma convicción de que el diálogo es el camino para encontrar soluciones. Nosotros tenemos un pliego por parte de la Tupac, particularmente, que está respondido satisfactoriamente, que no hemos tenido la oportunidad de exponerlo, de entrar punto por punto, porque hasta el día de hoy no nos hemos podido sentar.
0: José Luis Lupo llegó a este diálogo en representación del presidente Rodrigo Paz. Está también la ministra de Educación, Beatriz García. Está también gente de Tupac Katari que tienen su pliego. Bueno, cursó una invitación amplia, amplia. Incluso invitó a representantes de la ONU. Edman Lara invitó a representantes de la Organización de Naciones Unidas. también Derechos Humanos, como te decía, Defensor del Pueblo, la Cruz Roja, están miembros de la Iglesia Católica y obviamente los sectores movilizados. Esperemos que se pueda solucionar este tema en el territorio nacional. Esperemos. Es el deseo de todos los bolivianos, ¿no? Aunque del deseo a lo que suceda, bueno, hay que ver, pero hay que agotar este tema del diálogo. Más allá de la belicosidad que a veces tienen algunos bolivianos y bolivianas, ¿no? Ese tema de mano dura y demás cosas, hay que tratar de conciliar, hay que tratar de vivir en paz, ¿no? Rodrigo Paz, tratemos de vivir en paz y a través del diálogo. A ver, veremos qué sucede con este diálogo que está en desarrollo en este momento en la vicepresidencia, diálogo propiciado por Edman Lara. Abrogación de la ley 1341, mucha tela que cortar. El expresidente Evo Morales habló también sobre este tema, ha hablado el día de hoy. Y dice él que abrogar la ley 1341 es como darle una carta blanca a Rodrigo Paz y el gobierno para que ejecuten una masacre, dice, ¿no? Como un cheque en blanco.
4: Sabíamos, pero ahora sabe el pueblo boliviano, quienes escuchan, abrogar la ley 1341, como decías, para dar carta blanca a Rodrigo Paz y al gobierno, a las masacres.
5: El ejemplo ya lo hemos tenido con Áñez.
4: Áñez. Es para hacer otro Áñez.
6: Exactamente.
4: Está autorizando la Asamblea Legislativa Plurinacional.
6: Efectivamente.
4: Sesión del Senado un domingo. Para eso, para hacer masacrar al pueblo. Sesión virtual. Sanciona la Cámara de Diputados e inmediatamente promulga el Rodrigo Paz. Está acelerando un estado de excepción para acabar con la vida. Porque si se respetan los derechos humanos, las normas, ¿no? Normas internacionales, podían nomás emitir un estado de excepción con esta ley.
0: Ese es el detalle que ayer también comentaba Edman Lara, ¿no? A ver, enseguida volvemos a hablar del tema de esta abrogación que se ha dado en las últimas horas. Hoy es un día importante porque hay diálogo en la vicepresidencia y también este tema del Consejo Económico y Social que había anunciado el presidente Rodrigo Paz la semana pasada, el miércoles, recordemos. Autoridades nacionales, departamentales, organismos internacionales, instituciones y organizaciones sociales participan de los encuentros que buscan también una salida a este momento de crisis. Esto que se había anunciado en pasados días por parte del presidente, bueno, en esa su apuesta por el diálogo, para a través del diálogo resolver esta crisis política del país, está iniciando también hoy miércoles, se están realizando dos importantes encuentros que están también pretendiendo buscar una salida a los conflictos sociales. Hablamos del Consejo Económico y Social, por un lado, y lo que te comentaba, ¿no? El diálogo que ha sido convocado por la vicepresidencia a la cabeza de Edman Lara. Esperemos que haya humo blanco, ¿no? Dios quiera. Por más que se vea el panorama bastante complicado por ahí, ¿no? Más tarde se empieza a llegar a acuerdos y se empieza a solucionar este problema que ya lleva 27 días. Evo Morales, cuando habló sobre varios temas en las últimas horas, también se ha referido al tema de amenazas, grupos de inteligencia, mensajes del presidente amenazando, ¿no? Lo hizo en el programa de CNN, más adelante lo escuchamos. Pase lo que pase, dice con Evo, el pueblo no puede parar.
4: La CIE, inteligencia, tantas amenazas directas, indirectas, mensajes del presidente amenazando, usando los medios de comunicación exterior, amenazándome de todo, ¿no? Repito, pase lo que pase con Evo, el pueblo no puede parar en defender a nuestra amada Bolivia, defender el litio fundamentalmente, las tierras raras. ¿Se acuerdan ustedes? Ya presentaron, va a Estados Unidos, ya firmaron un memorándum para que Estados Unidos invierta en los recursos naturales de tierras raras.
0: Sí, de hecho ese memorándum también lo compartimos acá en la nave del mejor morning show de la radio porque llamó la atención. Y no porque sea Estados Unidos, sino porque no se pueden hacer cosas a espaldas del pueblo, sea el gobierno que fuere. Y eso también generó cierta molestia, ¿no? Como decir, uy, hay acuerdos del tema del litio. No por nada. CNN, un medio como CNN, publicó en su momento y dijo que el gobierno boliviano no quería hablar mucho sobre el tema, pero un memorándum de acuerdo, preacuerdo, como se quiera llamar, con Estados Unidos para el tema del litio. A espaldas del pueblo. Cuando Rodrigo Paz, en su visita en campaña acá, recuerdo muy bien, en el Paraninfo Universitario, tres candidatos vinieron solamente. Estaba Tuto Quiroga, estaba Rodrigo Paz y estaba el amigo de ADN, se me fue el nombre. Pavel Aracena, creo que era. Ahí Rodrigo Paz dijo, no vamos a hacer nada en el tema del litio sin antes consultar con Potosí. Hay un compromiso firmado también, seguramente que lo tienen por ahí, en el Comité Cívico Potosinista. Entonces, esos son los errores que comete Rodrigo Paz y que obviamente generan, pues, repudio, ¿no? Como potosinos vamos a repudiar siempre si hacemos algo con el tema del litio, pero a espaldas de la gente. Evo Morales también se ha referido a este tema de la rebaja del 50% del salario del presidente. ¿Qué opina al respecto?
4: Van a llamar, se va a rebajar 50% del salario, no ayuda para combatir el déficit fiscal. Esa no es ninguna, es otra mamada, otro engaño, otra mentira.
6: Otra mentira.
4: Van a aportar voluntariamente. La austeridad que hemos implementado, ¿cuánta plata? De casi 40 mil bolivianos, suelta 15 mil. El salario mínimo era 400 bolivianos. Mes, con la reducción de mi salario, ¿a cuántos alcanzaba el salario mínimo?
6: Se multiplicaba, ¿no?
4: Porque casi 60% de reducción de mi salario. 60%, sí. Claro, más, tal vez un poco más.
6: Sí. Más del 60%.
4: Y todo ganar menos que Evo.
0: Hablando de este tema, ayer salió a aclarar muchas cosas el ministro de Economía y Finanzas Públicas. Porque, claro, si tú anuncias una reducción de tu salario como presidente, por ende, con la normativa, que a veces no se aplicó, pero está ahí, hablamos del decreto supremo, concretamente 28.750, obligabas, de alguna manera, a que todos los funcionarios públicos se reduzcan su salario, los que ganaban por encima de 11.000, que ahora va a ganar, dice Rodrigo Paz, ¿no? Salió, como te decía, el ministro, y dice, esto no se va a hacer por una ley, no se va a hacer por un decreto. Es voluntario, dijo. Es decir, al presidente y a nosotros nos van a pagar nomás lo que nos tienen que pagar, creo que es 22 mil bolivianos, y el 50% lo vamos a ir a depositar a una cuenta y ese dinero se va a utilizar en algunas situaciones, salud, no sé qué hablo. Claro, porque si no lo haces así, obligarías a todos a rebajarse el salario por este decreto supremo, el 28.750, que fue promulgado el 20 de junio del año 2006, que reglamenta la escala salarial del sector público, estableciendo un principio fundamental que menciona también el expresidente Morales, ¿no? Ningún funcionario público, ningún funcionario del Estado puede percibir un salario mayor al del presidente. Así que para evitarse problemas, bueno, tuvieron que nuevamente salir a apagar un incendio, ¿no? Porque el presidente anuncia esto como gran cosa en Sucre, sin medir las consecuencias también, me parece. Otro error más, ¿no? Y su ministro de Economía, que también tiene lapsus, dijo con esto se ahorra por lo menos 37 punto y tantos millones de bolivianos al año. Uno decía, wow, ¿tanto? Después salió a ratificar y dijo, a rectificar en todo caso, y dijo, me equivoqué, ¿no? Son 3.7 millones apenas de bolivianos al año. Que creo que ni siquiera llegan a ese monto, creo que son 2.9, 3 millones, ponle. Y obviamente, por lógica, esto de la demagogia, con eso no solucionas pues los problemas económicos, ¿no? Tendrías que ser muy ingenuo. Con 3 millones de bolivianos de ahorro al año, ¿no? Esto lo hace más por manipulación, por imagen, por quedar bien, por ganarse unos centavos más en la gente. Porque, como le decía el analista Silva, lo podía haber hecho tranquilamente ni bien inició, ¿no? Cuando dijo, estamos en una situación difícil, quiebra, habló de quiebra, todo está quebrado. Como todo está quebrado, nos solidarizamos nosotros y nos bajamos el salario, ¿no? Pero no tiene ni siquiera, dicen muchos, los pantalones para hacer una ley para reducir a todos, ¿no? A todos, incluidos asambleístas. Eso lo dijo no sé quién también. A ver si más adelante lo escuchamos. Habló el gobernador de Cochabamba, Loza, y le pide bastante tino, dice, y cerebro al gobierno tras la abrogación de la 1341. Eso decíamos nosotros también. Cuidado que estén nuevamente metiendo la pata y cometiendo otro error. Y ese error sí puede ser el dilapidario, ¿no? Debe estar pensándolo muy bien. Por eso están los diálogos, el encuentro que ahora se está llevando adelante. A ver qué decía el gobernador de Cochabamba.
7: Yo tengo mi clara posición sobre eso. Violencia no resuelve. Con violencia no resolvemos ningún hecho o ningún problema en nuestro país. Un problema no resuelve a otro problema. Así que espero que el presidente tenga bastante tino o cerebro, como alguien diría, para aplicar este, que sea considerado su aprobación el día de ayer en diputados. Nosotros en su debido tiempo hemos expresado al gobierno de que debe instalarse de manera sincera y transparente una mesa de diálogo. Inclusive hemos planteado nosotros más de 10, 13 puntos de resolución de este problema.
0: El gobernador Leonardo Loza, refiriéndose a esta abrogación de la ley 1341. Ha arrancado el Consejo Económico y Social, te cuento, hace un par de minutos atrás. Y el todavía flamante ministro de Trabajo, que también es muy cuestionado, Vasco P., ha manifestado que quieren gobernar con el pueblo, ¿no? Es lo primero que ha manifestado, como dándole un guiño a los sectores movilizados de que sí se los quiere incluir, ¿no? Porque ellos se han sentido marginados. Podríamos decir que hasta engañados, ¿no? Porque Rodrigo Paz y Edman Lara eran el binomio del pueblo, ¿no? Parecía el binomio popular. Vasco P. les dice ahora, queremos gobernar con el pueblo. Ojalá se encuentren puntos de solución, porque La Paz está enfrentando otra jornada de conflictos, crisis y además sin transporte hoy. ¿Por qué? Porque los choferes de La Paz y El Alto también han anunciado un paro departamental indefinido, además desde las 0 horas de hoy, miércoles. ¿Por qué? Por el tema este de las movilizaciones y de que no hay combustible, dicen. A ver, escuchemos qué decía el dirigente.
8: Contundente, ha sido claro. Todos han pedido que vayamos a un paro indefinido de transporte. Quiero mencionar y quiero ser claro, no tengo nada que ocultar. El hombre de base ha pedido la renuncia del presidente. Nosotros en la resolución que vamos a emitir, obviamente no va a ir a esa parte. Les he explicado los pormenores al hombre de base y a los secretarios generales. Pero sin embargo, a partir de las 0 horas de hoy, hay el paro indefinido en el departamento de La Paz.
0: Sin transporte, sin comida, sin teleférico también, porque te cuento que una de las líneas ha manifestado a través de un comunicado, la línea verde del teleférico, que se encuentra temporalmente detenida. La Paz, La Paz, La Paz. Y muchos por ahí dicen, ¿y qué tal si la sede de gobierno se va a Sucre, Santa Cruz? Incluso alguien se anima a decir a Potosí. No, gracias, ¿no? No, gracias. Personalmente diría no, gracias. No, complicada la situación en La Paz. Por eso decimos, ojalá que con este Consejo Económico y Social que ha arrancado, está en desarrollo, donde está el presidente Paz, ojalá que en este diálogo en la vicepresidencia, donde está Edman Lara, Lupo, los sectores movilizados, la Iglesia Católica, podamos tener buenas noticias en horas de la tarde, posiblemente. Porque el saldo de estos 27 días, hasta ahora, deja 321 arrestados, 7 fallecidos y 23 heridos. Son los datos que ha manifestado la Defensoría del Pueblo. Se ha abrogado la ley 1341. ¿Qué pasa si se abroga la ley 1341? Era la pregunta. Ya se abrogó. La respuesta con un especialista que estuvo en una entrevista importante en un medio de comunicación, RTP, abogado constitucionalista Daniel Heller. ¿Qué pasa si se abroga la ley 1341?
9: Si se abrogara la ley 1341, lo que procede es que automáticamente ya se tiene que aplicar la Constitución Política del Estado. Como bien sabrán y bien habrán escuchado toda la población durante este tiempo, de los artículos 137 a 140 de la Constitución Política del Estado, ya se regula y ya se rige cómo se aplicaría un estado de excepción, que básicamente sucede cuando existe un peligro para la seguridad del Estado, conmoción interna o desastre natural. Entonces hay la facultad del Estado de llamar a este mismo estado de excepción durante una vigencia, durante un tiempo, el cual tiene que ser aprobado por la Asamblea Legislativa. Es decir, todos los requisitos y todo el procedimiento ya está establecido en la propia Constitución Política del Estado. Lo que responde igual a una pregunta muy frecuente que se está haciendo sobre la necesidad de aplicar o de crear otra norma de estado de excepción, que no es el caso. En este caso, como menciono, ya se regula entre los artículos 137 a 140 de la Constitución Política del Estado.
0: Ahí está. Clarísimo, clarísimo, porque si tú revisas la Constitución Política del Estado y la tienes tal vez a manito o la vas a buscar, te vas a el artículo 137 hasta el 145. Sí, 145, ¿no? Y ahí habla del estado de excepción. Como ya está abrogada esta ley, como dice este constitucionalista, lo que queda es aplicar, ¿no? Aplicar la Constitución. Ya no tienes como que esa traba, digamos, de la ley 1341. Y en el 137 dice que otorga al presidente o presidenta del Estado la potestad de declarar estado de excepción en todo o en parte del territorio, ¿no? Solo en casos de peligro para la seguridad del Estado, amenaza, conmoción, etcétera, etcétera. No se puede suspender de derechos fundamentales ni las garantías del debido proceso. El 138 dice la declaración depende de la aprobación, lo que decíamos, de la Asamblea, la cual debe suceder en las siguientes 72 horas. El 139 habla de que el Ejecutivo debe rendir cuentas a la Asamblea sobre los motivos y el uso de las facultades extraordinarias. Quienes vulneren derechos durante este periodo enfrentan procesos penales. Hay que brindar informes, ¿no? El 140 dice ninguna institución, asociación, reunión puede otorgar facultades extraordinarias distintas a las establecidas en la Constitución Política del Estado. Y el 141 habla de dictaminar que los estados de excepción serán regulados estrictamente mediante una ley específica. Acá está el detalle que manifestaba en pasadas horas Edman Lara, detalle por el cual él presentó un recurso constitucional también, ¿no? Porque el 141 es muy claro, dice, dictamina que estos estados de excepción serán regulados estrictamente mediante una ley específica. Si han abrogado la 1341, la ley, ¿bajo qué ley se va a regular una posibilidad de un estado de excepción? Es lo que decía Edman Lara ayer en una entrevista también. Y claro, si ya no tienes ley, ¿cómo lo vas a hacer? ¿Así nomás? Rodrigo Paz podría ser después fruto de juicio de responsabilidades, ¿no? Tiene que existir una ley para regular. Si se abrogó la 1341, tendría que haber otra ley que regule procesos de estado de excepción, es lo que dice Edman Lara, ¿no? A ver, veremos qué sucede. Jorge Richter, analista, dice que nadie ha podido sostener antes lo que se conocía como estado de sitio y excepción. Nadie también se ha animado a dictarlo. El analista Jorge Richter.
10: Dándole al país además que...
0: A ver, enseguida estamos con ese detalle. Tenemos algún problemita. ¿Qué decía Jorge Richter sobre este tema? Estado de sitio antes, como decíamos, antes del 2009, según la Constitución. Y estado de excepción, hoy en día, desde el año 2009. El análisis de Jorge Richter.
10: Decretar un estado de excepción, recordándole al país además que el último estado de excepción, que fue en el 2000, 13 días después de la vigencia desacatada de la norma, tuvo que ser abrogada por el entonces presidente Hugo Banzer Suárez, ¿no?
11: Tengo la sensación, Junior, de que con la experiencia de lo que hemos vivido desde el ejemplo que tú has colocado del fallecido presidente Hugo Banzer Suárez, a la fecha, nadie ha podido sostener un estado de sitio antes y de excepción, nadie se ha animado a dictarlo después. Entonces, Junior, no es si estoy con unos o estoy con los otros. El sentido de un hombre de Estado es saber que no puedo confrontar a la sociedad porque mi lógica no puede ser la de una guerra. Es muy importante aprender de la historia y no hacer referencias vanas. El señor Sánchez de Lozada también dijo que iba a regalar, iba a donar su sueldo a la gota de leche allí en Cochabamba para los niños. Y esa era una medida para aplacar la crisis. Rebajar el sueldo no es lo que está en discusión en Bolivia. Lo que está en discusión es que vulneraron la confianza, los marginaron y los catalogaron como personas que no merecen vivir en esta sociedad cuando se les dice delincuentes, narcotraficantes, salvajes, ignorantes, etcétera. Y ese es un error de orden sociológico-cultural y eso es lo que tiene que resolver el presidente.
0: Ahí está. Bueno, el detalle importante sobre este tema ahora de los estados de excepción, hay un detalle. Hay muchos puntos de vista y muchos criterios. Este artículo 141, revísenlo, se los leí, ¿no? Constitución Política del Estado vigente del 2009. Si Rodrigo Paz declara estado de excepción, se va a bañar con sangre. La sangre del pueblo. Afirman así desde los puntos de bloqueo, tras conocer este tema de la abrogación y demás, ¿no?
12: Están corriendo maletines negros, tal como siempre a lo largo de la historia la derecha boliviana actuó en este país. Porque lo que pretende la Asamblea Legislativa Plurinacional es que Rodrigo Paz sea todopoderoso, concentre todo el poder para poder ejercer sobre las Fuerzas Armadas y la Policía Boliviana, por lo tanto, masacrar de manera desmedida al pueblo boliviano. Queremos informar a la comunidad internacional, pero también alertar a los organismos internacionales que protegen la vida, como es la CIDH, la OEA, la Asamblea Permanente de Derechos Humanos, la Defensoría del Pueblo. Si Rodrigo Paz emite por decreto un estado de excepción, se va a bañar con la sangre del pueblo movilizado el gobierno derechista de Rodrigo Paz.
0: 12:09 en todo el territorio nacional. Es la nave del mejor morning show de la radio con su scroll. Última pausa, después de la pausa, últimos detallitos en el scroll. Además, completamos el top 5 y su yapa con los Chili Peppers. Pausa, pausa y ya vuelve.

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2: 12 horas 14 minutos.

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1: Dígame si no quisieran estar todo el día escuchando a los Red Hot Chili Peppers. Cerrando el top 5 y su yapa, faltaron muchísimas, obviamente que sí, mil disculpas, faltaron muchísimas, pero ahí estaba Other Side, del álbum que es favorito mío, Californication, y del By The Way, que también te lo sugerí para que lo escuches, Can't Stop, qué tremenda canción, un Dream Team para mí definitivamente, este cuarteto espectacular, un equipo de ensueño, Anthony Kiedis, Flea, Chad Smith y el señor John Frusciante. Gracias por un top 5 y su yapa, ¿no? El próximo miércoles volveremos. ¿Con qué novedad? Pues bueno, no lo sabemos. Por ahora, ¡vámonos! Reporte de la policía. Hablan de por lo menos más de 150 bloqueos en el país. Más de 150 bloqueos en el país, lo dice Mirko Sokol.
2: Tenemos más de 150 puntos de bloqueo a nivel nacional. Los departamentos donde no tenemos bloqueos son Beni, Pando, Tarija, Chuquisaca, pero lo que pasa es que cualquier bloqueo en alguna ruta troncal afecta a diferentes departamentos. Así en el departamento no haya bloqueo, igual es afectado. Lamentamos, ¿no?, la violencia con la que se ha ejercido a los servidores públicos policiales que solamente cumplen con su misión.
1: Bueno, ahora sí nos vamos, 12:27. ¿Cómo ha pasado el tiempo? Bueno, en este top 5 y su yapa nos queda mucho material pendiente a nivel nacional, etcétera, etcétera. Pero nos vamos con fútbol. Hoy juega Bolívar, no lo hará en casa por este tema también de los conflictos. Ayer, Always Ready, que estaba ganando, bueno, no lo pudo sostener. Pésima participación del campeón boliviano, definitivamente, que cayó 3-2, se quedó fuera. Más aún con la victoria de Lanús 1-0 frente al equipo de Mirasol. Flamengo goleó 3-0 a Cusco. Bueno, ya hay muchos equipos clasificados a la siguiente instancia y hay otros que están clasificándose a los playoffs. Esto en la Copa Sudamericana, ¿no? Los que están quedando terceros. José Sagredo, hoy juega Bolívar. Juega Bolívar a las 20:30.
3: Yo llevo gente a todos los estadios donde jugamos. Tenemos siempre fanáticos, así que esperamos que el día del partido tengamos gran cantidad de hinchas bolivaristas, así que nos apoyen, ¿no?
1: Sí,
3: ¿no?
1: Y van a tener una gran cantidad, ¿no? Parece que el estadio iba a estar lleno. Más apoyo que en La Paz. No sé, en algún momento como chiste, creo que Claudio decía, ¿no? Creo que lo voy a llevar a jugar a Bolívar a otro lado. Santa Cruz estaban vendiendo como pan caliente las entradas. 20:30, Bolívar Independiente Rivadavia. Bolívar con la misión de clasificarse. Para ello necesita ganar. Ganar, ganar, ganar. Anoche tuvieron un baño de masas también. Dijeron, vamos a dejar la piel, la vida. Por Bolívar habló también Carlos Emilio Lampe.
4: Conozco el fútbol argentino. Los hemos enfrentado a ellos. Y bueno, tienen un gran recambio. Tienen jugadores que pueden hacerlo de la misma manera. El fútbol argentino es muy competitivo, no se nota cuando sale uno, entra otro. Has visto ahora el partido que Verano dio vuelta un partido contra todo pronóstico, y es así, el fútbol argentino es muy parejo.
1: 20:30, entonces ya lo sabes, con eso nos vamos. Bolívar Independiente Rivadavia, y juega Fluminense también por el mismo grupo, 20:30 con La Guaira. Muchos bolivaristas dicen, bueno, que pierda Fluminense, así las cosas se allanan mucho más, tiene que ganar Bolívar. ¿Qué más tenemos para el día de hoy? Juega, Corinthians con Platense a las 20:30. En la Copa Sudamericana, ya te lo decía, Racing Independiente, que ya no tiene nada que hacer. River Blooming a las 20:30. En cuanto al campeonato boliviano, hay una pausa, dicen, ¿no? Hasta el día de mañana se sabe si se juega o no la jornada de clásicos. De eso hablaremos mañana por falta de tiempo. Por ahora, stand-by, ¿no? En espera. La jornada número 10 en el fútbol boliviano. Nos vamos, hay una salutación también del Consejo Municipal de Potosí en esta fecha tan pero tan importante. Antes de marcharnos, dice, el Consejo Municipal de Potosí saluda con afecto a todas las mamás potosinas. Gracias por su amor incondicional, su entrega y por ser el pilar de nuestras familias y de nuestra sociedad. Feliz Día de la Madre, saluda el Pleno del Consejo Municipal de Potosí. Felicidades, nosotros también ya hicimos la salutación a todas las mamás en este día tan pero tan especial. Vámonos. Buenas tardes, dice, ferias por todas las plazuelas, que la intendencia les traslade a los campos feriales, ya sea de la Sevilla, Cantumarca, dice. Sí, no, es momento de cambiar los lugares de venta de las plazuelas y también de las avenidas, me dicen. Vamos programando el triplete de canciones y estamos sobre la hora. En la repetición está el gusto, dice, porfa, pasa el tema de los Red Hot Chili Peppers, The Adventures of a Rain Dance Match. Qué buenísima esa canción, J, buenísima, me encanta también. Pero no pudo ingresar, pero gracias a ti, bueno, tenemos todavía un triplete de canciones con los Chili Peppers. Esta canción igual me encanta mucho, mucho, mucho, la verdad. Vamos con más, 77477132, dice, hola, hola, Mirko, dice, qué buen programa porque es una de mis agrupaciones favoritas también, los Red Hot Chili Peppers, dice, te faltó Give It Away, dice, porfa, claro que sí, nos faltaron muchas canciones. En realidad, Give It Away, Give It Away, Give It Away, Give It Away, knack, ¿no? Dos canciones, vamos con una más, ojalá que no sea repetida, tal vez Chili Peppers, ¿no? Sería bueno, 77477132, la línea de comunicación directa con el mejor morning show de la radio. Años 90, dice, qué recuerdazos con los Chili Peppers, es una de mis bandas favoritas y como decías, hay mucha gente en Potosí que le gustan los Chili Peppers, dice. Una canción más modernita, dice, Snow, Snow, oh, la nieve, hey, always, ¿no? Ok, ahí está, triplete de canciones otra vez con los Chili Peppers, nos vamos. Nos vamos, nos vamos, despedimos el miércoles, mitad de semana, el ombliguito de la semana, el próximo miércoles vuelve el Top 5 y su yapa, ¿con qué novedad? No lo sé, no lo sé. ¿Qué pasará en el país? Tampoco lo sé. Y lo único que esperamos es que las cosas cambien y solucionen, ¿no? Con estos diálogos, etcétera, etcétera. Como siempre estamos informando a través de nuestras redes sociales, Ivo Mirko Vidovic, Periodismo Digital. Hoy mayormente nublado el cielo potosino, máxima de 13, mínima de 0. Mañana jueves 10 en punto. Nos volvemos a encontrar. Chao.

mejor morning show de la radio conmigo, Mirko Milovic.

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6: 12 horas 57 minutos.

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2: Le da la hora.
3: 12 horas 58 minutos.
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0: agradecimiento por haberme elegido gobernador. 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En ese sentido, a todos los proyectos de continuidad daremos a familias de vida previa revisión legal, técnica y financiera. 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
9: 13 horas 9 minutos.

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2: 13 horas, 13 minutos. 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
2: 13 horas 36 minutos.
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1: Le da la hora.
2: 13 horas 44 minutos.
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8: 14 horas 8 minutos.

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0: Le da la hora.
2: 14 horas 37 minutos.
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6: Le da la hora.
3: 14 horas 58 minutos.
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0: Luchar, luchar, como las madres, ¿no? Luchan, luchan, sí. Y muchos la consideran como una leona, la madre. ¿Sabes por qué? Porque defiende a los cachosos, ¿eh? Eso dice la filosofía. Bueno, son como una leona, defiende a sus cachosos, sí. Y la madre siempre está pendiente de los hijos, sí. Un saludo para las señoras que me honran, que me acompañan cada tarde y que me aguantan, sí. Gracias, pero insisto que a la madre, sí, hay que tenerla todos los días con el mismo cariño, sí, no solamente hoy, sí, todos los días, sí, porque basta cada día con su propio afán, como dice el de arriba, sí, todos los días. Y a través de la meditación, uno puede honrar a la madre, sí, a través de la meditación, honrar. O como diría Roberto Sánchez, más conocido como Sandro, a la madre, sí, no hay que darle disgustos, sí. Él reconocía y solía decir, sí, pobre mi madre querida, tantos disgustos le he dado, decía. Es que no escuchaba los consejos de la mamá Sandro. Deja de fumar, y él seguía, igual que yo, fumando. Amables oyentes, señoras, señores, buenas tardes. Pero para eso la naturaleza nos da a cada ser para razonar, para razonar, para meditar. La meditación es muy importante en una persona. Y si esa persona lo complementa con la gratitud y hace feliz al prójimo, eso es algo que honra, sí. Entiende lo que le quiero decir. Meditar no solamente es en ese instante, sino ser generoso con el prójimo. Y en este caso, con la madre, sí. ¿Eh? La meditación. No lo digo yo, sino lo recomendó Mohammed Gandhi, el líder hindú, que dijo, sí, la meditación. Y va con el complemento de la generosidad, sí. Uno puede estar en paz, sí. Porque muchas veces hasta nuestra propia sombra nos abandona en la oscuridad, ¿eh? Hasta nuestra propia sombra nos abandona en la oscuridad. Pero no estoy para hablar de filosofía hoy, sí, porque solamente quería rendirle, en pocas palabras, el respeto a la madre. Y hay algunas que son madre y padre, ¿eh? Sí, madre y padre. Se sacrifican por el crío, sí, madre y padre. Y a propósito del Día de la Madre, sí, me siento halagado de que por Compacto Deportivo, por ejemplo, estaban ahí en el otro estado, pero ahora son madres. Por ejemplo, me acuerdo de Ligia Salguero. Por ahí es abuela Ligia, sí, Ligia. Me acuerdo de Vanessa Guerrero Álvarez, sí, que fue la primera, sí, así, debe sentirse orgullosa, aunque dejó esto, Vanessa Guerrero Álvarez, de ser la primera mujer en estar en el Círculo de Periodistas Deportivos de Potosí. ¿Eh? Vanessa Guerrero, ahora dedicada a a sus niños. Y hoy también está de cumpleaños Vanessa. Por ahí me está escuchando, sí. Vanessa, sí. Y muchos pasan. Ah, por ejemplo, también, madre, sí. Estuvo en Compacto Deportivo, sí. Marianela Vidaurre Reyes. Estuvo también, sí, sí. Marianela, sí. Ah, ya sus hijos van creciendo. Y lo propio me siento halagado a Emma, que es madre también, quien le guía, le encamina a Emily para que vaya por un buen camino, que me acompaña, sí, sí, que me acompaña. Pero a usted, señora, sí, que la gracia del Señor le acompaña en cada momento, la gracia del Señor, sí. Porque la misericordia, cada uno de nosotros se lo busca, así de claro, ¿eh? La misericordia de Dios. Depende de cada uno, sí, para tener la misericordia de Dios, sí. Porque no todos lo alcanzan, la misericordia del Señor. Porque en este mundo en el que habitamos, sí, ¿sabe quién gobierna más? El absurdo, ¿eh? El absurdo gobierna más que el razonamiento. Pero no estoy para hablar de estas cosas acá, sí. Pero solamente un momento de reflexión, sí. Felicidades una vez más, pero téngalo en cuenta, sí. La meditación es fundamental para que uno evite de cometer errores y la madre, sí, no tenga que aguantar o sopesar. Es una opinión muy personal. En varias oportunidades le he comentado que yo a mi madre la perdí muy pequeño, sí, muy pequeño. Arriba de los 6 añitos le perdí a mi madre, sí. Y mi hermana que me acompaña era muy, mucho más pequeña todavía. No entendía ella, sí. Y años más tarde también se fue el viejo, ¿eh? Se fue el viejo también. Pero hubieron madres adoptivas que me cobijaron en su hogar, sí, sí. Aunque usted no lo cree, yo tuve 4 mamás adoptivas, sí, pero que me cobijaban en su lecho. De eso nunca me olvido, sí. Bueno, señoras, señores, así es la experiencia. Pero a la mamá hay que tratarla todos los días con el mismo cariño. No solamente hoy, insisto, digo, sí. Voy a la presentación de Emma y ya comienzo a desgranar el material. El primer partido suspendido de este fin de semana es Die Strongest Bolívar, sí, así como escucho, el primero. Del resto no lo sé, no lo sé, porque esa tarde se puede solucionar, creo, el problema en el país, ¿no? Sí, esta tarde creo, sí. Los espero, dijo el presidente. Si no van, lo aplicará la ley. Y lo que establece la constitución política del Estado plurinacional. Eso todavía no lo pueden cambiar, sí. Sí, los espero esta tarde. Si no van, aunque ya hubo una reunión anticipada en la vicepresidencia, ¿no? Sí, hoy donde estuvieron varios actores que estuvieron en esa revuelta, sí, en esa revuelta. A propósito, Lucas de vuelta sigue nomás entrenando en Real, que trabajó hoy en horas de la mañana. ¿Cómo está, Emma? Buenas tardes.
1: Muy buenas tardes, Juan Carlos. Un saludo cordial a los oyentes de Compacto Deportivo y un saludo especial a las mamás que nos acompañan cada tarde y a mi mamita que me está escuchando.
0: Ah, le está escuchando la señora Lourdes.
1: Sí, me está escuchando.
0: Me está escuchando y por ahí dirá la señora Lourdes, ¿por qué me trata así ese? Sí. Soy su hermana, sí. No, pero estamos acá, sí, por respeto. En este momento, amables oyentes, en una de las oficinas de la niñez, ¿cómo se llama? Sí. a Defensoría de las Niñeces, ¿no? Sí, en este momento, ahí la doctora Lisette, sí, está haciendo las gestiones respectivas con el padre de Santiago Nay Uriona Sanabria. ¿Y qué están haciendo? Porque están solicitando el permiso respectivo para que Santiago, sí, que radica en Cochabamba, pero tiene raíces potosinas, sí, no tenga problemas para ausentarse con la delegación de la selección boliviana de fútbol en la categoría sub-16. Hoy, por ejemplo, me llamaban muy temprano Milton Camacho, el papá. A ver, sí, una cortina.

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1: Bueno, como le estaba comentando, que en este momento allá en las oficinas del Palacio de la Justicia, sí, están realizando el trámite del joven de 16 años, Santiago Nayan Uriona Sanabria. Él es integrante de la selección boliviana de fútbol, sí, que en este momento él está concentrado allá en Santa Cruz de la Sierra, sí. Y a propósito, sí, ya a través de la Federación Boliviana le envía a la autoridad correspondiente la siguiente misiva. Dice: señores, autoridad correspondiente presente, lleva el sello de la Federación Boliviana de Fútbol. Solicitud de permiso de viaje internacional Delegación Selección Nacional Sub-16. Me dirijo a ustedes en mi calidad de coordinador de selecciones juveniles de la Federación Boliviana de Fútbol a fin de solicitar el permiso de viaje internacional para los menores de edad que firman o que forman parte de la delegación oficial de la Selección Nacional Sub-16, con motivo de su participación en el torneo internacional UEFA Tucker, dice. CONMEBOL es la evolución de la Copa Desarrollo a disputarse en Paraguay. Y a la autoridad competente les recuerda el coordinador, el señor Jonathan Chávez, que el viaje a Asunción está previsto para el torneo UEFA a desarrollarse en el Paraguay para este, dice, viaje a Asunción del Paraguay, torneo UEFA, salida 30 de mayo del 2026, vuelo Santa Cruz, Asunción del Paraguay, a las 13:00, llegada ya a las 15:45, es decir, 2:45 dura el viaje desde Santa Cruz hasta Asunción del Paraguay. El retorno está previsto el 7 de junio del 2026 en el vuelo Asunción Paraguay Santa Cruz de la Sierra. Es mucho más rápido el retorno, sí. Van a partir de allá a las 10:45 y en Santa Cruz van a estar a las 11:30. Es decir, ¿cuántos? 45 minutos el retorno. Asunción del Paraguay. La delegación boliviana se va a hospedar en el Hotel Gran Bourbon. En Gran Bourbon Hotel Asunción, que esto está en la Avenida Sudamérica, en Luque, en Asunción, donde está la sede de la Confederación Sudamericana de Fútbol. Y el señor Jonathan Chávez adjunta la lista de jugadores convocados. Y ahí está el nombre de Santiago Uriona Sanabria, porque su señor padre en este momento está haciendo los trámites respectivos para que dicha autoridad ordene, aunque él ya había instruido para el permiso respectivo para Santiago. Pero usted sabe cómo es la burocracia, ¿no? La burocracia, sí. Adjunto la presente. Lista de jugadores convocados. El documento de identidad del suscrito Jonathan Chávez, coordinador de selecciones juveniles, quien será responsable y acompañará a la delegación durante todo el viaje. Sin otro particular, agradezco su colaboración y quedo atento ante cualquier requerimiento adicional, dice el señor, sí. Pero reiteramos, el doctor, el responsable del defensor de la niñez acá en Potosí, ya dio el visto bueno, sí. Solamente que en la parte administrativa es lo que está demorando, ¿eh? Porque tienen que presentar lo más antes posible dicho.

Presidente de Real Potosí, entendido en esta materia de demandas, contrademandas, inmediatamente en este instante allá en el Palacio de la Justicia están haciendo los trámites respectivos, porque se puede imaginar usted, a ver, cómo una madre puede sentirse afectada al ver que la burocracia, ¿sí?, afecte los intereses de un niño que se ha preparado durante varios días, ¿sí?, en la ciudad de Santa Cruz de la Sierra, concentrado, y no le concedan el permiso internacional. Y para una madre debe ser muy triste, ¿no? Pero ahí están. Esperemos que este problemita se supere, porque es el único jugador, le comento, de los que fueron elegidos, el único, entre comillas, el único colla, ¿eh? El único colla. El resto son de Santa Cruz de la Sierra y de otros departamentos. El único colla, sí. Potosino de nacimiento, afincado en Cochabamba. Y su señor padre se dio modos para venir, para pedir el permiso desde Cochabamba. No sé cómo habrá llegado a la Villa Imperial. Y es por ello que el presidente del círculo, sí, de Cochabamba me pidió encarecidamente que coadyuve, sí. Pero y cuando hay voluntad, todo se puede, sí. Esperemos que no se frustre el viaje de Santiago Uriona. Bueno, póngale una cortina, sí. Reiterando, el único partido que ha sido suspendido hasta el momento es el de Die Strongest y Bolívar. Hasta el momento, oficial, sí. Suspendido. Porque dice que para realizar o para organizar dicho partido, el club Die Strongest requiere o eroga, no requiere, eroga la bonita cantidad de dinero, 85 mil bolivianos. ¿Se imagina cómo es esto? Pagar impuestos, y quienes venden las localidades, pero el alquiler, todo, sí. Bueno, el único partido, sí. Pero esperemos que el resto de la jornada se cumpla, digo, sí. Porque no hay novedades, oyente anónimo, de la reunión que estaba previsto. No hay nada, sí. Y está esquivando don Fernando Costa. El plantel de Real Potosí trabajó hoy en horas de la mañana en la cancha principal. De 10 a 12 trabajaron, pensando en la reanudación del certamen. Y en la vereda de enfrente también. Si se juega el domingo, está programado a las 15:00, Real Potosí, Nacional Potosí. Esperemos que se solucione, porque ya los advirtió el excelentísimo presidente de la República a los de la COP y a los del Tupac. Tupac es, ¿no? Sí, Tupac, sí, que vengan a dialogar, porque ya tiene el poder en su escritorio, ¿no?, de la ley de excepción, que lo abrogó con la firma del señor Lupo y compañía, sí. Y a propósito del partido, sí, entre Real Potosí y Nacional Potosí, sería el clásico número 45, con una ligera ventaja del plantel de la banda roja, sí. 18 triunfos para Nacional, 15 para Real Potosí, 11 empates, sí. Todo hace prever que por ahí se juega el domingo, sí. Y van a estar en apuro los dirigentes de Real, como son anfitriones para la logística, para la organización. 63 goles anotaron los de Nacional Potosí. Reiterarles, el único partido que ha sido suspendido de la décima fecha es Die Strongest Bolívar, que no se va a disputar. Es lo último que tengo, sí. Lo último que se me informa en este momento. 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

0: 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Un saludo para María Cecilia Mendoza, madre también, madre de Alejandra y de Claudia, para Angélica, sí, de mi entorno familiar. Sigamos a ver, le voy a comentar, sí, a ver, el mejor esfuerzo que tenemos todavía no se comunica, por ahí están festejándole a su señora madre, sí, que tiene esa virtud de acompañarle a la mamá, sí. A ver, en cualquier momento, a ver. Fue apasionante la jornada del día de ayer por Copa Libertadores de América, sí. ¿Sabe cómo fue? ¿Sabe cómo fue? Le voy a contar, sí. Por ahí usted no tiene mucho tiempo para seguir en la televisión, sí. La televisión, sí. El partido, sí, que jugaban Lanús Mirasol, tenía su importancia, sí, tenía su importancia para ver si Lanús le ganaba al equipo brasileño y Liga Deportiva Universitaria para ser primero. Fue emocionante el desenlace, aunque Lanús, su clasificación era algo remota, sí. Sí, era imposible de lograr y eliminarlo a Liga Deportiva Universitaria, sí. Era algo utópico era, sí. Porque antes del partido, Estudiantes de La Plata, sí, tenía que ganarle a Independiente Medellín. Sí o sí, tenía que ganarle, sí. Pero el problema era entre Lanús. Lanús tenía menos 5. ¿Sí? Y esperar que Liga Deportiva Universitaria pierda ante Always Ready, no, era imposible. Aunque en ciertos pasajes iba ganando Always por 2-1. Pero era difícil, decía. Ah, un sueño. Imposible, decía, sí. Como diría Albert Camus, sí. Imposible en el fútbol, sí. Pero lo interesante era, sí, ver el desarrollo del cotejo, sí. Iba ganando Lanús con gol de Agustín Medina a los 22 minutos y ese resultado directamente lo eliminaba a Always Red. Porque si perdía Lanús y ganaba Always, se ponía las cosas más interesantes, pero el gol de Agustín Medina lo fulminaba a la directiva de Always Ready de quedarse sin chances, sí. Porque ya Liga Deportiva Universitaria iba ganando por 1-0 con gol de Yerlin Quiñones. Y allá en Lanús todavía empataban 0-0. Ese triunfo parcial le permitía a Liga Deportiva Universitaria ser primero y Mirasol primero. Con ese gol de Quiñones, Liga era primero, Mirasol segundo en su grupo, sí, en su grupo. Pero Luis Enrique Triverio marcaba el tanto del empate y seguía siendo primero Mirasol con el empate, porque iban empatando en Lanús. ¡Gol de Lanús! Ahí ya para Always Ready era algo imposible. Y llega el tanto de Fernando Nava a los 40. La figura no cambia. Sigue nomás igual. La figura no cambia. Primero Mirasol, segundo Liga Deportiva Universitaria, tercero Lanús, y en el último lugar, Always. Sí, Always, sí. Pero y en la etapa complementaria se mantenía ese resultado, sí. Seguía siendo primero Mirasol, sí. Minuto 77, Deyverson, el hombre del pelo pintado, empata el partido entre Liga Deportiva Universitaria 2-2. Y el panorama no cambia. Sigue siendo primero Mirasol, segundo Liga Deportiva Universitaria. Falta un minuto para que termine el cotejo. Gol de Deyverson. Y allá en Lanús sigue ganando el equipo argentino. Y ahí cambian las cosas, sí, con el gol de Deyverson. Primero Liga Deportiva Universitaria, segundo Mirasol y tercero Lanús. Ya, Olva ya no tenía chance con ese resultado en el estadio Néstor Díaz. Fue apasionante, ¿no? Sí, así, los goles. A ver qué pasó. Esto también fue motivo en el Grupo B. Jugaban en el estadio Parque Central los planteles de Nacional y Coquimbo. Antes de que comience a rodar el balón, las cosas estaban. 10 puntos para Coquimbo, ya estaba clasificado. Solamente lo hubiese superado Deportes Tolima si le ganaba a Universitario de Deportes, lo arrebataba el primer lugar, pero no ocurrió. Universitario Nacional, uno de ellos estaba obligado a ganar, aunque con una ligera ventaja Universitario de Deportes de Lima, pero no pasó del empate, sí. Y Nacional, para ser el segundo y dejarlo en el camino a Deportes Tolima, tenía que marcar 3 goles y esperar que Deportes Tolima pierda, pero no ocurrió así, no ocurrió, porque allá en el estadio, en Parque Central, Maximiliano Gómez, no, nada que ver con el jugador de Real, esto es su homónimo, sí, su homónimo, marcaba los 7 minutos un tiro libre, pero excepcional, faltaban 2 para Nacional, y simultáneamente la televisión seguía lo que acontecía en el estadio Monumental, sí. Estaban empatando Universitario y Deportes Tolima, y con este resultado, primero Coquimbo, segundo Deportes Tolima y Nacional lo arrebataba el tercer lugar a Universitario de Deportes. Atacaba la U, atacaba Nacional, pero la Pecosa no ingresaba, ¿eh? La Pecosa no ingresaba. Y don Maximiliano Ramírez hace sonar su silbato y don Paulo Sanovelli también hace lo propio casi simultáneamente y Coquimbo primero, Deportes Tolima segundo, Nacional tercero y queda eliminado Universitario de Deportes. Así es el fútbol, amigos, sí, de interesante, sí, de interesante. ¿Y qué pasó? En el Grupo A, Flamengo Cusco era de simple trámite, el primero con el último, sí, no pasaba nada, no influía en absoluto el resultado de ese cotejo. Pero el que se disputaba era en el estadio Jorge Luis Irigoyen en La Plata. Independiente Medellín aplicaba la táctica del cojo. ¿Cómo es eso, la táctica del cojo? Tirarse al piso, hacerse atender el arquero. No sé cuántas veces solicitó el requerimiento del cuerpo técnico. Y don Juan Benítez le advirtió y le sacó tarjeta amarilla. Seguía perdiendo tiempo, sí. Porque en la Copa Libertadores América no está vigente eso de los 5 segundos, 8 segundos, tarda mucho, sí. Bueno, y atacaba Estudiantes con el apoyo incesante de su hinchada. Atacaba, atacaba. Y se lucía el golero de Independiente Medellín. Cada atajada que hacía era espectacular, más nervios. Ya. Adiciona 7 minutos don Juan Benítez. Ya allá en el Maracaná, Flamengo ya le iba ganando 3-0, ya le iba ganando al Cusco con un doblete de Bruno Henrique y otro de Lucas Paqueta, de Paqueta, mediante la pena máxima. Minuto 92, un centro y aparece Piovi. Aprovecha un rebote, la manda hacia el palo izquierdo del guardameta de Independiente Medellín y aparece un jovencito de 18 añitos, imagina, Miquel Amondaraín, minuto 93. Y el árbitro, don Juan Benítez, todavía pone un suspenso a ese partido. Va al VAR, no, va al video arbitraje a ver si hubo posición adelantada o no, sí. y los hinchas en las tribunas estaban pendientes. Minuto 94, señala el centro del campo de juego y creo que toda la hinchada se viene abajo. Sí, una locura total, sí, porque Estudiantes lo eliminó a Independiente Medellín y el plantel Pinchazata clasificó como segundo. Independiente Medellín a los play-off de la Copa Libertadores de América. Hoy juega Bolívar, sí, hoy juega Bolívar. Está en vigencia $1,250,000, ¿eh?, el que pase a octavos de final. Así fue de apasionante, amigos, la definición. Hoy también, sí, hoy también. Hasta el momento, a ver, ya. Ya tienen asegurado el cupo como primeros Flamengo, Coquimbo, Independiente Rivadavia, Corinthians y Liga Deportiva Universitaria. Porque esta noche puede variar, el primero puede ser segundo, a la inversa. Como visitantes ya están clasificados a octavos de final Estudiantes, Deportes Tolima y Mirasol. En la Copa Sudamericana ya están directamente para octavos de final. Sao Paulo, Deportivo Recoleta. Ah, Recoleta le dio un batacazo a San Lorenzo de Almagro anoche. No podían creer los cuervos, sí. 1-0 ganó, sí. Con gol de Alan Well, sí, enmudeció, tenía que empatar San Lorenzo y quedó eliminado y ganó Santos 3-0 y un gol de Miguelito, aunque con complicidad del guardameta, ¿cómo se llama el guardameta? Facundo Ferrero, pero le otorgaron el gol a Miguelito y en las tribunas se veía cómo festejaba Neymar, cómo festejaba Rodrigo el gol de Miguel, sí, fue interesante. Y usted me dirá, pero ¿cuántos ojos tiene usted para mirar tantos partidos? Sí, es que ya me habitué, sí, una cosa de locos, sí. Bueno, ya están, Botafogo ya en forma anticipada, ya estaba clasificado antes de esta jornada. Y City Torque, el plantel uruguayo, se fue el City Torque, ¿dónde? A la arena, Du Gremio, iba ganando 1-0, empata el Gremio, gol de City Torque, gol de Gremio, y para colmos, cuando faltaba pocos minutos, lo echan a Carlos Vinicius de Gremio, y no podía creer don Luis Castro, y el resultado manda que City Torque primero, y lo manda Gremio, a los play-offs. Así es de apasionante. A ver, ¿quiénes están clasificados hasta el momento a los playoffs por la Copa Sudamericana? O'Higgins, Santos, Caracas, Gremio. Y por Copa Libertadores de América están Independiente Medellín, Nacional, Lanús, Universidad Central. Ya lo sabremos quién contra quién cuando se cumpla el sorteo luego del Mundial. ¿Y a cuántos días estamos del Mundial? A 15 días. ¿Cómo pasa el tiempo? Vamos a la pausa. Gracias por acompañar. Esperemos que le haga bien, ¿no? A Santiago. ¿Hay novedades? ¿Hay novedades de Santiago, Emma?
1: Están en la corte, Juan Carlos.
0: Ah, ya. Están ahí con el abogado o el juez que va a dar la orden, ¿no? La orden.
1: Sí, yo pienso, yo solo sé que están ahí.
0: Nada ya más. Están ahí, pero esperando la audiencia. No, no creo que haya audiencia, tanta burocracia, señor juez. No, vamos, póngale la firma y no le perjudique a Santiago Uriona, un jovencito de 16 años, el único colla que quiere viajar con sus cuates a Asunción del Paraguay. Póngale la rúbrica, doctor, sí. Y luego me enteraré quién era para decirle, usted tiene un gesto con el deporte, doctor. 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Ya vuelvo, no se vaya.
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0: Bueno, entre estos datos de la Copa Sudamericana, Copa Libertadores de América, el plantel de Palestino en 5 partidos en la fase de grupos no había convertido un gol, pero anoche festejaron como si hubiese alcanzado el título en las tribunas el gol de Nelson da Silva a los 42 minutos. El único gol que no sirvió de mucho y quedó eliminado. Esto fue en el Estadio Municipal La Cisterna, sí. A ver, ¿qué tenemos para el día de hoy en el marco? Bolívar está obligado a ganar, sí, obligado a ganar. Pero ¿qué pasa? La diferencia de goles también va a ser determinante, sí. A ver, en este momento Bolívar tiene 5 goles a favor, 5 en contra, 0 en total. Y Fluminense. Fluminense, puede haber un triple empate, aunque usted no crea, sí. A ver, ¿cómo puede haber un triple empate en el segundo lugar? si el Deportivo La Guaira le gana a Fluminense, sí, es una utopía, ¿no? Algo imposible, sí. A ver, pero en el fútbol todo puede pasar, igual que el amor, sí. A ver, supongamos que el Deportivo La Guaira le gana a Fluminense. Lo veo difícil, porque La Guaira tiene 4 goles a favor, 9 en contra, menos 5. ¿Usted cree que le puede marcar 5 goles al Fluminense en el Maracaná? ¡No! Ver para creer, dijo. ¿Quién dijo? Ver para creer.
1: Santo Tomás.
0: Santo Tomás. Hoy es el día de San Judas, por si acaso. ¿Ah? Sin querer queriendo estoy hablando de estas cosas. San Judas. Pídale algo a San Judas, sí. Pídale algo, sí. Ya. Difícil, sí. Y si Independiente Rivadavia le gana a Bolívar y Fluminense... A ver... No, cosa de loco sería, sí. Pero a ver, ya, volviendo a Bolívar-Fluminense. Si Bolívar le va ganando a Independiente Rivadavia por 1-0, Fluminense estaría obligado a marcarle 3 goles... a Deportivo La Guaira para eliminarlo Bolívar del segundo lugar, ¿eh? 3 goles. Y si Bolívar va ganando 2-0, Fluminense está obligado a marcar 4 goles. ¿Se imagina? 4 goles. Difícil, ¿no? Pero va a ser emocionante hoy en horas de la noche, sí. Para definir. 20 con 30, sí. Hasta el momento, desde Santa Cruz de la Sierra, dan cuenta que ya se han vendido 13.000 localidades, 13.000, sí, para ver el cotejo de esta noche, 20 con 30, sí. Eso va a suceder. ¿Qué más? Hoy, en el marco de la Copa, Libertadores de América, sí. A ver, para repasar. En el grupo A, ya van a jugar Independiente, Rosario Central, sí. Ahí va a definirse quién es primero. ¿Quién es primero en ese grupo? Porque el partido entre Libertad y Universidad Central pasa al segundo plano. Ya Libertad eliminado, Universidad Central a los play-offs. ¿Cuánto tiene que ganarle esta noche para ser primero Independiente del Valle? Una locura. No creo que suceda, ¿sí? ¿Usted cree que Independiente del Valle le gane a Rosario Central hoy en el estadio Banco Guayaquil, 7-0. A ver, supongamos 7-0. 17 goles a favor para Independiente del Valle, 6 más 3. ¡Ah! 7-0. Como primero. Porque en este momento Rosario Central tiene 9 goles a favor, 0 en contra. Es difícil, sí. Bueno, pero en el fútbol todo puede pasar, sí. En el fútbol. Sigamos, a ver, este grupo en el E, ¿cómo se ponen las cosas? Corinthians ya está clasificado, primero. Platense, que juega como visitante en el estadio Neoquímica Arena, está obligado a ganar. Empatando Platense. A ver, ¿cómo puede suceder esta noche? A ver, Peñarol juega esta noche. Sí, a ver, ya. Peñarol ante Independiente Santa Fe. Si Peñarol le gana a Independiente Santa Fe, sumaría 6 puntos y se va a los playoffs de la Copa Sudamericana, porque Peñarol tiene 3, Independiente Santa Fe 5. Pero ¿qué pasa? Si Independiente Santa Fe en el estadio Campeón del Siglo le gana a Peñarol y Platense pierde, ante Corinthians, todo hace suponer que será así. Sí, porque en el partido de ida ganó Corinthians. Corinthians, Independiente, Santa Fe siguen en Copa Libertadores de América y Platense al play-off. Pero hay otra variante. Si gana Peñarol, Platense puede darse el lujo también de perder, sí, ante Corinthians. Corinthians, Platense, Copa Libertadores de América, Peñarol a los play-offs y se queda con la mano vacía, es Independiente Santa Fe en esto de la Copa Libertadores de América. ¿Cuánto me falta para que me vaya? ¿Falta poco? ¿Cuánto?
1: Tiene dos minutos.
0: A dos minutos más. Me controlan, señores, señores. Sí, en este momento esperemos que ya las gestiones avancen allá en el Palacio de la... En el Palacio de Justicia, sí, de Justicia, sí.
1: Tribunal de Justicia.
0: Sí, sí. El, no, el juez, el que va a dar la orden para que viaje el jovencito. Debe estar pendiente su papá. De Santiago Uriona Saneab. ¿Cómo es, no? Para que un niño... Sería frustrarlo, ¿no? A Santiago, sí. 16 añitos, prepararse, el único colla, trabajando en Santa Cruz de la Sierra y que le diga... No le han dado permiso, sí. Y me comentaba extra micrófono que uno de los funcionarios dijo, pero él no tiene residencia en Potosí, no podemos darle ese documento, dijo. A ver, qué absurdo, pero estamos en Bolivia, ¿eh? Gana de joder, sí. Gana de hinchar las cachinas, sí. ¿Cómo? A ver, sí. No tiene residencia en Potosí, le dijeron primero al papá, sí. Pero si él nació en Potosí, digo, todo un lío. Por ello que una especialista en deportes le está asesorando al papá, sí. Porque el papá debe estar también preocupado, ¿no? Frustrarlo al niño, sí. Y el único de la raza colla que está en la selección, sí. Potosino de nacimiento, vamos. Pero yo creo que va a haber una buena solución para que viaje tranquilo Santiago. Sí. Gracias a las gestiones del presidente del Círculo de Cochabamba, pues nosotros solamente somos un puente nada más, sí. Un puente nada más, sí. Para eso. A ver, sigamos. Hoy por Copa, hoy juega Independiente Petrolero, ay, con Racing. Seguramente las tribunas van a estar despobladas allá en el Juan Domingo Perón. Hoy juega Blooming ante River Plate. River Plate está obligado a ganar en el Monumental. Nada más, amigos, me quedé con mucho material. Estaba por contarle de la maldición del Balón de Oro, ¿no? Sí, gracias, amigos, como siempre. Más a usted que me acompañe, sí. A la madre o a la mami, chátele con cariño todos los días, sí. ¿Eh? Todos los días. O como diría Roberto Sánchez, sí, como cantaba Roberto Sánchez, pobre mi madre querida, tantos disgustos le he dado. Usted no le dé disgustos a la mamá. Gracias, buenas tardes, permiso.
1: 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Ha sido un gusto verlos acompañado en una tira más de Compacto Deportivo por Radio Clásica 92.5. Será hasta el día de mañana. Feliz Día de las Mamás a todas nuestras oyentes.

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8: le da la hora.
9: 16 horas 7 minutos.
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1: le da la hora.
2: 16 horas 15 minutos.
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2: Le da la hora.
3: 16 horas 42 minutos.
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1: Le da la hora.
2: 16 horas 47 minutos.

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1: Le da la hora.
2: 17 horas, 16 minutos.

0: qué lindo tema para arrancar, porque pues festejamos todavía a las mamás, señor, y pues desde la ciudad de Potosí, a 4063 metros sobre el nivel del mar, nosotros te damos la bienvenida a este programa que es denominado La Gran Tarde a través de Clásica 92.5. Vos que estás en otro lugar, nos puedes seguir a través de la página de la www.radioclásicapotosí.com. Un saludo para mi compañero de trabajo, Percy. ¿Cómo estás? Buenas tardes.
1: ¿Cómo estás, Leticia? Muy buenas tardes a quienes están en nuestra sintonía. Hola, ¿cómo están?
0: Felicite a su mami, por favor, una profesora muy reconocida acá en nuestra ciudad.
1: No, claro que sí, felicitamos a todas las mamás, a mi mamá, por ejemplo.
0: La profesora Lourdes.
1: Sí, le felicitamos el día de hoy, en este día tan especial, 27 de mayo.
0: Muchas
1: felicidades.
0: Es importante festejarlas.
1: Sí, es importante siempre traerlos presente. En cualquier momento también, ¿no?
0: Sí.
1: Bueno, muchas felicidades a las mamás que nos están escuchando hoy en día, que tenemos mamás bastante jovencitas también, ¿no?
0: Sí, muy lindas ellas.
1: Bastante jovencitas.
0: Sí, pero oiga, saludemos también a quienes ya ingresan con nosotros a formar parte de este equipo, y es parte de nuestro equipo, Richard, que nos escucha acá en la ciudad de Potosí, pero sin embargo, él quiere saludar también, dice, desear a todas las mamás que componen el Maxi Vázquez. ¿Dónde? Potosí, feliz día de las madres del Club Estrella Azul. Oye, Richard, tienes que mandarnos imágenes para que podamos ponerlas también en pantalla, así que un saludo a ellas. Asimismo, para una gran mamá en Sucre, dice, que nos está escuchando. Teresa, un saludo para ti, Teresa. Bueno, Richard realmente no deja de pensar, creo, en Teresa, es una gran mamá, dice, y bueno, felicitarle a Teresa también, que está allá en la ciudad de Sucre, y si nos escuchas, Teresa, 6840-9119, oye, feliz día, que la estén pasando bien. Y aquí hay hombres que las traen en mente mañana, tarde y noche. Qué bonito eso. Está pidiendo algo de Your Name, señor. Richard, como siempre, con un buen gusto musical. Y pues, por supuesto que te ponemos el tema, querida Richard. Y esperemos que estés festejando a la distancia a quienes más amas. Pero dentro de todo esto también tenemos noticias, señor. ¿Qué pasó el día de hoy? ¿Cuando sabemos algo más o menos por ahí?
1: Bueno, sí, en realidad el día de hoy ha sido un día complicado para las autoridades.
0: Sí.
1: Se han armado dos reuniones. La primera reunión fue convocada por el vicepresidente Edman Lara y los jefes de bancada con representación en la Asamblea Legislativa. Fue instalada en la vicepresidencia con la presencia del ministro de la presidencia, José Luis Lupo, la ministra de Educación, Beatriz García, jefes de bancada y otras autoridades. Para este caso también, bueno, a las 14, el ministro de la presidencia, José Luis Lupo, confirmó que se trabaja en mecanismos

0: Sostiene que la salida debe ser política y dialogada, aunque el margen de maniobra se estrecha conforme a y se prolonga, ¿no?, una crisis que ha dejado a la paz prácticamente cercada y con signos crecientes de agotamiento social. Una pena lo que estamos viviendo en nuestro país, y que esperemos que estos diálogos que se están llevando a cabo todavía continúen en diálogo, eso fortalezca y se llegue a una pacificación en los próximos días.
1: Sí, señor, estamos pidiendo en todo Bolivia que suceda esto. Santa Cruz dijo que sale a las calles, que no tiene ningún problema de salir a los caminos y dejar que todo continúe trabajando, o sea, normal como hasta el día de hoy. Cochabamba está pidiendo a gritos que por favor el gobierno pueda hacer algo. Y pues hay gente que dice, pero si apenas hay 20 bloqueadores en cada sector, no sé, se viene de todo un poco. Y mientras hay otra gente que reclama que el presidente no haga nada, ¿será que dicta estado de excepción? ¿Hasta cuándo tendríamos que saber esto, jefe, más o menos?
0: No, lo más pronto posible sería el día de hoy, ¿no? Veremos cómo termina este diálogo que están en este momento. Y le comento que, bueno, aquí dice una nota que le pusieron pollera al ministro. Ministro rechaza humillaciones a dirigentes que dialogan con el gobierno.
1: Bueno, o sea, es humillarse, bueno, de la forma que lo hicieron.
0: Claro, sí, ¿no? La autoridad rechazó que se use la pollera como castigo y llamó a las organizaciones a priorizar el entendimiento en medio de la tensión social. Imagínese, durante la inauguración del Consejo Económico Social, que se instaló en las horas de la mañana, el ministro de Trabajo, Williams Bascopé, exhortó a dirigentes y organizaciones sociales a no humillar ni desacreditar a quienes hayan decidido abrir espacios de diálogo con el gobierno. En su intervención enfatizó que debe prevalecer el respeto, la dignidad y el reconocimiento a las distintas culturas que forman parte de Bolivia. Uh-huh. Eso es lo que manifiestan. Sin embargo, el tema de discriminación también, que hablamos ya desde hace bastantes años atrás, ya entrando al gobierno del expresidente Evo Morales, se ha propiciado siempre, ¿no?, este tema de la discriminación.
1: Sí.
0: Pienso yo de que ellos solamente han hecho como una bandera el colocar una discriminación en nuestro país.
1: ¿No? Todo es discriminación y discriminación.
0: ¿No? Bueno. Sin embargo, sabemos que todos somos iguales, todos tenemos nuestros derechos, todos tenemos que trabajar por un solo propósito. Uh-huh. Imagínese, nuestra economía o el país o nuestra sociedad está prácticamente dividido en dos fracciones. Claro, una será más que otras. Sin embargo, creo que esta división ha hecho muy mal a nuestro país. Uh-huh. Y todo a base de la discriminación que se ha venido reflejando. ¿Usted cree que ha habido discriminación antes del gobierno del expresidente Evo Morales?
1: Mire, mucho antes, de alguna manera sí había discriminación en nuestras ciudades. Por contarle así, una persona, por ejemplo, de pollera o un campesino, no podía utilizar las aceras. Tenía que bajarse de la acera y la persona citadina tenía que caminar por la acera. Uh-huh. Se veía aquí, nosotros vimos de pequeños esto, y algunas abuelitas tienen esa costumbre todavía de esperar a que se bajen o tratarlos de tú a tú como si los hubieran conocido de años, ¿no? Y eso los bolivianos no estaban, bueno, veíamos eso, le soy sincera. Pero ya para exagerar y luego decir que todos éramos discriminadores, porque luego ya empezamos todos con el buen estudio, la buena educación, porque si no te educaban en la casa, te educaban en la iglesia, si no te educaban en la iglesia, te educaban en el colegio y en la universidad. Entonces todos empezamos a tener mejor educación y entendimos que todos éramos iguales, pero no faltaba una que otra persona que quería continuar haciendo esas divisiones y demás, pero no éramos todos. Y de la misma manera ahora la gente que de alguna manera sigue creyendo esto, bueno, también de alguna manera ha empezado a tener una discriminación hacia nosotros, a los citadinos, como de, por decirlo así. Porque, por ejemplo, yo veo a una señora que cocina muy rico, es la señora Cárdenas, pero de ella no voy a hablar, de otra señora, de la Marisita, que la conocen en todo Bolivia, es potosina, pero ella vive por

0: lado de Torotoro y creo que es más cerca de Cochabamba que Potosí. Y ella, por ejemplo, habla muy mal, ella todo el tiempo lo dice, los caras, estos caras no saben y que no sé. Yo digo dentro de mí, ¿qué hemos hecho nosotros? Por ejemplo, usted y yo, ¿qué hemos hecho para discriminar a una persona? Nunca, siempre tratamos de tratar a todas las personas por igual, porque como buenos rockers, dice, usted puede tener la piel que quiera, pero por dentro tiene un esqueleto. ¿Y de qué color es ese esqueleto, esos huesos?
1: Es el mismo, ¿no?
0: Es el mismo. Claro. Entonces, nadie es menos, nadie es más. Y eso muestra nuestra educación. Persona que no está bien educada, para mí, es una persona que todavía habla de discriminación, que discrimina a las personas. Esa persona es muy mal educada. Pero aquellos que ya estudiamos y sabemos que eso no está bien, que no le hace bien a nadie, entonces solo somos uno más, un boliviano más, y eso es lo que cuenta. Y lastimosamente no siempre todos estamos bien educados, señor.
1: Bueno, sí, lamentablemente, ¿no? El tema de la discriminación ha sobrepasado los límites, creo que de alguna manera se han aprovechado el hablar de discriminación para poder prácticamente insultar, para poder decir cosas que realmente hieren a una persona. No hablemos de discriminación, hablemos de condiciones. No es la misma condición que nosotros vivimos en la ciudad que vivir en el campo. No tenemos las mismas condiciones. No tenemos lo mismo que usted puede tener en el campo como en la ciudad. O sea, son diferentes condiciones.
0: Claro, ¿no? Uno, o sea, es rico a la manera que yo, por ejemplo, el ser rico, mucha gente interpreta de tener mucho dinero, que no es cierto. Uno es rico con las personas que le rodean. Uno es rico porque sabe encontrar esa felicidad. El dinero no te hace feliz. Quizá te pueda dar un tipo de satisfacción, pero no te llena de felicidad. Entonces, la gente del campo es feliz sembrando, cosechando su comida, señor.
1: Exacto, sí.
0: Tienen a disposición lo más fresco. Los citadinos tenemos algo más pasadito, pero sin embargo...
1: Más natural, más
0: claro.
1: Natural. Se pueden fortificar mucho mejor.
0: Y nosotras tenemos facilidades aquí, como por ejemplo de las cuentas bancarias, las instituciones para hacer documentación, las universidades, las instituciones de formación. Hay ventajas y desventajas en ambos lugares. Eso no quiere decir que uno sea mejor que el otro, señor.
1: No, definitivamente. ¿No? Entonces, ha habido una confusión con respecto al tema de discriminación. No hay discriminación, hay diferentes condiciones sociales, bueno, tampoco social, sino condiciones de vida, ¿no? Condiciones de que nosotros nos podemos vestir de alguna manera y quienes están en el campo, por la condición que viven en la tierra, en el arado, en lo que viene a ser el campo, es diferente, ¿no? Totalmente diferente.
0: Sí.
1: Y los papás, bueno, que de hace tiempo es muy diferente a lo de ahora, a los hijos, ¿no? Pero al final hacen el mismo trabajo. ¿Sí?
0: Imagínese a... Antes la gente del campo decía, quiero migrar a la ciudad porque quiero estudiar, quiero hacer esto, quiero hacer el otro. Y ahora vemos gente, digo porque estoy dentro de ese grupo de personas que desea ir al campo a terminar de vivir. O sea, quiero terminar de ser feliz porque ahora soy feliz, pero quiero terminar de ser feliz siendo campesina, señor. Quiero ir, quiero sembrar mi comida, quiero cosechar mi propia comida, sé que va a ser un trabajo duro, durísimo. Pero amo esa vida, una casa pequeña, olor a leña, cocinar. Sé que todo el mundo me dice, es complicado y demás. Sí, pero yo puedo hacer de que sea un poco más sencillo, tal vez llevando algunas cosas de aquí. Pero es un deseo que ya muchas amigas también quieren hacerlo. Bueno, de esto y más seguimos hablando, señor, pero antes, no sabe. ¿Tenemos más por ahí con usted?
1: No, sigue adelante.
0: Antes, mire que Teresita me responde. Tere, un saludo desde Potosí. Dice Teresa, escuchar Richard lo que dice para Richard desde Sucre. Quiero pedirles, por favor, un tema de Chayanne, Cuidarte el Alma.
1: Wow, 90, ¿no? Los 90, que podemos recordar.
0: ¡Qué música, pareja, música, señor! Música, ¿no? La distancia no lo separa.
1: La distancia no acorta el sentimiento.
0: Y ahora con la tecnología, la ventaja, y esto no es solo ventaja para la ciudad, sino también puedes tenerla en el campo, ¿qué dices?
1: Pero claro, hoy en día ya usted puede tenernos en el campo, en la carretera, en cualquier parte, a través de www.radioclásicapotosí.com. Ahí usted nos ve y nos escucha los mejores videos. Y lo que no tenemos lo conseguimos, pero ahí, ahí está.
0: Vamos a tener que conseguirlo porque no está, señor. No tenemos el tema de Chayanne. Yo estoy en Chayanne y no tengo. Pero usted va a venir a ayudarme mientras ponemos los otros temas. Pero antes, también tengo que felicitar a la mamá de Gabrielita Cordero Leitón, que es una mamá lindísima. Es la profesora Carmen Leitón de Cordero, es la esposa del profesor Eduardo Cordero Cordero, quien también es papá de quiénes, del doctor Bismarck, de los licenciados Marvin, Aldair, y por supuesto de Gabrielita, una mamá yo creo hecha y derecha, feliz. La debe estar pasando bomba a esta hora, supongo yo. Así que desde la radio también queremos felicitar a la profesora Carmen Leitón, mientras buscamos los temas de Teresa y de Richard, por favor. Bueno, si no nos es que no somos tan expertos en música en nuestro idioma, pero sí. No importa, lo vamos a buscar. Porque Teresa lo está pidiendo, hay que complacerles.
1: Claro. Muy bien. El día de hoy, caminando por la calle, Hemos visto muchas personas ya con el regalito, con la torta, con las rosas, Llevando a la mamá el regalo correspondiente. Muchos de los hijos no viven con los papás, y claro, son estas las oportunidades de que uno puede ir y felicitarla, ¿no?
0: Sí.
1: En cualquier momento. Entonces, el día de hoy también han tenido asueto las mamás.
0: Sí, qué lindo.
1: No han trabajado, varias tiendas también he visto selladas porque trabajan también pura mujeres, entonces han dado asueto porque... Bueno, festejando el Día de la Madre. Muchas felicidades a las mamás.
0: Felicidades a todas aquellas mamás abnegadas.
1: También abnegadas.
0: Porque no vamos a negar de que hay algunas mamás que de verdad no vale la pena muchas veces el hecho de que sean mamás, descuidan a los hijos, quizá por una relación. Vamos a meterle ganas de poder festejar a esas mamás que realmente son mamás abnegadas.
1: Bueno, desde el momento que han concebido a un hijo ya vienen a ser mamás, ¿no? Ya sea por algún motivo u otro que, como usted dice, descuidan, pero bueno, vamos también a felicitarles.
0: ¿Usted es team mamás? ¿No? ¿Usted las defiende a todas?
1: No, todos son mamás, o sea, desde que uno concibe ya creo que es mamá, ¿no?
0: Está bien,
1: ya
0: está bien, está buena su postura, señor. Está buena su postura, muy bien.
1: Sí.
0: Bueno, arranquemos, señor, porque nosotros estuvimos festejando hasta el día de hoy, hasta hace poquito, pero vale la pena, así que vamos a escuchar música.
1: Vamos a escuchar música, volvemos.
0: Ya volvemos, señores. Esta es la gran tarde clásica. Te adelantamos porque el día de mañana tenemos, más adelante te adelantamos las cosas que tenemos que contarte acerca de Corpus Christi, señores.

0: Qué bueno son los ABBA, y pues un tema para las reinas de la casa, para aquellas mamás que se han sacrificado de verdad. Eso es un sacrificio de verdad, no dormir, darles leche, que tu cuerpo ya no sea el mismo, trasnoche, más trasnoche, que ya dijimos que más, que tengas que dejar de arreglarte porque no hay tiempo. A lo máximo te haces una agarras el pelo, te lavas la cara y ya está. No hay tiempo para maquillaje, no hay tiempo para depilado, no hay tiempo para nada, señor.
1: No, se dice que desde el momento que ya uno empieza a concebir al hijo, empieza ya las trasnochadas, y eso no termina, ¿no? Eso no termina, las preocupaciones, no terminan muchas cosas que los hijos de alguna manera dejan, ¿no? Entonces las mamás siempre han sido sacrificadas de alguna manera, las mamás siempre han tenido que dejar muchas cosas de lado para cuidarlos, ¿no? Y bueno, esa es la responsabilidad como padres.
0: Es la responsabilidad, porque uno quiere traer al mundo a un hijo. Si no, ¿para qué pues uno quiere ser papá?
1: O mamá.
0: O mamá. Bueno, o mamá. Pero el papá también hace mucho, señor. Pero bueno, hoy festejamos a las reinas de la casa, que son las mamás. ¿No cree que deberíamos tener regalos así en este tipo de fechas? Así como hacen otros medios.
1: Un incentivo puede ser, sí. ¿No? Un incentivo. A ver, vamos a ver.
0: Regalemos algo. Sí, pero ya desde cuando salgamos al aire ya es limpio. Porque vamos, ahorita estamos en sucio. No, mentira, el nivel.
1: Sí, se vino sin bañarse.
0: Me bañé, jefe, porque me bañé. Bueno, un saludo para la profesora Carmen Leitón de Cordero. Es esposa del profesor Eduardo Cordero. Quienes ambos, bueno, han tenido a esos lindos chiquillos traviesos. A los hijos bellos, como es mi amiguita querida Gabriela Cordero Leitón. Han tenido al doctor Bismar, a la doctora Gabriela, al doctor Bismar, a los licenciados, a ver, Aldair y Marvin, que son los hijos muy amorosos con la mamá. Realmente son unos chicos muy amorosos con la mamá. Yo, no sé, hay otros hijos que a veces hasta se olvidan de la mamá, pero los chicos están muy atentos a lo que es la mami, así que felicidades a ellos por reconocer que tienen una mamá muy linda y que están al lado de ella. Y es lindo, es lindo que la festejen y que la cuiden, porque ella en verdad necesita. Y bueno, a toda la de parte de toda la gente a quien la profesora y el profesor abre las puertas de su casa. Porque a mí también me abrieron las puertas de su casa. Yo no me siento invitada ahí, me siento parte de la familia, los quiero mucho. Y pues a la profesora, que es una mujer muy linda, muy buena. Así que profesora Carmen Leitón, que haya tenido este día y más, no solo con los estudiantes o con los estudiantes se dice, ¿no? Sino también con los lindos hijos que usted tiene y con la gente que la ama. Realmente muchas felicidades a ella. Felicidades a Teresita, que desde Sucre está escuchando. Saludo para ella y para Richard. ¿Dónde se casan, Tere? O ya están casados, no sé. ¿Dónde se casan, chicos, Richard? ¿Aquí? ¿Y te la traes aquí o ella te lleva allá? No sé. Pero también quiero mandar un saludo a la profesora Lourdes Ríos, que es una persona también estoica, valiente. Son gente tan trabajadora que no se rinden, de verdad. Yo creo que ya hace mucho me hubiera rendido viéndolas cómo son, pero sin embargo ellas siguen adelante, y bueno, siempre están listas para dar la mano, creo yo, a los que necesitan, en este caso a los hijos, ¿no? Así que felicidades a esas mamás lindas que se sacrificaron realmente porque no les falte nada a sus hijos. Bueno, tengo que felicitar también a quien me escucha. Bueno, no sé si me escucha, pero si lo hace, un saludo hasta la ciudad de Cochabamba, Marco, que también se está queriendo llevar a Gabriela. No sé si se la lleva a Gabriela o Gabriela se lo trae acá, pero bueno, en Cochabamba, a ver si nos está escuchando Marco, un saludo para él también. Y bueno, a festejar, mientras tengas a quien abrazar ahí al lado, hay que festejar, hay que celebrar, es importante el Día de la Mamá. ¿O no, jefe?
1: Sí, es un día bastante especial. ¿Cómo
0: que
1: especial?
0: Sí? ¿Qué haces, super animal? Sí.
1: Es un día especial, muy ¿no? bien. Para las mamás. Bueno, las felicidades.
0: Felicitemos, ¿no?, también a la mamá de Annette, señor.
1: Claro,
0: ha tenido una niña excelente porque tiene buenas calificaciones. Un beso para Annette, espero que me esté escuchando.
1: Así es, un beso grande para ella.
0: Y para la mami, ¿cómo se llama la mami? Mandemos un saludo a la mami, mandemos un saludo a la abuela, mandemos un saludo porque realmente es momento de mandar saludos. Yo también le voy a mandar saludos a mi suegrita, a la pastora Marta. De Morales, Marta Nogales de Morales, un saludo para ella, grande, un abrazo fuerte para Joanita, que seguramente están juntas, ay, tremendas, juntas son tremendas ellas, ¿no? Pero bueno, felicidades, soy ellas ambas mamás, un beso grande, qué lindo debe ser mamá. Bueno, sacrificado decimos, pero sí, a la vez da gratificación.
1: No, pero también hay personas que no se animan a ser mamá.
0: No,
1: no se animan a ser mamá.
0: No nos animamos.
1: No nos animan, pero bueno, también hay que felicitarlos.
0: A quienes son papás, pero hacen el rol de mamá.
1: Bueno.
0: Hay que felicitarlos a ellos también, porque hay algunos que son padre y madre. Sí, señor. Así que para ustedes también, chicos, a ser fuertes, a hacer esa imagen. Esa imagen paterna, así, de cuidar a los chicos. Adelante, sí se puede sacar adelante a los chicos. Bueno, ¿qué tenemos, jefe, por ahí?
1: Bueno, hace algunos minutos, bueno, a las 16:45, más o menos, 40 minutos, el jefe de Estado dijo que esperará a toda la comitiva de campesinos para que no califiquen de traidor a su principal dirigente, ¿no? Se ha convocado a diálogo que lanzó el presidente Rodrigo Paz. Será por última vez, dicen, por última vez que se va a esperar, así lo afirmó al mismo tiempo que convocaba al máximo dirigente de la Federación de Campesinos Túpac Katari, Vicente Salazar, y al máximo dirigente de la COF, Mario Argollo, sobre quien pesa una orden de aprehensión precisamente por los conflictos en el país. Dice él, vuelvo a invitar por última vez porque vinimos meses invitándolo y le voy a mandar una carta al señor Vicente Salazar, al de Túpac, que ya lo invité varias veces, hoy lo espero a la hora que quiera, ¿no? Eso es lo que manifiesta. Estoy mandando cartita para verlo y que venga con todo su comité para que después no digan traidor. Que cambio de opinión, no, lo mismo al señor Mario Argollo, que venga a hablar, tantas invitaciones mandamos, dijo el presidente Paz, en el cierre del Consejo Económico Social que organizó para destrabar la difícil situación social que se vive en el país. Recordemos que el primero de mayo, la Central Obrera Boliviana organizó un cabildo en la ciudad de El Alto y dispuso a la movilización nacional ante la respuesta negativa del gobierno respecto del pliego de demandas del ente matriz de los trabajadores. 27 días ya estamos en conflictos. Después el presidente insiste en el diálogo como vía de solución, aunque abre la puerta a las acciones legales. Paz recordó una y otra vez que él fue el que fue electo con 55% de los votos y que no se puede cambiar de presidente al gusto del que no está de acuerdo, porque la elección es para 5 años. Él no pretende renunciar, no está en su ámbito de renunciar, y muchas personas que lo apoyan, que no renuncie, y como también hay otros que están precisando la renuncia del presidente. Pero bueno,
0: ¿qué les pasa, jefe?
1: Se está abriendo puertas de diálogo, se está abriendo las puertas de diálogo hacia las instituciones, hacia la Federación de Campesinos. Entonces esperemos de que ellos se presenten. Si no se presenta, imagínense, él ya, el presidente va allá a disponer lo que es el estado de excepción.
0: Imagínense, ¿no? Imagínese, señor, que a mí no me caiga usted como jefe. A mí usted no me cae como jefe.
1: Le despido.
0: Por eso.
1: Claro, le despido.
0: No se puede de la noche a la mañana que si no me cae usted porque es mi jefe, tenga que buscar otro jefe. Bueno. O yo ponerme como jefa. No se trata de eso,
1: no,
0: señor.
1: Es complicado.
0: ¿Pero qué le pasa a esta gente, señor? ¿Por qué es así? Pero es que todos entendemos que hemos elegido democráticamente a un presidente y que ahora quieren pedir su renuncia. Si somos la mayoría, pues la mayoría ha elegido a un presidente. Imagínese si ya no quiero que mi alcalde sea el señor William Cervantes. ¿Qué nos pasa? O sea, no porque el hecho de que yo no esté de acuerdo, la gente va a hacer lo que quiera. No, y me encantaría tener pues la conversación con personas que seguramente están al tanto de esto. ¿Los abogados será que están al tanto de toda esta situación, señor?
1: Claro, claro, evidentemente, ¿no? Bueno, se dice que también hay una víctima entre Oruro y La Paz que se está investigando, porque al parecer sí recibió un tiro, pero por la espalda, y se está averiguando. Cuando fue el ministro Zamora, había armas, dice, de fuego, solo había gas para dispersar, no había armas de fuego, para que no se acerquen, y este caballero recibió un tiro, y al parecer por la espalda. ¿Será que los mismos de su grupo son los que hubieran disparado? Bueno, se están en investigaciones, ¿no?
0: ¿Y si fue por la espalda, señor?
1: Se quiere achacar al gobierno, ¿no?
0: Pero es claro, ahí se busca las balas y punto. Hay que hacer autopsia, necropsia, lo que usted... Necropsia si esté enterrado. Autopsia, si ahí he muerto, podemos hacerle una autopsia, señor. Que hoy en día se sabe todo. Ya no hay caso de que podamos mentir. Si fue la policía o si fueron los del otro bando... Bueno, no sé, lo que sé es que es Día de la Mamá y hay que tratar de festejarlas, ¿sabes? Ozzy Osbourne es uno de los grandes cantantes que se ha caracterizado por hacer música pesada, como dice mucha gente. Pero sin embargo, dentro de todo eso, él tuvo inspiración en mamá. Él solo quería regresar a casa después de mucho tiempo. Así que, pues, nosotros queremos, pues... a hacer ese sentimiento, quizá, que todos tenemos ahí un apretadito en el corazón de poder decirle, mamá, vuelvo a casa, ¿o no?
1: Claro, claro, evidentemente, ¿no? Hay muchas personas que por motivos de trabajo se alejan bastante, bastante, por el mismo motivo de trabajo se van a otros países, a otras ciudades, y no lo pueden ver, pero lo único que desean es volver a abrazos de mamá. Ahí está Ozzy Osbourne.
0: Ozzy Osbourne.
1: El rey de las tinieblas.
0: ¡Ay, ganá! I am coming home. Es el título, mamá. Bueno, vuelvo a casa.
1: Vamos a escucharlo.

0: Phil Collins, señores, como para que te haga pedacitos el corazón. Bueno, enviamos un saludo a la gente que está en sintonía nuestra en la ciudad de Sucre. Un saludo para ti, Teresa. Qué lindo tenerte como oyente desde la capital. Un saludo también a Marco, que espero nos esté escuchando, allá en la ciudad de Cochabamba. Un saludo grande para toda la gente que nos sigue a través de la señal de la 92.5 Radio Clásica. Y por supuesto a toda la gente que, si aún nos quieres ver, la www.radioclásica.com está al aire a 4063 metros sobre el nivel del mar. Señor, mañana tenemos una linda invitación. ¿Quién nos está invitando y a dónde? ¿Puede leer la invitación, por favor? ¿Tenemos por
1: bueno,
0: ahí?
1: Bueno, sí, ya inicios, ¿no? Inicios de lo que va a ser esta linda festividad, esta costumbre de todos los potosinos y también a nivel mundial, ¿no? Viene a ser el tema de Corpus Christi.
0: Sí,
1: ¿no?
0: Señor.
1: A nivel mundial. Bueno, saludos a todas las personas. A ver, ¿dónde está la invitación?
0: Si busque la invitación, porque si gracias a nuestro gobierno municipal, tenemos el grato honor de asistir. Mañana vamos al desayuno, señor. Nos están invitando a un desayuno, señor. Es que acá en Potosí hay plata. Y pues nuestros gobernantes nos invitan a desayuno, nos invitan a almuerzo, a la salteña. ¡Está lindo!
1: No, mañana hay una feria, un lanzamiento de la feria tradicional de Corpus Christi.
0: No feria, fiera.
1: Una feria. Un lanzamiento, ¿no? De la feria, ¿no? Y todos los medios de comunicación estamos
0: invitados. De la feria.
1: Bueno, a la feria. ¿No?
0: A la feria.
1: Bueno, lanzamiento de la Feria Internacional de Corpus Christi, ya se va a llevar a cabo en esta próxima semana. Nos parece interesante.
0: Sí.
1: ¿Qué es lo que se sirve en Corpus Christi? ¿En chambergos o paipillas?
0: Sí, las masitas con las que tomamos el té a las 5 en punto.
1: La fruta seca, ¿no?
0: Sí, la fruta seca, el maní, la tablita.
1: Sí,
0: el chambergo, la sopa y piña.
1: Bueno, no sé.
0: Ay, me encanta la jipa. ¿Sabe mi suegra cuánto me encanta la jipa?
1: Bueno, esa invitación es para el día de mañana, 8 de la mañana. ¿No?
0: 8 de la mañana.
1: Estaremos ahí presentes en el Hotel Bizeyes.
0: ¿Será que nos invitan ese desayuno, señor?
1: No, municipal, esperemos que sí, yo creo que sí.
0: Señor, ¿vamos a poder hacer un live desde ahí para mostrar a la gente? ¿Podemos o no podemos?
1: Claro,
0: ¿será que nos damos?
1: Claro, claro,
0: sí, hacemos un live.
1: Claro
0: desde...
1: que sí, hacemos.
0: Entonces, estás invitado a través de. ¿Dónde tiene que entrar la gente? ¿Cómo le hacemos para? No sé, solo tienen que estar atentos.
1: Radio Clásica Potosí,
0: ponte atento.
1: Pues. TikTok, ¿no?
0: Sí, sí. Vamos a hacer el live porque para que vea toda la gente cómo la pasamos aquí en Potosí. Porque estas masitas tan deliciosas que las tenemos todo el tiempo ahí a la venta, pues con estas tomamos muchas veces el té cuando tenemos una actividad muy linda, invitadas, despedida de solteras, no sé, ponemos una mesa muy bonita y presentable para servir el té, sobre todo.
1: Definitivamente, Potosí, con esas tradiciones, con esas masitas,
0: sí.
1: como tú dices, Leticia, somos la envidia de toda Bolivia.
0: Sí,
1: ¿no?
0: Porque somos la única. Si nos copiaron más allá o en otros lugares, bueno, no decimos que no, nosotros dejamos todo, porque imagínense, la salteña llegó hasta dónde, y dónde se creó la salteña aquí. Y aquí, de aquí salen las masitas, los chambergos, las sopaipillas, las tahuataguas, y pues si quieres copiarte, copiate. Pero eso sí, tienes que reconocer que es Made in Potosí. Y esta fiesta la realizan acá en Potosí. Es una de las únicas ciudades donde se realiza esta fiesta, que creo que es un recorrido, porque ya que yo no profeso la fe católica, pero por cultura yo tengo que conocer. Y en el transcurso de esta semana, por supuesto que nosotros como integrantes de Radio Clásica te la vamos a mostrar, empezando desde el día de mañana, porque mañana nos invitan a un lindo desayuno y por supuesto que nosotros vamos, ¿sí o no, jefe? Vamos juntos.
1: Vamos a estar por ahí, sí. Reconociendo siempre las actividades que prepara el gobierno autónomo municipal de Potosí. Bueno, para toda la gente, para todas las personas, el día 4 y 5 de este mes de junio, más bien, en el mes de junio,
0: sí.
1: Tenemos feriados, un feriado bastante largo, un feriado donde usted puede aprovechar en viajar, puede ir a algún lugar.
0: A retirar las piedras de la carretera.
1: A retirar las piedras,
0: sí.
1: Es que todavía no tenemos conflictos,
0: sí.
1: Esperamos que todavía...

0: tenemos que hacer arreglar, ya se va a arreglar, ¿no? Sí, yo creo que sí, vamos a tener ya las carreteras abiertas.
1: Si no, vamos, jefe, a hacer un live ahí a retirar, a limpiar un poco la carretera, ¿se anima?
0: Carreteras, ¿no?
1: Se anima, me lleva ahí en la bicicleta, vamos.
0: Bueno, jueves 4 de junio y 5 de junio, ¿no? Lo que conforma un fin de semana largo de 4 días hasta el día domingo 7. Tenemos las puertas abiertas para hacer cualquier actividad y fuera.
1: Ah, no, mi suegro, por ejemplo, él no para nada, él sale de aquí. Cuando se trata de Corpus Christi, el primogénito varón y mi suegro están ahí puntuales para pues consumir lo que es las deliciosas masitas, y ellos toman un chocolate por la noche, señor. Así es como preparan el Corpus Christi. Delicioso. ¿Cómo pasa usted el Corpus Christi? Porque
0: también,
1: el chocolate en la noche.
0: Chocolate en la noche, la fruta al día siguiente.
1: Sí, y escucho la caldera. Escuche la caldera cada vez que habla de chocolate o cada vez que habla de té. Ay, la caldera, señor, de Paul McCartney, a ver. No, ya se fue la caldera. Bueno, chocolate en la noche, ¿qué más?
0: Bueno, la fruta seca más que todo, ¿no?
1: ¿Cuál en específica?
0: La jipa, el maní.
1: ¿Esa es fruta seca, señor?
0: ¿O hablamos de chambergo?
1: No, creo que esas solo son frutas. Bueno, no sé, mañana tendríamos que aclarar todo eso, señor, porque fruta seca o también, si más no me equivoco, es a lo que se refieren a las frutas deshidratadas.
0: Deshidratadas, ¿no?
1: Sí, la famosa quisa.
0: También.
1: ¿De qué se hace la quisa?
0: De mocochinchi.
1: No es de hígado, higo.
0: Higo también.
1: Qué deliciosa esa florcita. Es una flor que está por dentro, ¿sabía usted?
0: No.
1: Es una flor que en vez de estar así, está así cerradita. Y usted la abre.
0: El higo, claro.
1: ¿Qué pensaba? ¿De qué pensaba que le hablaba? Usted ya parece el curita de la Chabelita.
0: Bueno, ¿por qué?
1: Pobre Chabelita con ese curita.
0: ¿Por qué es importante el Corpus Christi?
1: Ah, no por el curita de la Chabelita, bueno, por
0: bueno, el significado espiritual, aunque recuerdan la última cena de Jueves Santo, uh-huh. El Jueves Santo está enmarcado por el dolor de la pasión. El Corpus Christi es una fiesta de alegría y adoración pública en todo, bueno, en la mayoría de los países, ¿no? Uh-huh. En otros ya se cumplió, en otros se va a cumplir, uh-huh. Y bueno, dependiendo a la fecha, más o menos, uh-huh. Más o menos, sí, ahí es donde se va teniendo lo que viene a ser el Corpus Christi, ¿no?
1: Una la pasión de Cristo, ¿eso se ve?
0: Sí, es esta festividad católica, ¿no? Conmemorando el momento en el que Jesucristo transformó el pan y el vino, dice, en su cuerpo y sangre durante la última cena.
1: La última cena, sí. Claro. Que, por ejemplo, en mi iglesia celebramos la Santa Cena y lo hacemos con pan, sí, con vino, por supuesto. Y pues esto es importante porque es una especie de comunión para recordar la muerte y resurrección de nuestro Señor Jesucristo.
0: Así es.
1: El cuerpo Corpus Christi. Qué bonita fiesta, y pues va a ser un tiempo de poder probar también que unir tal vez a nuestras familias, si en caso estamos desunidos o también hay discordia. Creo que es un tiempo que tiene que haber paz, armonía, y tenemos que estar unidos por una fe, ¿no? En este caso seguramente todas las familias católicas van a estar pues al servicio de poder escuchar la palabra de Dios y sobre todo creer en esto que es pues el pan y el vino, Señor, la última cena.
0: Así es, sí, muy importante.
1: Nada de Judas.
0: Bueno, el día de hoy también, entre otras noticias, entre otras actividades que ha venido realizando el gobierno municipal, ha garantizado el orden y la seguridad en el día de hoy, el Día de la Madre, ¿no? Por instrucción del alcalde, licenciado William Cervantes Beltrán, la Intendencia Municipal llevó adelante un operativo de inspección y control en diferentes ferias de nuestra ciudad, con el objetivo de verificar el correcto asentamiento de comerciantes y garantizar la adecuada venta de productos para el beneficio de la población en esta fecha especial del Día de la Madre. Durante el recorrido se realizaron controles de ordenamiento, verificación de espacios autorizados y supervisión de la comercialización de productos, buscando brindar seguridad, orden y una atención adecuada a todas las familias que realizan sus compras. Es muy importante, ¿no?, realizar este tipo de inspecciones. Asimismo, se recomienda a la población que visite el cementerio general al momento de visitar, evitar el consumo de bebidas alcohólicas en el lugar. Caso contrario, las personas que incumplan esta disposición serán retiradas del Camposanto en cumplimiento de las normas de orden y respeto que merece esta fecha especial. Muy importante este aviso, reiteramos una vez más, no consumir bebidas alcohólicas, las personas van a estar totalmente sacadas, retiradas del lugar. Creo que es un instructivo bastante importante, hay que ir a visitar a las personas que lo tienen a la mamá en el cementerio, lamentablemente, pero bueno, no nos olvidamos, ¿no? Nos olvidamos de esas personas que están allá y que se necesita un orden respectivo allá en el cementerio.
1: Pero antes de que tu mamá llegue al cementerio para que la vayas a visitar, como dicen algunos, o como dice usted, sí, si la tienes ahí, pues hay que aprovechar de ir a festejarla mientras ella pueda ser festejada. Así que, bueno, tuvieron un día para arreglar el cementerio, señor.
0: Sí, el día de
1: 26.
0: Hoy, el día de ayer, ¿no? El día de ayer es lo que se cerraron, sí, el cementerio, sí. El día de hoy ya se abrió. Uh-huh. Esperemos que hayan tenido ese control respectivo del cementerio. Uh-huh. Y las personas que no han ido, me imagino que en el transcurso de estos días van a todavía visitar el cementerio. Se va a todavía cumplir con estas medidas.
1: Estamos tratando también de mantener limpia nuestra ciudad, señor.
0: Eso es lo más importante, ¿no?
1: Estamos llamando a los profesores de colegio, a los padres de familia, a los medios de comunicación, al voluntariado, ya toda la población potosina en general, de que pues tenemos que tratar de mantener limpias nuestras calles. Ya han salido pues leyes que dicen que si tú echas basura en la calle, vas a ser procesado penalmente. Penalmente, señor, puedes ir a la cárcel por botar basura. Y esto porque atentas contra nuestra salud botando la basura donde quieras.
0: Estaré haciendo un recorrido por los lugares donde se hacía, bueno, los vecinos, la gente botaba la basura. Ya no he visto mucha
1: basura.
0: Yo vi
1: hoy día.
0: Muy poco.
1: Yo vi ahí de la plazuela artesanal en la calle Junín, si más no me equivoco.
0: Sí,
1: Junín. Es una lástima. La gente ahí, o es la gente de ahí de la calle, de la misma calle, o de dónde, que deja un desastre este contenedor, deberían levantarlo, porque en vez de ayudar, creo que perjudica. Hay gente muy mal educada.
0: El contenedor estaba lleno. Y estaba
1: por demás. Bueno. Pasé por ahí, por ahí hoy, es verdadero desastre. Así que a la gente de ese lugar, sabemos que muchos de ustedes como vecinos no están ensuciando este contenedor ni la calle. Pero sin embargo, hay gente muy mal educada que va. Es nuestro deber como vecinos controlar, sacarles fotitos y pues enviándolos al 6840-9119. O puedes aproximarte a Intendencia. También vas a encontrar comisarios ahí en la puerta de nuestro gobierno municipal, vestidos de azul, y pues entregarles estas denuncias y la demás gente que haga lo que tiene que hacer. Porque de verdad es el colmo de la gente tan mal educada, señor.
0: Bueno, si usted está, bueno, viendo de que ya llegó al tope en lo que viene a ser el basurero,
1: contenedor.
0: Bueno, ya no lo bote, ¿no? Ya lléveselo a su casita a esperar a que recoja el carro basurero y después posteriormente ya puede ir a botar o simplemente esperar el carro basurero para botar, ¿no? No hagamos de que esto se desparrame, porque más allá de las infecciones que puede causar,
1: están atentando contra nuestra salud, señor.
0: Los perritos, ¿no? Son los que van y invaden.
1: No es que a los perros les echamos la culpa cuando los culpables somos nosotros, señor, de tirar basura.
0: Exactamente, pero hay que tener mucho cuidado.
1: Hace frío, señor. Hace frío y hay que meter todos dentro de casa. Hay que estar todos dentro de casa, aún los animalitos.
0: Así es.
1: Así que, bueno, te pedimos por favor que te vayas abrigando, así como la cebolla, una capa, otra tras otra, y que puedas continuar en sintonía de Radio Clásica. Nos llegó el momento de despedirnos, señor.
0: Sí, momento de irnos, son las 18:39.
1: Nos pasamos.
0: Bueno, entramos tarde también, ¿no? A partir de las 17 horas hemos estado acá en la radio acompañándoles con muy buena música. El día de mañana ya más temprano estaremos puntuales a partir de las 16 horas con muy buena música, el mejor estilo de Radio Clásica 92.5. Bueno, esta es la música que nos encanta escuchar todos los días.
1: Música que, pues, desde Potosí. Te invitamos a que puedas escucharla de lunes a viernes a partir de las 16:00 minutos, Percy.
0: 16:00 minutos.
1: Si se portan bien, hasta más adelante de las 18.
0: Claro, si tenemos, bueno, los ánimos de siempre, nos quedamos, bueno, nos quedamos, si se puede, ¿no?
1: Está de vacaciones Iván Durán, así que hacemos de las nuestras.
0: Podemos aprovechar, ¿no? Bueno,
1: felicitemos a las mamás para despedirnos, señor.
0: Una vez más, ¿no? A todas las mamacitas.
1: ¿Qué pasa, señor?
0: A todas las mamás, muchas felicidades, ¿no? A todas las.
1: ¿Qué son mamacitas? Digo, las mamás son mamacitas, no importa qué edad tengan.
0: Muchas felicidades, ¿no? En este día especial, a pasarla bien, seguramente hay lugares especiales que también deben estar lleno por todo lado, ¿no? Entonces, muchas felicidades, que tengan un feliz descanso, una jornada agradable, a cuidarse siempre.
1: Mientras la tengas viva, a festejarla como se debe. Ya de muerta, que no van a sentir ni las flores. Pero de viva puedes hacer mucho por ella. Así que vamos con muchas ganas a festejar a nuestras mamás en todo Bolivia. El día 27 de mayo para la gente que no esté aquí. Hasta el día de mañana, Percy.
0: Hasta el día de mañana, chao, chao.
1: Hasta el día de mañana, si así Dios lo quiere, te dejamos con los chicos picantes y, por supuesto, con los Radio Hit Creep.

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1: le da la hora
2: 19 horas 17 minutos.
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0: Le da la hora.
2: 19 horas 32 minutos.
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0: Le da la hora.
2: 19 horas 32 minutos.
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1: Le da la hora.
2: 19 horas 39 minutos.
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1: Le da la hora.
2: 19 horas 39 minutos.
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2: Le da la hora.
1: 19 horas 46 minutos.

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1: Le da la hora.
2: 19 horas 47 minutos.
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